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5:12, están escuchando La Rancherita 89.1. ¿Qué dice Miranda? Con ustedes en Amor Eterno. Oigan, no sé si sabían, pero ahí les va un datito sobre Juan Gabriel. Chéquense esto. Fue bautizado como Alberto en honor a Albertico Limonta, el protagonista de una famosa radionovela de su época que se llamaba El Derecho de Nacer. Por eso le pusieron Alberto. No sé si sabían que no se llama Juan Gabriel, se llama Albertito, Alberto. Y su nombre artístico, pues ya sabemos todos que es Juan Gabriel, y él mismo se lo creó en honor a su padre, que se llama, bueno, se llamaba Gabriel, y a su querido maestro y un protector en la escuela de mejoramiento social, Juan. Y es por eso que se llama Juan Gabriel. Pero ni uno ni el otro, ni Juan Gabriel, es Alberto. ¿Sabían ustedes que se llamaba Albertito? Y a los 13 años, él escribió su primera canción, que se llamaba La Muerte del Palomo. Imagínense, gente, a los 13 años escribir tu primera canción. Qué chulada, ¿no? O sea, wow, a los 13. Y luego ya a los 18, tenía, chéquense nomás, a ver si la adivinan. ¿Cuántas canciones creen que tenía escritas a los 18 años? 646-178-3979, 646-178-3979. Díganme por WhatsApp, ¿cuántas canciones creen que tenía Juan Gabriel escritas a sus 18 años? Vámonos con Querida, de Juan Gabriel, en La Rancherita 89.1.

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0: 5:24 minutos, están escuchando La Rancherita 89.1 en Amor Eterno. Oigan, pues 300 canciones escribió el hermoso de Juan Gabriel. Imagínense, 300 canciones a sus 18 años. Ninguno de mi generación, ni siquiera de mi edad, les podría apostar que tiene 300 canciones escritas queriendo ser artista, ¿eh? O sea, queriendo ser cantante, les aseguro que no tienen 300 canciones. Es demasiado. O sea, a los 18 años de 300 canciones es mucho. ¿A ustedes qué opinan? Déjenmelo saber en el WhatsApp 646-178-3979. De igual manera me pueden pedir alguna canción que quieran del Divo de Juárez y se la ponemos aquí. Ya, para la gente futbolera, voy a te contesto la llamada, permítanme, a ver, para la gente futbolera, déjenme decirles que ya está el partido de Uruguay contra España y va a 0-0, y por otro lado tenemos Cabo Verde contra Arabia Saudita. ¿Cómo la ven? 0-0 los dos partidos. ¿Cómo han visto este mundial? ¿Cómo han visto la selección mexicana? 646-178-3979. Con esos edits que le hacen con la canción de Juan Gabriel. Uf. No. Qué chula. Vámonos con más música. Están escuchando Amor Eterno en La Rancherita 89.1.
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5: El senador con licencia Armando Ayala Robles informó que en las próximas semanas desarrollará una intensa agenda territorial en los municipios de Baja California. El propósito, dijo, es mantener un diálogo permanente con la ciudadanía, escuchar sus planteamientos y construir de manera conjunta una visión de futuro para el estado.

0: toque. Para RCE Noticias, Carla López.
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1: Cinco con 35 minutos, Cristian Miranda en Amor Eterno. Están escuchando la Rancherita 89.1. Un saludo a el gigante Martínez, que el día de hoy no anda acá con ustedes, pero me dejó a mí aquí encargado de que no les hiciera falta su hora de Amor Eterno. Oigan, mando un saludo a Tijuana, se me va la onda que de repente tenemos programas estatales, que es un ejemplo, claro, Amor Eterno, y se me va la onda. Ahorita me marcaron y me decían que nos escuchan desde Tijuana, y me decían, andamos platicando lo de las canciones, que me decía, oye, ya tenía más de 100 canciones, le digo, sí, 300 canciones, ya tenía sus 18 años, el hermoso Juan Gabriel, me dice, 300, señor, 300 canciones, no cualquiera tiene 300 canciones. Y miren, ahí les voy otro ratito de Juan Gabriel. En su juventud pasó alrededor de 8 meses recluido en la famosa prisión de Lecumberri. Me imagino que muchos de ustedes ya sabían eso, porque es una de las cosas o datos más famosos de la vida de Juan Gabriel, ya que fue acusado injustamente de un robo. Estando en la cárcel, compuso varios de sus primeros éxitos. ¿Cómo la ven? Creo que en muchos casos el que eso te sucediera, que te metieran a la cárcel, hubiera sido un... Digo, a ver, tampoco digo que se la haya pasado bien, nadie se la pasaría bien en la cárcel. Pero en otros casos siento que muchas personas, o al menos en mi caso, siento que yo me consumiría en la depresión y diría, no, pues ya me encerraron, ya me quedé aquí, no voy a salir. Ni modo, ¿sabes? Pero el hermoso de Juan Gabriel, el Diego de Juárez, compuso canciones, salió, y miren, ahora sí que lo demás es historia. Me pidieron por acá, por el WhatsApp, un saludo a Citlali, un fuerte abrazo. Me pidió una canción de Juan Gabriel, que se llama Bésame. Me dice, oye, dámela de Solo un beso de Juan Gabriel. Ya busqué, y se llama Bésame la canción. Esta canción va para Citlali. Están escuchando Amor Eterno en la Rancherita 89.1. Los saluda Cristian Miranda. Cualquier canción que quieran poner, o algo que ustedes sepan de Juan Gabriel que les gustaría compartir aquí conmigo y con la hermosa audiencia de la Rancherita, es bienvenido cualquier mensaje. 646-178-3979, 646-178-3979. Vámonos con más música, esto es Amor Eterno.

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minutos, Cristian Miranda en Amor Eterno a través de la Rancherita 89.1. Oigan, rapidito, ¿cómo la ven? Que el marcador del juego de España contra Uruguay ya se abrió. Va ganando España 1-0 y ya estamos a unos minutitos de que termine el primer tiempo. Oigan, por acá me pidieron una canción. Cristóbal me dijo que si podíamos ponerla de recuerdos del Divo de Juárez. Chéquense nomás un dato de Juan Gabriel. De todos modos, ahorita vamos a poner una canción de las cuales cantó en el dato que les voy a mencionar. Y es que en 1990, Juan Gabriel se convirtió en el primer artista de música popular y comercial en presentarse en el icónico y hasta entonces exclusivo Palacio de Bellas Artes. Gente, el primer artista. A ver, se pudieron haber presentado otros artistas en su momento que no fueran mexicanos, pero yo sé que el Palacio de Bellas Artes es mexicano, de nosotros. Pero, o sea, no cualquier artista bueno entra al Palacio de Bellas Artes a cantar. Y mucho menos llenarlo, ¿saben? En un tiempo en el que, en el documental que platica Juan Gabriel, pues el tipo de música que él cantaba era un tipo de música como de cabaret. Entonces a la gente pensaba que era un tipo de música sucia, como que no era el estilo. Pero se dieron cuenta que ni al caso, ni uno ni el otro. Era música muy buena que te hacía bailar. Él hizo que mucha gente separara gente de sus asientos, separaran y se pusieran a bailar al ritmo al cual solamente Juan Gabriel sabía hacer que las personas se pusieran a bailar. Nos vamos a ir con la canción de Recuerdos. Están escuchando Amor Eterno en la Rancherita 89.1.

Oigan, una de las canciones que cantó Juan Gabriel justamente en el Palacio de Bellas Artes fue una de sus canciones más famosas, que tiene por nombre Así Fue. Uno de los otros datos curiosos de Juan Gabriel, que este también mucha gente se lo sabe, como el de la cárcel de Lecumberri, es que hubo una entrevista muy polémica de Juan Gabriel en la que le preguntaron por su orientación. Entonces, una de las preguntas, bueno, más bien, de su respuesta, fue una respuesta muy, muy inteligente. Muy inteligente y muy respetuosa. Una respuesta que hasta la fecha mucha gente no la utiliza exactamente en este contexto de una pregunta sobre tu orientación, pero sí en algún otro tipo de contexto, donde la respuesta que dio Juan Gabriel cuando le preguntaron por eso fue: lo que se ve no se pregunta. No dijo ni que sí ni que no. Quedaba esa respuesta, pues ahora sí es que, ¿cómo lo ves tú? ¿O cómo la ves tú? Esa tu interpretación. Entonces, mucha gente utiliza esa frase de lo que se ve no se pregunta para cualquier otro tipo de contexto diferente, donde ahora sí que no te estoy dando ni la razón, ni estoy mintiendo, pero pues ahora sí que es a tu interpretación y lo que tú creas. Nos vamos a ir con una de las canciones que cantó en el Palacio de Bellas Artes. Nos la pidieron por acá. Déjenme checar quién la pidió. No dice su nombre. Dale. Bueno, si nos estás escuchando todavía, ponme tu nombre. Aquí en el WhatsApp, quien pidió la canción de Así Fue. Vámonos ya con la canción de Así Fue, Juan Gabriel, en Bellas Artes. Están escuchando La Rancherita 89.1. Esto es Amor Eterno. Me despido. Cristian Miranda. Quédense porque viene el béisbol. Los Padres de San Diego.

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4: Para registrarnos como aspirantes a la coordinación estatal para la defensa de la transformación y la soberanía. Estamos muy contentos de dar un paso más para fortalecer el segundo piso que encabeza nuestra presidenta Claudia Sheinbaum. Muchas gracias al equipo que me acompaña el día de hoy y a las ciudadanas y ciudadanos que nos han respaldado en el estado de Baja California para dar este paso este día de hoy tan importante.
5: El senador con licencia por Baja California, Armando Ayala Robles, acudió este lunes a formalizar su registro en el proceso interno de Morena como aspirante a la coordinación estatal en defensa de la transformación y la soberanía nacional en Baja California. El legislador con licencia estuvo acompañado por más de 500 ciudadanos provenientes de distintos municipios de Baja California, quienes viajaron a la capital del país para expresarle su respaldo. Ayala Robles recordó que esta es la séptima ocasión en la que participa en un proceso interno de Morena, desde su primera aspiración en el año 2015 para la presidencia municipal de Ensenada. Finalmente, destacó que continuará recorriendo los municipios de Baja California para escuchar a la ciudadanía, construir propuestas y seguir defendiendo las causas que dieron origen a la Cuarta Transformación. 66ª Legislatura, Justicia para Todos, Senado de la República.
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0: Los Tucanes de Tijuana con tus verdades aquí en 1420, en este inicio de Añoranzas Norteñas de este viernes 26 de junio del año 2026. Bien, pues, mi nombre es Fernando Fernández, le doy la más cordial de las bienvenidas a este su programa de Añoranzas Norteñas. Y bueno, pues, a toda la gente que nos sintoniza ya en Mexicali, le enviamos un saludo muy afectuoso a través de la Grande. También saludamos a toda la gente que nos sintoniza en Ensenada a través de 1420, a través de la misma frecuencia en Tecate, en Playas de Rosarito. A todos ustedes, bienvenidos. Nuestro número telefónico 664-686-3670 para que nos llame y nos pida su canción predilecta en estas añoranzas norteñas. Vámonos a una breve pausa mientras atendemos llamados telefónicos. Con mucho gusto regresamos después de estos comerciales.
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0: Aquí en 1420 son las 6:18. Las 6 de la tarde con 18 minutos. Y bueno, pues tenemos por aquí un saludo para nuestro buen amigo Víctor Ramos. Víctor nos habló de allá de la colonia Ojo de Agua. Como todos los días, Víctor, bien puntual aquí, reportándose a cabina y pidiendo su canción predilecta del momento. Eso no quiere decir que todos los días nos pida la misma. Es más, Víctor es de los que siempre nos pide una canción distinta. Y bueno, con mucho gusto lo vamos a complacer. Aprovechamos ya que nos hablan de allá de Ojo de Agua. También por aquellos rumbos se encuentra Guadalupe Rangel. Guadalupe nos dice, nos envía mensajes por WhatsApp. No nos pide canciones, pero nos dice que ella está escuchando y que toda la programación es de su agrado. Así es que le enviamos este saludo a Guadalupe Rangel también. Y pues Víctor Ramos nos solicita una canción con el grupo Liberación. Esto es La Otra Parte de Mí.

0: El grupo Liberación nos acaba de cantar la otra parte de mí aquí en 1420. Bien, pues déjame decirle que en la Copa Mundial se está significando un partido entre España y la selección de Uruguay. Está llamando mucho la atención, está ganando España un tanto contra cero, pero está, a mí en lo particular me está llamando mucho la atención la malísima calidad del arbitraje que se está desarrollando. No alcancé a tomar el nombre del árbitro y todo esto, pero es de los arbitrajes más malos, o sea, marcando faltas que no existen, que eso es lo peor, y las faltas que sí existen las marca al revés. Por ejemplo, hubo una jugada en la cual dos jugadores uruguayos le cometieron falta a otros dos jugadores. La primera falta, a otros dos jugadores españoles, la primera falta no la marca y fue un caballazo. La segunda falta sí la marca, pero resulta que no fue falta porque ni siquiera lo tocó el jugador español. Y bueno, pues eso es nada más por una parte, se está equivocando, y lo peor de todo es que está sacando tarjetas amarillas, está condicionando el trámite del partido al sacar las tarjetas amarillas, y eso pues ahí sí que es, ahí sí no se vale definitivamente. Pero bueno, seguramente este tipo será debut y despedida, o a lo mejor ya es el segundo partido que arbitra, y pues simple y sencillamente lo van a mandar a descansar a su país de origen. Bien, pues vámonos con más. Tenemos por aquí Leo Vázquez. A ver, déjeme ver. Leo Vázquez nos mandó un mensaje de WhatsApp. Fue mensaje de audio en esta ocasión, así es que vamos a escucharlo. Y la canción que nos solicita también, con mucho gusto. A ver, ¿de qué se trata?
1: Fernando, buenas tardes. Soy el Zacatecas.
0: Échale,
1: un
0: Leo.
1: Un saludazo para mi amigo Rosalino, Juan Quiñones, Juan Limón, Chelao, abuelitas de la Alemán, y todos los que escuchan la buena música de México, con Lalo Mora, Las Curvas de la Borrada. Gracias.

Las curvas de la borrada nos acaba de cantar Lalo Mora aquí en 1420. Mire, me pidieron una rolita con los invasores que se llama La Casa Sola. Bueno, pues yo conozco con los invasores y con el mismo Lalo Mora La Playa Sola. Pero hablando de casas, es mi casa nueva. Y sí hay una casa sola, pero resulta que la casa sola la canta un grizzly, que es como una especie de, no sé, de ska, una cosa así. Así es que vamos a, espero que sea la que me solicita nuestra buena amiga Amadita Valenzuela, que se encuentra ya en la vivienda popular, que es Mi Casa Nueva. Así es que vamos a escuchar Mi Casa Nueva, y si no es, pues buscamos La Casa Sola, pues qué caray.

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5: Estudiantes del Centro de Estudios Tecnológicos del Mar de Ensenada visitaron las instalaciones de la cooperativa JAPMET, productora de tilapia en el municipio de Tecate, con el acompañamiento de personal de la Secretaría de Pesca y Acuacultura encabezada por Alma Rosa García Juárez. El objetivo de esta visita de práctica fue fomentar entre las y los jóvenes el interés por el conocimiento y la aplicación de tecnología acuícola, una actividad estratégica para la producción de alimentos, la innovación productiva y el desarrollo profesional de las nuevas generaciones.
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5: Un aparatoso accidente vehicular se registró la mañana de ayer jueves sobre el bulevar Lázaro Cárdenas en dirección hacia Otay, a la altura del puente a desnivel, luego de que un tráiler presuntamente se quedara sin frenos, provocando una carambola en la que se vieron involucrados alrededor de 20 vehículos.
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5: Dominante y espectacular, así fue la actuación de México en el inicio del Campeonato Panamericano de Tiro con Arco Tlaxcala 2026, donde se consiguieron las 12 plazas posibles a los Juegos Panamericanos Lima 2027.
6: Para RCE Noticias, Carla López.
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1: Son las 6 de la tarde con 37 minutos. Tenemos un estreno este día aquí en estas Añoranzas Norteñas. Es un estreno que nos... de una canción que nos envió nuestro buen amigo Wences de allá de Zacatecas. Ya anteriormente ya habíamos platicado lo que hace Wences, que aparte de trabajar incansablemente, de ser una persona que le echa muchas ganas a la cuestión de la chamba y todo esto, y que además de eso, pues le gusta cocinar, cocina de rancho y todo ese tipo de cosas, unos desayunos que la verdad es que se hacen agua a la boca las fotos que de repente nos manda ahí con frijolitos y todo esto. Bueno, esto es completamente aparte. Tiene aparte una gran habilidad, y esta gran habilidad es la de componer canciones. Ya tiene varias canciones que compone, pero no nada más las canciones, sino que también tiene la música de otras más. Y bueno, pues tiene canciones ya terminadas, para que usted me entienda, que ya tiene una buena cantidad de material. Tiene canciones ya terminadas, tiene la música para ponerle letra a otras canciones, y también tiene letras para ponerle música. No las quiere combinar, quiere que todo se vaya haciendo un bonche, pero siempre busca la calidad. Y creo que nuestro buen amigo Wenceslao ha logrado la calidad. Aquí hemos puesto ya dos o tres ocasiones la canción de esa de Las Prófugas del Metate, que es de su autoría, y que está bastante bien la canción. Es excelente la música y también la letra. Y todos los que ya nos han dado la opinión sobre esta canción, pues han dicho que está bastante bien, que les gusta esa de Las Prófugas del Metate. Bueno, pues resulta que la que en unos minutos más vamos a poner hace alusión a un servidor. Exactamente, pues ahora sí que nos hace un homenaje con esta canción. Y no nada más a un servidor, sino también al espacio radiofónico de Añoranzas Norteñas. Entonces la verdad es que yo me siento muy honrado por la canción que nos compuso Wenceslao, tanto al programa como a un servidor. Y bueno, pues en unos momentos más, ya que la tengamos por aquí preparada, vamos a llevarlos para usted, para que nos dé su opinión, para que nos diga qué tal está la canción. A mí en lo particular me encantó, no porque hable de mí, ya va a estar a todo dar, entonces no, a mí en lo particular me encantó, me gustó bastante la música, la letra, la voz, todo está a todo dar, muy bien hecho. Y bueno, pues quiero felicitarlo y agradecer públicamente a Wences por haber compuesto esta canción, y felicitarlo por esa gran habilidad que tiene para componer canciones. Vamos, antes de que esto suceda, pues vamos a llevarles a ustedes una cancioncita para Anita Guerrero. Anita Guerrero es la esposa de José Félix, y bueno, pues José Félix allá en Camino Verde quiere enviarle una cancioncita con Ramón Ayala y sus Bravos del Norte. Esto es El Silencio de la Noche.

0: Bueno, pues ahí está el silencio de la noche con Ramón Ayala, ya que no saben quién está en la línea telefónica. ¿Qué pasó? ¿Cómo estás, mi querido Coqueto?
1: Aquí nomás, Ira.
0: No, pues ¿cómo, Ira? Pues estás hablando por teléfono.
1: Sí. Déjame salir para afuera porque se viste esta cosa.
0: ¿Eh?
1: Déjame salirme para afuera porque se viste esta cosa.
0: Ajá.
1: No alcancé a bajarle el volumen.
0: No, pues sí, te puedo esperar todo lo que se te dé la gana, todo el tiempo es tuyo.
1: Ahí está, sí.
0: Grítame. ¿Ahí está?
1: Sí.
0: Ok. ¿Qué pasó, mi querido Rosalino? ¿Cómo estás?
1: Pues aquí, mira, descansando ya, bastia.
0: ¿Ya estás descansando?
1: Para partir. Ya no estoy esperando la hora, ¿qué?
0: ¿Pero te regresas mañana?
1: Así es.
0: Ok, me parece bien.
1: Así es. Y
0: Entonces, ¿te quieres aventar la cartita?
1: Ahora sí, como dijo el cartita, ¿sí? Quiero leer la cartita a ver cómo me sale ahora.
0: Así como dice Felipe Rodríguez.
1: Dice Felipe.
0: Échatela, ándale.
1: El de la mesa.
0: Desde la mesa.
1: Desde la mesa. Bueno, ¿qué tal, amigos? Muy buenas tardes. Aquí el Rosalino Álvarez. El señor Fernando Fernández de aquí de Radio Ranchito. El gran locutor del año. Y le mandamos un saludo a la señora Micaela, la cotrillista Micaela Sotero Castro, a esta Camotito Rivera y a también a Magdalena Castro de allá del Nuevo Milenio, también a Irma Núñez de ahí de la Colonia Hidalgo, a Marcelino de Chiapas, a Adrián Ortiz de Oaxaca, al paisano, y también a Víctor Velázquez, Leo Vázquez, a Raimundo Herrera, a las abuelitas y también a Wenceslao de Zacatecas, puro Zacatecas.
0: Wenceslao está ahorita bien concentrado ahorita escuchando 1420.
1: Ahí está, un saludo desde aquí, de Tijuana para allá, por Zacatecas. Y también al señor Leo Vázquez, ¿no? Ya está, ¿no?
0: Sí, Leo ya nos pidió una canción, ya hubo complacencia para Leo.
1: Oh, pues qué bien. Y también saludando también a la señora a Carmen Morales de San Diego, Silvia Félix, bueno, ella vivía en Rosarito porque creo que ella vive en Nacional Kiri. Y también a la señora.
0: No, pues están cerca, ¿no?
1: Sí, están cerca.
0: Está cerca Rosarito de Nacional City.
1: Oh, sí, está cerca.
0: ¿Eh? Sí, sí, sí.
1: Es cuestión de más cruzar la frontera y es todo.
0: Sí.
1: Y a todos los que nos escuchan allá en Nacional City, Temécula, Vista, San Marcos, Oceanside, a todos mis amigos, señor Manuel Zamora de Colima, dijo aquí es Colima, que no haya cocos en el Valle Mexicali.
0: ¿Es de Colima o es del ejido Colima?
1: Ejido Colima.
0: Ah, ok.
1: Dice que aquí es Colima, aunque no haya cocos. ¿Sí?
0: Ah, ok, ahí, muy bien.
1: También el señor que iba a Lancaster, de Juan Torres, y también el señor, unos que viven allá en San Luis, ¿qué? San Luis, Arizona. San Luis, Arizona, hay un saludo para ellos y no me acuerdo el nombre que me dijo. No, que digo, ahí te escucho que hablas ahí con Fernando Fernández. Ah, ¿cómo te hace carrilla? Que el candidato, que el mil amor, que el mil coronas, que ahora ya te
0: pusieron. ¿El microondas? Yo nunca te he hecho microondas.
1: Mil cartitas, mil coronas.
0: Ah, mil coronas. El microondas.
1: Microondas.
0: Oye, ¿y Balbina Galvez qué? ¿Balbina Robles?
1: Es Robles, por ahí está escuchando en el Florido. Balbina Robles.
0: ¿Y a ti no te dice que hablas mucho?
1: Dice, no, sí, es que habla mucho, pero me gusta su cotorreo.
0: Oye, pero, o sea, me dice a mí que hablo mucho y el que escribe las cartas eres tú, ¿no?
1: Y ándale.
0: Ah, ok.
1: El que escribe las cartas soy yo. Y también un saludo para la señora también, que también se me olvida el saludo, que se llama Isabel Echeverría. Isabel Echeverría, que nos escucha aquí en la segunda obrera, de aquí de la colonia obrera.
0: ¿Isabel Echeverría?
1: Primera obrera,
0: Isabel. Oh, ya va creciendo los...
1: No, y todavía te faltan más, nomás que... se me va el rollo, es que no me acuerdo de los nombres, pero ya ves que el señor ese de la química también no lo puedo agarrar, que dice, hola candidato, me dice, ah, chihuahua, si este candidato.
0: No, fíjate qué buena onda.
1: Aquí en la colonia Morena, aquí en la tercera sección, aquí te escuchan muchos de acá, en aquí es cuando se ponen las ventas en la tarde.
0: ¿No te fuiste a inscribir ahora que se abrió la para buscar la candidatura a la gobernatura?
1: Oye, ni le muevas porque...
0: Oye, sí, es que sí se puede.
1: No, sí, de que se puede, se puede.
0: Ahí está, tú ve ahí todo eso, en una de esas ganas. Aunque a la hora de los trancas no sepas qué hacer, pues tú ganas. Ha habido un chorro que no saben qué hacer y ahí allá han estado gobernando.
1: Y ahí están, entran pobres y salen ricos, ¿no?
0: Sí, y según esto no saben qué hacer, pero si le pegan al molino sabroso.
1: Así es. Ahorita está la señora Micaela, ahorita acostadita, escuchándote ahí, en la 1420.
0: Muy bien.
1: Ahorita en su cama, que acaban de hacer su quehacer.
0: Está haciendo gorditas.
1: Está haciendo gorditas, chilaquiles, ¿cómo se llama? O sea, sopes, tostadas de cuerito y de cebrada. ¿Ya?
0: Va a abrir la cenaduría el fin de semana.
1: Sí, hace puros antojitos mexicanos. Quesadilla de harina y quesadita de maíz y puras de esas.
0: Órale.
1: De chicharrón, de papas, de pollo.
0: Bueno.
1: De res y de puerco, bueno, lo que quiera.
0: Bueno, perdóneme usted, señor candidato, pero tengo que irme a un corte. Discúlpeme usted que lo interrumpa, pero sí quisiera saber qué canción es la que quiere, porque usted ya agarró monte.
1: Y ponme la canción esa que se llama Cruzando el Puente.
0: Cruzando el Puente. Ok.
1: Solo para todos los que me hicieron falta y... Pues que Dios nos bendiga y que Dios nos bendiga a todos y cuídense mucho, que Dios nos los diga.
0: Ok, y ahí te digo que pongas atención a la canción que me compuso Wenceslao, güey.
1: Ah, sí, acá lo estoy viendo. Pues ya digo con la mano del metate, ¿no?
0: No. ¿La cuál? ¿Las prófugas del metate?
1: Ajá.
0: No, esa es una canción. No, esta canción se llama Fernando Fernández.
1: Ah, pues ahorita lo vamos a escuchar. Está bien.
0: Nada más para que te des un quemón y para que te des cuenta de que también otros nos podemos lanzar a la candidatura.
1: Oye, esas son canciones, no como otros que están inventando canciones nada más.
0: Ah, bueno, pues sí, pero nada más que ellos pagan.
1: Oye, fuera del aire te digo quién es el que compone canciones.
0: Sí, exacto, pero pues ellos pagan, a mí no me costó ni un centavo.
1: Así es.
0: Solamente el tratar bien a la gente y el ser afectivo con todos.
1: Así es, qué bueno. Muy bueno eso. Son buenos puntos.
0: Bueno. Mi querido Rosalino, pues te deseo lo mejor en tu cita médica y que regreses con bien y que puedas descansar el fin de semana todo dar ahí en tu casita.
1: Ok, muchísimas gracias.
0: Sal y vale. Sí. Vámonos a una breve pausa, regresamos con más Añoranzas Norteñas.
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0: Aquí en 1420 son las 6 de la tarde con 54 minutos. Y bueno, vamos a llevarles a ustedes esta cancioncita que mi querido Wenceslao nos hizo el favor de componernos. Repito, una canción bonita. Es una canción bonita con un excelente arreglo musical y todo. A mí en lo particular me gustó. Y bueno, pues usted nos va a dar su opinión. Así es que vamos a escucharla. Esta es simplemente, no podemos decir que sea un corrido o alguna cosa de esas, pero así como nos dijo Wenceslao, Fernando Fernández, así nada más le vamos a poner, vamos a escucharla. Me da, quiero que sepa que me da un poco de pena, pero ahora sí que me la aguanto.

Pues ahí está, fíjense nada más. La verdad es que yo quiero agradecerle muchísimo a Wenceslao por esto. La verdad es que sí, esa parte de lo del trabajo es honrado, eso lo aprendí de mi padre. Mi padre siempre fue honrado, siempre, nunca le gustaron las injusticias, nunca fue corrupto, pero tampoco se rebajó ante nada, siempre yendo de frente. Y eso yo a mi padre lo perdí cuando tenía 20 años de edad. Entonces todo eso lo aprendí desde antes y se me quedó muy grabado. Y creo que eso es parte de lo que uno debe de hacer en esta vida. Todas las enseñanzas que nuestro padre deja, hay que ponerlas en algún momento de nuestro camino, hay que ponerlas en juego. Hay que sacar adelante ese aprendizaje que nosotros recibimos. Bien, pues vamos a continuar con más. Muchas gracias, Wenceslao. Vamos a continuar con más música. Aquí tenemos algo para Don Miguel García. Don Miguel García, que se encuentra ya en el cañón. Dice, yo no estoy al pie del cañón. Dice, yo estoy en el mero centro. No, ¿cuál al pie? Ninguna orilla. Yo estoy en el mero centro y siempre estoy al pendiente de Añoranzas Norteñas. Y quiero escuchar al dueto Azteca. Así es que con mucho gusto vamos a mandarle esto que es Nacho Bernal, Ignacio Bernal, para Miguel García ya en el Cañón Johnson.

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¡Ey, ey, ey! ¡Cálmese, cálmese! Es Cielo Rojo la canción. La dejaría si fuera, no sé, cualquier intérprete de música vernácula. Pero es Luis Miguel y no, la mera verdad, no estamos ahorita para escuchar a Luis Miguel. Bien, pues, es una disculpa, pero son añoranzas norteñas, caray. De por sí, de repente me piden canciones de grupos y todo esto. Y bueno, pues, ahora tener que aguantar a este vato, no, la verdad no. Vamos a saludar a nuestro buen amigo Alberto Rubio. Oiga, Alberto Rubio, nos pidió una cancioncita con Jorge Gamboa. Exactamente. Jorge Gamboa es un chavalón, está chavalón este vato. Pero bueno, pues es de los que de repente interpreta canciones de antaño y Alberto Rubio que anda en su cuatro patas de hule allá en el Overside, en el otro lado de la frontera. Bueno, pues está en su carro escuchando 1420 Añoranzas Norteñas. Y pues le vamos a enviar con Jorge Gamboa esto que es El Hijo Desobediente.

0: El Hijo Desobediente con Jorge Gamboa aquí en 1420. Está buena la canción, canta bien el vato, pues se parece mucho al estilo de Chalino, ¿sí, verdad? Bien, pues vamos a decirles que son las 7:10. Ya varias felicitaciones paragüenses de parte de nuestros radioescuchas, Alberto Rubio. Está muy buena la canción, que gran talento, sobre todo lo que nos dice Ray Herrera, que tienes un talento que está desaprovechado, mi querido Wences. Y bueno, pues la verdad es que tienes que ver qué onda ahí con todas esas canciones que tienes ya compuestas. Hay que registrarlas y al mismo tiempo hay que hacerlas que la gente las escuche. Exactamente, que la gente las escuche en la voz de intérpretes. ¿Tú crees que los cantantes actuales no quieren una canción inédita y todo esto? No, hombre, ahí tienes para dar y tirar para arriba, compadre. Vamos a ver. Ya después echamos una platicadita, güey. Tenemos por aquí la presencia del Piporro. Oiga, Juan Carlos Ramírez también nos envió un mensaje por WhatsApp y pues nos pide una canción con el Piporro. Y esta canción que nos pide es la de Llegó borracho el Piporro. Llegó borracho el borracho.
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0: Llegó borracho el borracho con Eulalio González, el piporro. Vámonos a una breve pausa, regresamos en un instante con más música. Tenemos otra canción que me pidieron del piporro, Claro que sí, con mucho gusto la vamos a poner por aquí. Tenemos también unas carreteras que me solicitaron. En fin, tenemos todavía tela de dónde cortar en estas añoranzas norteñas.
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1: Son las 19 horas con 17 minutos aquí en 1420. Vamos a seguir adelante con más en estas añoranzas norteñas. Bueno, pues ustedes escucharon a mi querido microondas Rosalino Álvarez, que se encuentra todavía está allá en casita. Y bueno, pues ustedes escucharon la carta que nos leyó y todo esto, a quien le envió saludos. Y bueno, pues al final de cuentas le vamos a poner su cancioncita, lo que nos solicitó con los cadetes de Linares. Esto es Cruzando el Puente.

0: Okay, cuando se quiere un mexicano. Okay, claro que sí, con mucho gusto. Sí, no, no se preocupe, ahorita se la ponemos para todos ahí, don Guadalupe. Ándele, hasta mañana, por aquí mañana lo espero. Sale de nada, que esté muy bien. Bye. Don Guadalupe Cortés, nos dice, es la primera vez que le solicito esta canción, es con Jorge Negrete. Sí, no, no hay ningún problema, ya saben que conmigo cuentan para todo. Aquí en nada más no me pidan canciones de Luis Miguel o de Camilo Sesto, Juan Gabriel, o todo esto. ¿Por qué? Pues porque Juan Gabriel ya tiene su programa aparte y todos los demás pues son baladistas. Así de sencillo. Bien, pues son las 7 con 22 minutos y bueno, pues vamos a saludar a María Ramírez. María Ramírez, que se encuentra ya en el reacomodo, se encuentra disfrutando de su programa de Añoranzas Norteñas. Y puedo decir su programa porque María ya nos habla todos los días nos pide una canción distinta y eso nos agrada porque tiene un gran gusto por la música y sobre todo por la variedad de la misma. Así es que vamos a enviarle este saludo especial y afectuoso a María Ramírez allá en el reacomodo. Y le vamos a enviar con el piporro, esta noche tú vendrás. Órale, bien hecho, venga.
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esta noche tú vendrás. ¿Por qué? Pues no más porque se me antoja. ¡Shh, hombre! No es parranda, es serenata. Más compostura, ¿verdad?

0: Vámonos, raza. No salió.
1: Bueno, sí, lo más seguro es que sí haya salido, ¿no? Porque, de perdida, para reírse un poco ante las ocurrencias del Piporro, definitivamente uno de los grandes cantantes, no porque hubiera tenido una gran voz ni nada de esto, sino por el tipo de canciones que componía. Algunas de ellas no eran composiciones de él, eran de otros compositores, pero la interpretación era única, definitivamente, la forma de interpretar. Y bueno, pues nunca pudo ser un actor serio. Era muy difícil, nada más de verle la cara se echaba uno a reír, y no podía ser así como galán, aunque le hayan puesto algunas películas así donde de repente él era el galán de la película y todo. Y bueno, pues nada más con con la forma de mover las cejas y todas esas señas que hacía, pues simple y sencillamente era muy difícil tomarlo en serio. Y en vez de que diera melancolía o nostalgia o alguna cosa de esas, daba risa, definitivamente. Yo les recomiendo una muy buena película, si es que se quiere reír de principio a fin, con El Piporro, con Antonio Badú y con Antonio Aguilar. Excelente película, se llama Los Reyes Magos. Exactamente, Los Reyes Magos. Y bueno, pues se trata de tres hermanos que se apellidaban Reyes, que estaban en el bote y se escapan al mismo tiempo. Estaban en el bote porque años antes habían asaltado un banco y todo esto. El botín, pues simple y sencillamente lo escondieron en un lugar. Ellos tenían las coordenadas del lugar y todo esto. Y resulta que cuando se escapan y van a ese lugar a recoger el botín que habían enterrado años atrás, pues resulta que ya había ahí un pueblo y ya había una...

una escuela, no, un convento, una escuela, algo así, por ahí, una iglesia creo que era la parte donde estaba, o el municipio. Bueno, la cosa está en que yo le recomiendo, porque se va a morir de la risa de las ocurrencias, no nada más del Piporro, sino de Antonio Badú, también un cómico innato. Y pues no se diga Antonio Aguilar, que cuando quería ser simpático, la verdad es que no se esforzaba mucho. Bien, pues vamos a mandarle un saludo a nuestro buen amigo Don Ray Herrera, que por cierto me dice: felicítame a Wenceslao. La verdad es que se aventó un 10 con esa canción que compuso, porque además no se equivocó. Lo que dice es verdad. Muchas gracias a Ray, muchas gracias nuevamente a Wences. Y bueno, pues ahí estáis. Y además, no cualquiera compone canciones, y creo que Wences tiene la onza, exactamente, tiene ahí la onza para que en cualquier momento se vaya del lado positivo, se vaya de su lado como debe de ser. Bien, pues Don Ray Herrera, con saludos para Wences, para las abuelitas de allá de la colonia Alemán, un saludo muy afectuoso. También para el Microwave Oven, exactamente, para Don Víctor Velázquez, en fin, para todos ustedes que nos están sintonizando a su clica de allá de la colonia Independencia. Ahí les van con los diamantes del arpa, estas que son las carreteras.

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0: cambio inicia formalmente por la noche a las celebraciones por el 250 aniversario de Estados Unidos. De acuerdo con el calendario oficial, la tercera y última ronda de pago del seguro social correspondiente a este mes se entregó este 24 de junio. Los pagos por hasta $5,181 empezaron el 10 de junio a los que fue la primera ronda, el 17 de junio en la segunda, aunque el día en que se recibe el depósito depende de la fecha de nacimiento. Después de que FEMA aprobara una extensión de la ayuda por desastre solicitada por funcionarios de California, los sobrevivientes de los incendios Eaton y Palisades seguirán recibiendo asistencia federal de viviendas mientras reconstruyen, anunció el gobernador Gavin Nelson. El Departamento de Policía de Los Ángeles anunció el arresto de una mujer como sospechosa de la agresión contra una vendedora hispana de 62 años en el centro de Los Ángeles. La mujer sospechosa fue fichada por agresión con lesiones graves y se le impuso una fianza de $50,000. Esta es la voz de Marcia Enciso desde San Diego.
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8: Aquí en estas añoranzas ya son las 7:37. Oiga, eliminaron a Uruguay. Los uruguayos quedaron fuera de la Copa Mundial y estuvieron llorando al final del encuentro. Bueno, pues ni hablar. Vaya sentimiento de impotencia, ¿no? De quedar eliminados. España los venció 1-0. Y no es que España los haya eliminado, ellos mismos se eliminaron por no haber hecho lo que tenían que hacer. Y resulta que en segundo lugar del grupo quedó Cabo Verde, uno de los debutantes de esta Copa Mundial. Vámonos con lo que nos pide don Víctor Velázquez. Y bueno, pues vamos a escucharlo de viva voz. ¿Qué es lo que quiere don Víctor? ¿Qué onda, Víctor?
11: Buenas tardes, Fernando. Buenas tardes. Te mando un cordial saludo a ti y a tus radioescuchas.

escuchas, ¿verdad? Que se están reportando. Un saludito pues para todos, donde llegue tu señal, ¿verdad? Y a ver si me puedes poner una canción, por favor. Me pones la de los huracanes del norte, la esta de la higuera, por favor. Y aquí te sigo escuchando aquí en Otay, y que tengas muy buena tarde tú y todos tus reescuchas. Gracias.

Bien, pues esta fue La Higuera con Los Huracanes del Norte aquí en 1420. Vámonos con más música. El tiempo apremia y don Guadalupe Cortés de allá de la Colonia del Río nos pide una cancioncita con Jorge Negrete. Claro que sí, don Guadalupe, con mucho gusto le vamos a enviar esto que nos pide, que es Cuando Quiere un Mexicano. ¡Órale!

0: Vámonos a una pausa, regresamos con más aquí en Añoranzas Norteñas.
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0: Aquí en 1420 faltan 13 minutos para que sean las 8 de la noche. Así es que nos vamos rápidamente a complacer a Felipe Rodríguez allá en la mesa. Exactamente, Felipe Rodríguez nos pide una canción huichol. Exactamente, para enviarle un saludo a toda la comunidad de Oaxaca y a la comunidad michoacana, en fin, a todos ellos un saludo muy a chapaneca también, perdón. Quiere saludar en forma efusiva y especial a Víctor Ramos, a don Víctor Ramos que se encuentra ya en Ojo de Agua. Bueno, pues le quiere enviar un saludo y también al Cartitas. Un saludo de parte de Felipe Rodríguez para el Cartitas. Y bueno, pues él quiere escuchar esta rolita que es La Cucinela.

Primero fue piquetes de hormiga, luego fue, ¿cómo se llama esta otra? El toalla mojada. Y bueno, pues ahora esta cucinela, que la verdad sea dicha, sepa la bola qué es lo que intenta decir, pero pues no sé, en vía de mientras, pues te deseo lo mismo. La cosa está en que son las 7:51 aquí en 14:20. Habría que ver que nos traduzcan la letra de la canción, ¿no? Porque se notaba así, sobre todo en cierta parte ahí que no me agradó mucho. Pero bueno, esto no es cuestión de agradarme a mí, sino que a usted. Son dialectos, otro tipo de situaciones. Vamos a ver. Mientras no le entienda a nadie, pues no hay bronca. ¿Qué tenemos por aquí? Tenemos la presencia de Carlos y José. Pues ¿por qué? Pues porque María Elena Jiménez, que se encuentra ya en la postal, nos pidió una cancioncita con Carlos y José. Así es que le vamos a enviar esto, que es Sangre de Indio. Venga de ahí.

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Bien, pues ahí está la presencia de Carlos y José Sangre de Indio para complacer a María Elena Jiménez, que bueno, pues nos habló de allá de la colonia postal. Muchas gracias a María Elena Jiménez. ¿Qué tenemos por aquí? No hay novedad, ¿por qué? Pues porque Micaela nos habló de allá de Santa Fe, de repente nos estaba hablando y se le cortó la llamada. ¿Por qué? Pues porque se le olvidó echarle 5 pesos a la pianola y pues no hubo más comunicación. Pero salió rápido, recargó ahí la situación y pues le dio la oportunidad de hablarnos desde allá, desde Santa Fe, para pedirnos algo para el enamorado, exactamente, para ese rey de mil coronas, su gordito amigajonadito, el horno de microondas. Bueno, pues y también para las abuelitas, un saludo muy afectuoso para las abuelitas Belia y Esperanza allá en la colonia Alemán. Les enviamos un saludo muy afectuoso. Y bueno, pues ya para finalizar este su programa de Añoranzas Norteñas, déjeme ponerle por aquí a los Cadetes de Linares, pero es el momento de que nos despidamos. Vamos a despedirnos para que después demos paso a lo que es calientito y sabroso. Y bueno, pues decirles que mi nombre es Fernando Fernández, que le agradezco el hecho de haber estado con nosotros esta tarde y lo invito para que mañana, en punto de las 6 de la tarde, mañana también hay añoranzas, ¿eh? Así es que ya lo sabe, sábado también tenemos añoranzas. Y bueno, pues a partir de las 6 de la tarde nos puede usted llamar y pedirnos la canción que usted quiera escuchar en ese momento. Así es que, bueno, toda la gente que nos sintonizó allá en Mexicali, a los que nos sintonizaron allá en Ensenada también, un saludo muy afectuoso en Tecate, en El Refugio, también allá en El Florido, en por el lado de la presa, por acá, por El Sausal, en Maneadero, en La Misión, en Primo Tapia, allá en Cantamar. También por acá en la Playa de la Encantada, claro que sí, bonita playa definitivamente. Allá en Popotla, un saludo muy afectuoso. Y bueno, allá en Rosarito, en el sur de California, a todos ustedes muchas gracias. Los dejo con la presencia de los Cadetes de Linares. Esto que nos pide Micaela es No Hay Novedad. ¡Órale! ¡Hasta mañana! Paso.

cuelgan de las paredes como tú los colocaste. Tus sandalias están en su lugar y hasta tu bata de baño está donde la pusiste tú. Lo único que ha cambiado es el espejo. Ahora, cada vez que lo veo me refleja una figura con unas sombras profundas bajo mis ojos y unas arrugas que empiezan a amenazar mi rostro.

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5: Los Padres de San Diego llegan encendidos tras completarle la barrida a Atlanta con el madero de Ty France. El manager Craig Stemmen ya se prepara para el plato fuerte de hoy viernes, recibir a sus archirrivales, los potentes Dodgers de Los Ángeles. 52 victorias, 29 derrotas. El duelo en la lomita será de pronóstico reservado con el ex-Dodger Walker Buehler abriendo por San Diego. Frente al debutante ante los frailes, el japonés Rocky Sasaki. Choque de trenes en el oeste de la Nacional. Mundial histórico, la Copa del Mundo 2026 es ya la más goleadora de todos los tiempos. Con el triunfo de Estados Unidos sobre Turquía en Los Ángeles, el torneo alcanzó los 177 goles en apenas 60 partidos, superando los 172 tantos que se marcaron en todo Qatar 2022. Lo increíble es que este récord se logra antes de terminar la fase de grupos, por lo que la cifra seguirá creciendo en las rondas de eliminación directa. Hasta el momento, las mayores palizas han sido el 7-1 de Alemania a Curazao y el 6-0 de Canadá sobre Qatar. El Mundial de las Emociones sigue rompiendo las redes. Shohei Ohtani, la superestrella de los Dodgers, encabeza las nominaciones de los premios SPY en el 2026, al parecer en tres categorías tras su brillante año con el bate y en la lomita, 1.58 en carreras limpias admitidas lanzando y en bateo 17 cuadrangulares. El astro japonés competirá por los galardones de mejor jugador de las grandes ligas, mejor actuación individual y el codiciado premio al mejor atleta masculino del año, donde se medirá ante las leyendas como Lionel Messi y Jalen Bronson este próximo 15 de julio en Nueva York. El fenómeno va por todo. Turquía le quitó el invicto a Estados Unidos al imponerse 3-2 en el cierre del grupo D en Los Ángeles. Un gol agónico de Can Ayan al minuto 98 definió el partido en favor de los europeos, quienes ya están eliminados. Mauricio Pochettino mandó a un 11 alterno y aunque Auston Trosti y Sebastián Berhalter anotaron por las barras y las estrellas, el talento de Arda Güler guió desde luego al ataque del turco. A pesar de la derrota, el cuadro de los Estados Unidos avanza como líder del sector con 6 puntos y ya piensa en su duelo de 16avos de final frente a Bosnia. Karim López ya está con los Grizzlies de Memphis, pero el reto es mayúsculo. El alero mexicano peleará minutos en una plantilla joven y saturada, teniendo como principal obstáculo a Cameron Buser, el pick-up número 3 del draft. Su boleto al éxito en la rotación de Ja Morant será exprimir al máximo su versatilidad y su gran juego defensivo. El séptimo mexicano en la NBA va por la hazaña. 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
1: Soy Mike Jiménez, soy actor, guionista y teatrero.
2: Pedimos a diversas personas que nos brindaran su visión de futuro en sus campos de especialidad. Este es uno de los resultados.
3: El teatro del futuro por Mike Jiménez. Imagina un futuro en el que el teatro se ha convertido en un músculo de resistencia contra la virtualidad. La herramienta más poderosa para ello, según algunos. Un tiempo en el que el teatro se ha convertido en un bálsamo contra la atrofia empática. Un síndrome que deshumanizaba en el siglo XXI y aplanaba emociones que con los años se ha convertido en una pandemia silenciosa por el uso desmedido de la realidad virtual. Un futuro en el que todos los días se presentaba un repertorio variado de obras desde los clásicos griegos hasta las epopeyas trágicas de las primeras colonias en Marte. Se han instaurado tres reglas inmutables de este arte. La primera, nunca lastimar a otra persona. La segunda, nunca representar textos escritos por inteligencia artificial. Y la tercera, jamás experimentar una obra fuera de los límites físicos donde ocurre. La escenografía de las representaciones utiliza proyecciones atmosféricas que puede ser atravesada por actores y espectadores. Existen hologramas táctiles que han permitido resolver el uso de los materiales contaminantes. También, los teatreros dejaron de ser vistos como trabajadores precarios motivados únicamente por el amor al arte. En este futuro cuentan con sindicatos sólidos, seguridad social, presentaciones y representación de las decisiones públicas relacionadas con la educación, la salud y la cultura. Ante los intentos de sustituir por simulaciones inmersivas el teatro, se descubrió que la presencia humana sigue siendo imposible de replicar. El teatro en el futuro se utiliza como parte de la formación emocional de las y los estudiantes y no solo como complemento para las materias de arte o cultura. En los hospitales, las herramientas teatrales como los juegos actorales, los ejercicios de imaginación y las experiencias colectivas son usadas en tratamientos. Incluso, la asistencia regular a temporadas teatrales pasa a formar parte de los tratamientos médicos. El teatro es reconocido por la Organización Mundial de la Salud como una práctica complementaria para el bienestar psicoemocional. Aunque durante milenios se pensó que el teatro sobrevivía por añoranza y tradición, la necesidad humana y el descubrimiento de que ninguna tecnología podría reemplazar el misterio de respirar el mismo aire y compartir el mismo silencio, comprobaron que el teatro es inherente a la expresión humana. Querido futuro, ahí te encargo.
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0: 10 de la noche con 18 minutos y ya les saludamos en el viernes grupero aquí a través de la B Grande de México. Los grupos románticos de los 70s presentes a partir de las 10 de la noche al cierre de Corte y Suena. Tenemos esta hora con música grupera para gozar estas agrupaciones, estos conjuntos, como también les decían en ocasiones, que hicieron historia y que dejaron también su huella en esta época, en esta década, sobre todo, de los años 70. Les acompañamos Carlos Oseguera y Claudio Espinosa e iniciamos escuchando a Los Solitarios con la interpretación de Ya se va. Los Pasteles Verdes cantaron Esclavo y Amo y cerramos con Los Ángeles Negros y la canción Tanto Adiós de Orlando Salinas. Y antes de adentrarnos ya a esta hora grupera, saluditos y gracias a quienes nos dejan mensaje sobre Corte y Suena. Muchísimas gracias, sobre todo que disfruten de este espacio y que bueno, que también gocen cada una de los audios que se van escuchando. Muchísimas gracias. Guillermo Escamilla, gracias, dice, siempre es muy grato escuchar Corte y Suena porque hay información como que Antonio Badú era de Real del Monte, dice, cosa que desconocía. Como siempre, excelente programa, saludos y muy bonita noche lluviosa. Gracias, Guillermo, y sí, una gran noche lluviosa y aquí acompañándonos con la B Grande de México. Vicente López Ortiz, Antonio Badú, trabajó como panadero y triunfó como actor y cantante, por supuesto. También lo recuerdo como la imagen de la desaparecida Almacenes Blanco, muy cierto, sin duda una estrella del cine de oro mexicano. Manuel Fuerte dice, hola, buenas noches, amigos de la radio de XB, la B Grande de México. Rosy Flores también nos deja mensajitos aquí, muchísimas gracias. Víctor Manuel Gómez, Don Toño Badú, muy polémico, a mucha gente le cae mal, era muy arrogante y presumido. Pues bueno, es parte también de la personalidad. Pensemos también que a veces, bueno, los actores también son seres humanos como cualquiera, pero la popularidad a veces no los deja estar ni un momento tranquilos y solos. Entonces a veces se puede pensar que son arrogantes, pero también pensemos que bueno, pues tienen que lidiar con tantas cosas y a lo mejor también pueden estar en momentos enojados y pasar de esa forma. Muchísimas gracias a María de los Ángeles Díaz, también nos está acompañando. Felicidades por tan buen Corte y Suena del gran actor y cantante Antonio Badú, de la época de oro del cine mexicano. Bonita noche, ya puntuales para disfrutar de la música grupera. Y nos pide Para Siempre con Los Chicanos. Ok, María de los Ángeles, en un ratito más anexamos Para Siempre. Luz María Sandoval también ya presente, gracias Luz María. Dice que también admira a muchos cantantes y actores de la época de oro del cine y puedo decir que Antonio Badú es de mis consentidos. Me gusta su trabajo en las películas y su forma de cantar. Esperemos que su trabajo siga perdurando por mucho tiempo. Todo esto sigue perdurando desde el momento en que lo seguimos viendo, lo seguimos escuchando y recordamos todo esto. Luis Guzmán, gracias. Gracias por todas estas fotitos del ayer y sobre todo aquí hay una muy interesante en donde está, sobre todo de la película de la Feria de las Flores, donde está Badú, está Pedro Infante, que se ve muy jovencito. Busquen esta película de la Feria de las Flores en internet y la verdad es sorprendente verlos tan jóvenes y bueno, y ver allá un Pedro Infante también tan jovencito. Y pues ahora sí que fue la primera película en la que llamó Antonio Badú para que Pedro Infante trabajara y pues vale la pena, búsquenla para que la puedan ver. Guillermina Santos Jiménez, buenas noches, un cordial saludo a todo el equipo, ojalá pudieras, ya nos habla acá de que si podemos programar la canción del grupo llamado Juárez 4, en caso de que no lo encuentres, ojalá puedas programar la canción Juguete Caro con Punto Sur. Estamos más que nada en la música de los 70s, eso sí les debo de comentar, porque son las agrupaciones que están en esta década. Y este tema de Juguete Caro ya es más de los, ¿qué será? ¿80s, 90s, Charlie? ¿Juguete Caro? Sí, ese ya no es de los 70s, sí, entonces sí estamos más con la música de los 70s. Ok, muchísimas gracias, saluditos a Guillermina Santos Jiménez, que nos escuchen Tetela de Ocampo, muchísimas gracias. También Eliseo Cortés, saludos desde Oaxaca. Un saludo a Charito, que está escuchando y está cenando. Charito, gran saludo. Y gran saludo a Eliseo Cortés, que nos están acompañando. Dalis Loesa, Gracias, Odalis. Buenas noches en este viernes grupero. Excelente programa de Antonio Badú. Por favor, si pueden complacernos con el tema, pero nunca digas. Ok, saludos. Muchas gracias, Odalis. Gran saludo para todos ustedes. Ahora sí, vámonos a pausa y regresemos con más música grupera aquí a través de la B Grande de México.
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10:32. Escuchamos a Rigo Tovar con Mi Amiga, Mi Esposa y Mi Amante. Y Banda Macho cantó No Quiero Estar Solo en esta nochecita grupera aquí a través de la B Grande de México. Quiero hacer una corrección, ya chequé aquí el dato, gracias Guillermina Santos. Ella nos hacía el comentario, y bueno, entre el comentario que surge aquí, que es un mensaje largo, dice que esto... Ok, buenas noches, cordial saludo. Que si podíamos programar la canción Pobre del Pobre, esta canción la interpreta un grupo.

0: conocido por su balada romántica, incluyendo el famoso tema Juguete Caro. Así que aquí corrijo, porque yo estaba con la idea de que era una agrupación de los 80s. Gracias, Guillermina. Y sobre todo aquí ella nos hace el comentario de que esto dice... Hago esta mención de estos temas porque me hacen recordar un programa que existió allá por 1998 y se llamó Grupo Recuerdos de la B. Lo conducía un locutor llamado Armando Rendiz. Pasaba de 9 a 11 de la mañana todos los domingos. Pues gracias por hacernos este recuerdo y sobre todo por darnos a conocer este tema, también este tema y este gran recuerdo de una programación que se transmitió en el 98. Dice, saludos, Guillermina Santos Jiménez. Muchísimas gracias. Y bueno, pues aclarado el asunto, sí es de los 70s, no tengo este material al momento, pero bueno, vamos a solicitar la programación para tenerlo también aquí en el programa. Gracias, Guillermina, gran saludo. También por acá tengo otros saluditos pendientes. Gustavo Sánchez nos está escuchando en Tacotalpa, Tabasco. Su amigo Gustavo Reyes Sánchez dice, qué precioso programa musical romántico de los 70s, nos traen bellísimos recuerdos. Muchísimas gracias, pues a seguirlo gozando. Y déjenme recordarles que esta hora también se va, bueno, no esta hora, una hora más, se va a transmitir los sábados de 7 a 8 de la noche. Una hora previo a los danzones y más danzones, vamos a tener esta música grupera, o más bien ya la tenemos desde el pasado sábado, así que están todos invitados para que mañana estén nuevamente con nosotros de 7 a 8 de la noche escuchando esta música de los 70s aquí a través de la B Grande de México. Betty Martínez, muchísimas gracias, saluditos, muy buenas noches. También por acá Luz María Sandoval acompañándonos, gracias Luz María. Vámonos a pausa y regresamos con más música.
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2: Es muy probable que alguna vez hayas jugado con canicas. Si es así, seguro reconoces su sonido al instante. Ese pequeño golpeteo es tan característico que, incluso sin verlas, puedes suponer lo que está pasando. Pero en la máquina de canicas de Martin Mullin, reconocer cada uno de esos sonidos por separado se vuelve complicado. Lo que sí podemos identificar y disfrutar es la música que producen en conjunto. ¿A qué nos referimos? Este invento musical hace circular 2.000 canicas de acero a través de un circuito de rampas, tubos, embudos y engranajes. En su recorrido, cada canica cae sobre las distintas teclas de un vibráfono. Pero ese no es el único instrumento integrado. Al accionar diferentes interruptores, se abren nuevos canales para un bombo y un platillo. Además, hay un bajo eléctrico y una guitarra que pueden ser tocadas por el intérprete. Y así pareciera estar tocando una banda completa. Su creador es el músico sueco Martin Mullin, del grupo electrofolk Wintergatan. Al inicio pensó que construirla le tomaría solo 2 meses. Sin embargo, se extendió por más de un año. Gran parte del reto estuvo en que las piezas fueron diseñadas y fabricadas a mano. Algo que hace aún más singular este circuito de canicas es que cada sonido puede controlarse. El intérprete puede ajustar las piezas de la máquina para modificar el recorrido de las canicas y así interpretar lo que se le antoje.
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0: Escuchamos a Grupo Indio con la canción Dame un beso y dime adiós. Con Los Galos, Un minuto de tu amor. En esta noche grupera, aquí a través de la B Grande de México, saluditos a Elba, que nos dice buenas noches, saludos desde Chiapas. Gracias por activar los recuerdos. Gracias, Elba, por acompañarnos. Y estos recuerdos se activan mañana de las 7 a las 8 de la noche. Así que los invitamos a todos para continuar con esta hora grupera en sábado, previo a los danzones, una hora para que gocen de estos grandes recuerdos. Vámonos a pausa, continuamos en un momento.
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0: 10 de la noche con 59 minutos. Llegamos al cierre de esta hora grupera aquí a través de la Vega Grande de México, escuchando a los Bríos con Yo sé que te acordarás. También los Chicanos cantaron Para siempre y con los Solitarios, Pero nunca digas. Muchísimas gracias por acompañarnos. Gracias por estar. Saluditos pendientes tengo aquí para Alexis Martínez, que nos habla de Xochimilco. Muchísimas gracias, Alexis. Alejandro Rodríguez también nos dice que un buenas noches desde la tranquila noche de Tlajomulco de Zúñiga, Jalisco. Gracias. También saluditos para Rosy Mayorga, que nos está acompañando en Houston, Texas. Dice, bellísimos recuerdos de los 70. Saludos. Dice, buenas noches. Dice, a esperar la cerecita del pastel. Ya vamos con la... ahora sí que con Noche de Estrellas en un momentito más. Vamos ya después de esta pausa a gozar de esas grandes voces del ayer. Muchas gracias por estar. Saludito pendiente también para... A ver, está aquí el nombre. Para don Abraham Cruz, que nos está también acompañando. Muchísimas gracias. Allá en Tetela de Ocampo, en la Sierra Norte de Puebla. Que aquí me comparte una foto Guillermina Santos Jiménez. Qué hermoso lugar. Entre toda la vegetación, entre montañas. Y estar escuchando esta música. Me imagino que deben de estar felices y gozando. Ahorita por el momento allá dice que está muy tranquilo, que no ha llovido, que es una zona muy fresca y húmeda. Y pues gracias por compartir. Acá en la ciudad tenemos lluvia y pues se refresca la nochecita, ¿verdad? Pero son días calurosos en este verano aquí a través de la B Grande. Los invitamos a seguir con nosotros. También saludito llega acá del señor Guadalupe Torres Torres de Ciudad Victoria, Tamaulipas. Dice, por siempre quise ver, soy fiel radio escucha de su excelente programación. Aproximadamente a partir de 1968. ¡Wow! ¡Hombre! Gran saludo, señor José Guadalupe Torres Torres, allá en Ciudad Victoria, Tamaulipas. Gracias por estar. Gracias a cada uno de ustedes por acompañarnos. Y ahora los invito a que sigan una hora más con la programación nocturna de este viernes 26 de junio, que una hora más y cerramos 26 de junio. Y es con Noche de Estrellas. Quédense con nosotros a disfrutar de las grandes voces del ayer aquí a través de la B Grande de México. Estamos con ustedes, Carlos Oseguera y Claudia Espinosa. Vámonos a pausa. Concluye por hoy el viaje musical de los años 70. Esperamos que hayan disfrutado la música grupera que ha hecho historia.
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0: Los grandes temas que llegaron para quedarse. Gracias por su atención y hasta la próxima.

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0: 11 de la noche con 15 minutos y estamos ya en Noche de Estrellas a través de la B Grande de México. Ya iniciamos con las grandes voces del ayer que llegan cada Noche de Estrellas para cerrar la programación de la B Grande de México y deleitarnos con hermosísimas interpretaciones como la voz de Javier Solís con Si Dios Me Quita la Vida de Luis Demetrio. Marilú, la muñequita que canta, interpretó Desesperanza, esta grabación tesoro, considera tesoro aquí en la B Grande de México, a esta creación de Gonzalo Curiel. David Reynoso, el mayor, interpretó ¿Dónde estás, corazón? De Luis Martínez Serrano. Y concluimos esta primera parte de Noche de Estrellas escuchando a Johnny Albino y su trío con la interpretación de Camino Verde, de Carmelo Larrea, este compositor español, conocido sobre todo por sus canciones populares como esta de Camino Verde, Dos Cruces y Puente de Piedra. Él nace en 1908 en Bilbao y fallece en 1980 en Madrid. Y otro de sus temas que también pasamos y escuchamos aquí en Noche de Estrellas es Las Tres Cosas de Carmelo Larrea. Nos vamos a pausa, regresamos con más de Noche de Estrellas aquí en el 1220 de AM.
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Escuchamos la canción de Pedro Flores, Amor, en la voz de Daniel Santos, en esta noche de estrellas, aquí a través de la V Grande de México. Continuamos.

11:28. Escuchamos Piensa en mí, de Agustín Lara, en la interpretación de Los Tecolines. También Olimpo Cárdenas cantó Flor.

0: Flores Negras, y con Daniel Santos escuchamos Amor de Pedro Flores. Nos vamos a pausa. Ah, pero antes, tengo un saludito pendiente para el señor Francisco Yáñez, que nos escucha en Puerto Nuevo, allá en Baja California, y nos dice que goza mucho la Ve Grande de México por las noches. Muchísimas gracias, señor Francisco, a seguirla disfrutando, y gracias por su llamado. Nos vamos a pausa. Ahora sí, regresamos en un momento.
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1: Lloré mucho cuando murió. No quería despedirme. No quería mi soledad ni el tiempo sin él. Ahora no sé qué hacer para que no regrese a diario. Como si volviera del trabajo, como si nada le hubiera sucedido. Detesto que se meta en mi cama con los pies sucios de lodo y su piel fría y su aliento putrefacto. Y lloro porque no me abandonará, porque nunca terminará de morir.
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Llegamos al cierre de esta noche de estrellas, escuchando Presencia en la voz de Alfonso Ortiz Tirado. Los hermanos Michel cantaron Si pudieras amarme, de Pedro Escobedo Hernández. También con Toña la Negra escuchamos Angelitos Negros, de Maciste y Eloy Blanco. Y con Andy Russell, Porque ya no me quieres, de Agustín Lara. Muchísimas gracias por acompañarnos en la programación de este viernes 26 de junio de este año 2026. Gracias por estar. Nos despedimos de ustedes. Carlos Oseguera en el control técnico, la voz de Claudia Espinosa. Los vamos a dejar en la compañía de Daniel Banduni en la locución y la operación a cargo de Alejandro García, con A Media Luz y Nocturnal. Hoy cerramos esta emisión con palabras de Alexander Pope, un poeta inglés que habla sobre el enfado, y dice: estar enojado es vengar las culpas de otros en nosotros mismos. Alexander Pope. Muchas gracias, muy buenas noches. Hasta mañana.

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0: compositor Alfonso Ortiz Tirado, voz pionera de la canción romántica.
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0: El doctor Alfonso Ortiz Tirado fue el intérprete más querido de Latinoamérica en los primeros tiempos de la canción romántica popular. Su estilo de tenor académico, limpio en sus interpretaciones, enmarcó toda una época e inspiró a otros cantantes. Fue además un brillante médico ortopedista que invirtió sus ganancias como cantante en la construcción de una clínica para pacientes de escasos recursos.
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Bien amigos, acabamos de despedir a Claudia Espinosa y Carlos Oseguera, que han terminado su espacio el día de hoy. Muchas gracias, ellos ya se van a descansar, nos ceden la estafeta para iniciar este sábado 27 de junio del 2026, segundo día de este fin de semana, un día maravilloso, sabadito social, un día para disfrutar, romper rutinas y esparcir y disfrutar entre amigos o quien usted más le guste hacerse acompañar. Bueno, pues como siempre, la mejor manera de iniciar este sabadito, pues como todos los días, es iniciarlo con una emisión más de los viajes musicales de las madrugadas con Daniel Banduni y su Transatlántico el día de hoy, para lo cual me da mucho gusto verlos, recibirlos, saludarlos, darles esa cordial bienvenida a pie de barco, pues ya todos listos, preparados, entusiasmados y muy dispuestos a disfrutar de este viaje musical. Bueno, pues para poder disfrutar de este viaje virtual, ya tenemos tomando posesión del puente de mando a nuestro capitán Alejandro García. Gracias Alex, buenos días, buenas noches, buenas madrugadas. Bueno, pues él ya se encuentra preparando y abriendo los controles, aplicando los controles que permiten que se abra esa escotilla, que en este momento ya nos da cabida para que todos al abordaje podamos pasar a ese lobby de recepción a disfrutar una deliciosa y refrescante bebida que ya nos está esperando, de la cual ya ha degustado también nuestro capitán en este momento. Y bueno, pues vamos a disfrutar de esa deliciosa, refrescante y suculenta bebida para pues darnos la bienvenida, un fuerte abrazo, un buen apretón de manos, convivir entre todos, disfrutar el momento. Y después de ello, bueno, pues ya nos dirigiremos a la cubierta superior correspondiente, donde ya se encuentran nuestras suites y camarotes respectivos esperándonos para irnos a instalar y ponernos muy, muy, muy, muy cómodos para consentirnos, relajarnos, apapacharnos, acicalarnos un poco y ya después dirigirnos a la cubierta principal, donde pues ya nos está esperando ese majestuoso salón que nos da cita y gala para iniciar con el primer momento musical de este recorrido a media luz. Recuerde que estamos flotando sobre las aguas dedicadas al tango, la milonga y algo más, música de la cual nos haremos acompañar en este proceso de abordaje y de la cual sonará a todo lo largo, alto y ancho de nuestro transatlántico, con los temas Sin Comprensión a cargo de Guillermo Coral, de Francisco Canaro este tema musical, Che Bartolo con Tita Merello, de Enrique Domingo Cadícamo y Rodolfo Aníbal Schiamarella la composición musical, Cuesta Abajo con Carlos Gardel, y también pudimos disfrutar Orquídeas a la Luz de la Luna con Emilio Tuero, esta composición de Jumans y Can. Esto es lo que nos va a recibir para hacernos ameno el momento de abordaje, mientras llegamos a disfrutar a media luz ya en el salón principal. Y mire, ya a las 0:18 minutos, en este momento ya estoy yo recibiendo de mano la bitácora de viaje con la lista de pasajeros ya todos confirmados a bordo, listos, preparados, muy entusiasmados y dispuestos de disfrutar de nuestro viaje musical virtual de las madrugadas con Daniel Banduni y su transatlántico, para lo cual se cierra la escotilla para que yo en este momento, su almirante, pueda dar la orden de leven ancla, suelten cabos, suelten las amarras y zarpamos.

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Bien amigos, hemos escuchado el último round con Gaby, la voz sensual del tango. Déjame, no quiero verte más con Virginia Luque. Canzoneta con Jorge Maciel y Los ejes de mi carreta con Agustín Irusta, una composición de Atahualpa Yupanqui. Bueno, pues ya estamos aquí en el salón principal, disfrutando y acomodados, ya poniéndonos muy confortables para continuar disfrutando a media luz. Son las 0 horas con 30 minutos, tenemos más temas para deleitarnos mientras continuamos navegando.

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0: acabamos de disfrutar ¿Qué te importa que te llore? Con Raúl Verón y Miguel Caló, este tema de la inspiración del mismo Miguel Caló. Carrillón de la Merced con Alberto Fontán Luna de Santos Discépolo y Lepera, este tema musical. También escuchamos Cadenas con Ruth Durante y la Orquesta de Símbolo de Osmar. Y La Última Cita con Jorge Casal y la Orquesta de Florindo Sassone. Bueno, pues todavía tenemos más temas para seguir disfrutando, deleitándonos. Vamos a seguir disfrutando de A Media Luz mientras continuamos nuestro viaje. Las 12:46, 0:46.
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0: Bien amigos, acabamos de disfrutar Julián Centella con Alberto Gómez de Julián Centella y J. Canet. La composición musical es Tango y Nada Más con la interpretación de Joaquín Cordero. Tiempos Viejos con Julio Sosa y Sabor de Adiós con Rosana Falasca. Y con esto llegamos a la conclusión de nuestro momento musical a media luz. Recuerda que el día de mañana a las 0 horas en punto podrá disfrutar una hora más de este momento musical. Mientras tanto, hoy como todos los sábados, hace su presencia nuestro especial a 78 revoluciones por minuto. Este momento en el que disfrutamos aquellas grabaciones de primera mitad del siglo XX. Bueno, para lo cual, pues los voy a invitar a que nos traslademos a la cubierta donde se encuentran nuestros teatros. Vámonos a ese Teatro Mayor donde disfrutamos ahí siempre nuestro a 78 revoluciones por minuto. Es un recinto muy acorde a la época de la música que vamos a disfrutar y con un equipo de sonido maravilloso de última generación que nos va a permitir disfrutar de este espacio musical. Bueno, pues en el camino tomamos un buen respiro con brisa del mar y sin más, la 1 de la mañana en punto y en este momento nos vamos a disfrutar a 78 revoluciones por minuto.
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1: Bien, pues acabamos de disfrutar la rumbantela con Roberto Spi y también pudimos escuchar Viajera con Luis Aldaña y Roy Carter. Mis ojos me denuncian con Lupita Palomera de Leal y Acuña, este tema musical, y Sahuita Albate con Eva Garza. Con esto estamos iniciando a 78 revoluciones por minuto de esta madrugada. Tenemos muchos temas para disfrutar. 1:16 y continuamos navegando.

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0: amigos, hemos escuchado Ay mi vida con Chela Campos, Rímel con Don Álvaro, Sinfonía con Margarita Romero y Adolfo Utrera nos interpretó Aquellos Ojos Verdes. Y con esto estamos llegando a la mitad de nuestro momento de a 78 revoluciones por minuto. Tenemos algunos temas más para deleitarnos mientras continuamos navegando. Una con 28.
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2: En el noreste de la República Mexicana, en la Huasteca Potosina, nació Severiano Briceño en 1902. Pronto su familia se mudó a la Huasteca Tamaulipeca, donde él encontraría la inspiración para crear su primera canción, Escolleras, que fue grabada por el trío tamaulipeco conformado por el maestro Briceño y los hermanos Guillermo y Rafael Samperio.
3: ¿Cuánto he

La primera canción con la que Severiano Briceño alcanzó popularidad fue el guapango El Toro Requesón, grabada por el trío Asencio del Río con la orquesta de Manuel Esperón para la película Las Cuatro Milpas de 1937. Eran años de cambio en México. La capital crecía con la migración del campo a la ciudad y la música vernácula se escuchaba permanentemente en la radio. Ese es el caso de Ya lo pagarás con Dios, de 1941, que fue grabada por Severiano Briceño y sus camperos.

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2: A finales de los años 30 del siglo XX, la orquesta del maestro Carlos Campos empezó a tocar en distintos salones de baile de la capital, como el Salón Colonia, Los Ángeles, el Riviera y el celebérrimo Salón México. En esos sitios, la orquesta se hizo de un nombre y de una reputación, alternando con las mejores orquestas de la época. Carlos supo imprimir al danzón un sonido distintivo de inconfundible aire mexicano, que posteriormente fue imitado por otros grupos. Lentamente, la orquesta del maestro Campos se abrió paso logrando grabar sus primeros discos en 1942 bajo el legendario sello Nick Records, a 78 revoluciones por minuto. Algunas de las piezas musicales plasmadas en los surcos de aquellos discos de pasta shellac fueron El Rosal Enfermo, Obsesión, Olvido, entre otras.

0: A finales de los años 40, la orquesta de Carlos Campos firmó contrato con el sello discográfico Musart, bajo el cual grabó sus mejores piezas musicales. La fama y el prestigio de Carlos Campos y su orquesta fueron creciendo en el Distrito Federal y en el interior de la República, registrando su mejor época desde los años 40 hasta los años 60 del siglo XX. Cada disco que grababan comenzó a resultar un éxito de ventas infalible, de tal manera que un locutor de una popular estación de radio le asignó al maestro Campos el mote de El Campeón. XCB recuerda a Carlos Campos Arreola.
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1: Oye, Chilinsky, yo quiero que tú me digas, ¿cómo le hago para enamorar a una muchacha?
2: Bueno, pues te sale una flor.
1: ¿De eso? ¿Que cuando pasa la muchacha uno le dice algo?
2: ¿Eso?
1: No, me vaya a pasar lo que a un señor.
2: ¿Qué le pasó?
1: Pues fíjate, iba pasando la muchacha y le dice el señor, señorita, ¿cómo quisiera ser músico? Y le dijo la señorita, ¿para qué? Y le dice el señor, para poder tocarle algo.
2: Hombre, qué barbaridad. ¿Y tú qué le dirías a la muchacha?
1: Pues yo le diría, señorita, ¿cómo quisiera ser catarro?
2: ¿Para qué?
1: Para caerle al pecho.
2: Ay, hombre.
1: Oye, pero mira, mejor cantándole. Es mejor, ¿verdad?
2: Es más romántico.
1: Le voy a cantar esta canción que se llama Eres para mí.

Acabamos de entregarles Chacha Linda con Jaime Noya Reyes, Eres para mí con Manolín y Shilinsky, Negra consentida con Chacha Aguilar, un tema de Joaquín Pardavé, es una grabación de 1929, y Ay, ay, ay, corazón, este tema con Lorenzo y María Teresa. Bueno, pues la 1 de la mañana con 47 y todavía tenemos más de 78 revoluciones por minuto para disfrutar mientras continuamos navegando.

Pues bien, amigos, les hemos entregado Amor Engañoso con Trío Huesca, también Desfile de los Caballitos de Madera con Juan García Esquivel y su orquesta, Para Ti con Salazar y Marrero, y finalmente escuchamos de Agustín Lara el tema Noche de Ronda con Alfonso Bruschetta. Y con esto concluimos ya nuestro momento de a 78 revoluciones por minuto, pero ya sabe que el próximo sábado a la 1 de la mañana en punto podrá disfrutar una hora más de este momento musical. Mientras tanto, dejamos atrás las aguas de a 78 revoluciones por minuto para adentrarnos en aguas tropicales. Ya llegó el momento de armar la fiesta, de divertirnos en grande y darle ese buen ejercicio a nuestro cuerpo a la vez que nos divertimos bailando estos temas tropicales. Para lo cual, bueno, pues los invito a que nos regresemos al salón principal. Ahí tenemos esa enorme pista de baile para poder disfrutar de este maravilloso momento musical. En el camino tomamos un profundo y buen respiro con brisa del mar y yo en este instante extiendo mi mano a mi pareja virtual para que me haga los honores de pasar a la pista de baile, invitándolos a todos ustedes a que se nos unan para que entre todos juntos armemos ese maravilloso ambiente de fiesta, de diversión, de gozo y de buen ejercicio mientras bailamos estos temas tropicales. Bueno, pues sin más, la 1 de la mañana con 59 minutos y en este momento nos vamos a la pista todos a bailar.

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Bien amigos, ya comenzamos a bailar con A Mi Oriente, con Septeto Soneros de San Luis, para seguir con Egoísmo, a cargo de Bienvenido Granda, Amor Silvestre con Radio Cafetal y Sin Pensar en Ti, este tema con Celio González. Bueno, pues tenemos maravillosos temas para seguirnos deleitando, divirtiendo, mientras nos ejercitamos. Son las 2 de la mañana con 19 y continuamos, en este momento nos vamos de regreso a la pista, todos a bailar, 2 con 19.

Pues bien, amigos, seguimos bailando y disfrutando con Por Malgastar Tu Amor, con Pepe Arévalo y sus mulatos, de Pepe Ocampo, la composición musical, seguido de Esa Mulata con Miguelito Valdés, para después escuchar y bailar De Qué Manera Te Olvido con Banda Dinastía Oaxaqueña, de Federico Méndez, la banda Dinastía, y En la Palma de Tu Mano con Leo Marín. Bueno, pues estamos a la mitad de nuestro momento de baile. Todavía tenemos mucho para divertirnos. Son las 2 de la mañana con 35 y nos regresamos a la pista todos a bailar.

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1: El baile, cultura, tradición y alegría. Danzón. El danzón es un ritmo que nació en Cuba en 1879 y llegó a México unos 10 años después. Es elegante y cadencioso, con figuras muy hermosas realizadas a partir de un conocimiento profundo de los pasos y de la estructura musical. Los danzones se dividen en tres partes, que inician con un estribillo musical en el que los bailarines deben detenerse. XR, decana del cuadrante en México.
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1: Bernardo San Cristóbal no solo escribió hermosas canciones, también fue uno de los gerentes más entrañables y brillantes que tuvo la XED. El maestro Bernardo San Cristóbal estuvo a cargo de la emisora del Buen Tono de 1936 a 1946. Sin duda, una época de gran esplendor para la radiodifusión mexicana.

Por los pasillos de la emisora desfilaron en ese tiempo grandes cantantes como Margarita Romero, una de las luminarias de la XEB que cautivó al mundo con su talento y belleza. Margarita, por supuesto, no pasó desapercibida para Bernardo San Cristóbal, a tal grado que terminó casado con ella que, a partir de ese momento, se retiró de los escenarios.

Queda por siempre el recuerdo de la voz de Margarita Romero, interpretando canciones como Congoja, un bolero con música de Rafael Hernández, El Jibarito y letra de Bernardo San Cristóbal.

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Bien amigos, pues acabamos de bailar Tocineta con Benny Moré de Silvestre Méndez, este tema musical. También hemos podido entregarles Esperanza con Emilio B. Rosado, de su propio atuendo musical. La Guaracha de Salón con Yeyo y su Sonora, y Mujer con Orlando Contreras, este tema de Agustín Lara a dueto con Daniel Santos. Y bueno, pues todavía tenemos más para bailar, son las 2:52 y nos regresamos a la pista, todos a bailar.

0: Bien amigos, acabamos de bailar Bequita con la Sonora Santanera de Carlos Colorado, este tema musical. Veracruz hermoso con Moscovita y sus guajiros y también Florecita de Loto con Emilio B. Rosado. Y con esto concluimos nuestro momento de baile que ha estado delicioso, muy reconfortante y ejercitante. Y ahora toca el turno, bueno, pues ya de relajarnos y de disfrutar de navegar muy tranquilo al aire libre, a la intemperie. Para lo cual ya nos están esperando los camastros en la cubierta superior alrededor de las albercas para irnos a tirar, a soltar el cuerpo y relajarnos, a la vez que nos rehidratamos con alguna agüita de fruta natural y de igual manera pues relajamos la mente y el oído con buena música de la cual nos vamos a hacer acompañar. Pues sin más, vamos a trasladarnos a ese entorno. Son las 3 de la mañana con un minuto y continuamos navegando.
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Pues acabamos de escuchar Reina de Corazones con la interpretación de Yoshio, así con Luis G. Roldán de María Grieber, este tema que es un tesoro de la B Grande de México, Promesa del Pescador con Sergio Méndez y su Brasil 77, y también escuchamos a Rigo Tobar con este tema de Curi Aldana, Página Blanca. Bueno, pues tenemos más música deliciosa para seguirnos relajando y deleitando. Son las 3 de la mañana con 15 minutos y continuamos nuestro viaje.

Bien amigos, acabamos de disfrutar Lamento Borincano con Antonio Prieto, un tema de Rafael Hernández. Yo confieso con Maritrini, también escuchamos Vagabundo con Fernando Fernández, de Federico Baena, el tema musical, y El Padrino con la interpretación de Fausto Papetti. Y bueno, pues son las 3 de la mañana con 29 y seguimos relajando.

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Bien amigos, hemos podido ofrecerles Mala Noche con Hermanas Águila de Alberto Domínguez, este tema musical. Rosas Blancas con los Jonix de Javier Santos Cortés, esta composición musical. También pudimos escuchar Uno con Ibrahim Ferrer, este tema de Enrique Santos Discépolo y Mariano Mores. Para finalmente escuchar a Antonio Badú con un tema de Ulises Arcaraz, Haz de Corazones. Y bueno, pues tenemos excelente programación y muy buena música para seguirle brindando a lo largo de toda la madrugada y del día, por lo cual lo invitamos a que continúe con nosotros. Sin embargo, ya nuestro viaje musical de las madrugadas con Daniel Banduni y su transatlántico del día de hoy está llegando a su final, siendo ya las 3 de la mañana con 47 minutos, motivo por el cual ya nuestro capitán Alejandro García, gracias Alejandro, buenos días. Bueno, pues él ya se encuentra, pues ni más ni menos que anclando nuestro transatlántico, atando muy bien los cabos, las amarras y dejando todo preparado, listo y dispuesto para nuestro próximo viaje musical. Mientras tanto, va a continuar un rato más acompañándole con ahí en el cuarto de control con el resto de la madrugada y el inicio del amanecer. Y en breve le va a estar acompañando también Rodrigo González y de igual manera con el resto de la madrugada y el inicio del amanecer. Y habiéndole comentado todo lo anterior, lo único que me resta por sugerir, como todas las madrugadas, es mantenga usted una actitud positiva ante la vida. Sonríale a la vida, que la vida le sonreirá. Y recuerde que siempre, siempre, siempre vendrán tiempos mejores. Y una vez habiendo dicho todo lo anterior, lo único que me resta por desearle es que pase usted el más maravilloso de sus días. Hasta pronto.

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Son 15 minutos después de las 4 y esta es la última hora de Nocturnal. Aquí en la radio, con más de 100 años de existencia, de latir bajo el tono, la armonía del bolero. Fue Bola de Nieve de María Grieber cantando Alma Mía. Ennio Morricone por un puñado de dólares. David Reynoso de Abel Domínguez nos cantó Hay que saber perder. Y al inicio Lupita D'Alessio con Leona dormida. Si la leona sigue dormida, pues déjela así. No la despierte. Para que al ratito la veamos con una sonrisa. Nada de malas caras. Alegres todos. Y si de pronto llega a poner malas caras, dígale que a las 9 vamos a tener un desayuno musical con Alberto Vázquez. Y a lo largo de esta mañana también tendremos mucha variedad musical a partir de las 7 armonías latinoamericanas para refrescarnos con ese latir de la música de América Latina. Todo lo folclórico estará reunido ahí en 2 horas de música y de 5 a 7 amanece. Ahí nos vamos a poner muy mexicanos. Alex García está en los controles. Gracias, Alex. Yo soy Rodrigo González y con usted hasta las 10.

príncipe de la canción, aquí con usted acompañándole nocturnal. Esto es ¿Y quién puede ser? Antes escuchamos a Antonio Aguilar con un tesoro musical escrito por María Grieber, Ya no me quieres. Hablando de tesoros musicales, pues precisamente María Grieber fue y se considera dentro de la programación de XCB como un tesoro musical porque es de esos primeros temas que sonaron en la radio. Y de esos primeros años de la época dorada de la radio, pues vamos a tener toda una hora completita en vivo para todos ustedes. Va a estar cantando el tenor Héctor Gamaliel, acompañado con el piano de Joseph Olechowski. Vamos a tener cortesías para que usted venga y nos acompañe. Será un concierto aquí en el Estudio A de Limer el próximo viernes 3 de julio. Así que muy atentos para que en cuanto demos la mención, pues se reporte a cabina y reserve su lugar para usted y un acompañante. Además escuchamos a Luis Ángel, No hieras mi vida, y al inicio de Claudio Estrada, Compasión, la voz de Ana María González. 4:31.

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ecuatoriano Julio Jaramillo, Te odio y te quiero. Danny Frank, En la orilla del mar. Los Solitarios nos cantaron Un desengaño más. Y Rebeca, de los hermanos Martínez Gil, Vuelve. Estamos en internet en www.imer.mx/xeb. Para usted que está despertando, gracias. Gracias por despertar en el 1220 de amplitud modulada, en el mejor tono de la radio. Somos la XEB. 14 minutos y amanece.

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me acostumbraste, de Frank Domínguez. Fueron los tres haces. La rondalla de Saltillo nos cantó Te Deseo Amor. Doña la Negra, de Rafael Hernández, Canción del Alma. Y al inicio, ¿quién lo iba a decir? Las voces de Celia Cruz y Diango juntos, interpretando de Carlos Arturo Briz, Encadenados. 2 minutos y serán las 5 de la mañana. Gracias por estar aquí presentes. Activando el WhatsApp, don Federico Pérez Hernández. Muchas gracias, don Federico. También un abrazo a la distancia. Donde quiera que esté, que tenga usted un gran sábado. Alex García está en los controles. Yo soy Rodrigo González. Hacemos una, mire, va a ser ligerísima pausa. Nada más para ponerle azúcar a nuestro café. Lo revolvemos bien, le damos un sorbito y amanece.

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Ya los primeros 12 minutos de las 5 de la mañana. Muy buenos días, amanece. Ya estamos sintiendo el amanecer, el despertar con esa frescura de este sábado, que la temperatura estuvo muy agradable a lo largo de la noche de este sábado 27 de junio de 2026. Llovió en algunas partes de la capital del país, sin embargo, eso no nos impidió pasar una buena noche y estar aquí puntualitos para acompañarle desde muy temprano. 14 grados la temperatura, parcialmente nublada la Ciudad de México, hoy la máxima será de 22 grados y estaremos con usted poniéndole buen tono al fin de semana. Aquí está el tono más mexicano de la radio, es la música de Amanece, de Elpidio Ramírez, La Malagueña con los Tres Diamantes. Marcela Galván apareció con Respeta mi dolor, Fidencio Ayala con Un poquitín de amor y Prisionero de tus brazos fue la voz de Irma Serrano. 5556-0478-46, 5556-883254, los teléfonos en cabina. Para usted que está en el Valle de México, si está un poquito más lejos, puede comunicarse a través de la LADA 870-04637. 870-04637, los teléfonos de la cabina. Y nuestro WhatsApp también está ya habilitándose para que usted nos mande mensajes al 5549-1220-39. También estamos en redes sociales, síganos en Facebook, en Twitter, ahora X, Instagram y por supuesto a través de nuestra página de internet, donde puede llevar también a donde quiera que vaya el mejor tono de la radio, el tono más mexicano. www.imer.mx/xeb. Alex García está en los controles, yo soy Rodrigo González y con usted durante toda esta mañana vamos a ponerle buen ambiente, el tono más mexicano, 5:14.

Las 5:26. Ah, puro clásico, pura cosa bella. Fue el Charro Avitia de José Alfredo Jiménez, nos cantó el Perro Negro. Híjole, yo sí he de decir que a mí sí me dejaron muy marcado con las canciones de José Alfredo. En alguna ocasión que me tocó hacer un viaje a Dolores Hidalgo, bueno, tal parecía que desayunan, comen y cenan José Alfredo Jiménez, ¿eh? Y mire que también allá estaba la casa del padre de la patria, de Miguel Hidalgo, pero allá fue donde tocó la campana para convocar a la independencia. Pero lo que más suena, lo que más llama la atención, con lo que más vibra la gente de Dolores Hidalgo, es con José Alfredo. Sin lugar a dudas, el rey de Dolores Hidalgo, Guanajuato. Todo el tiempo. Y esta canción, particularmente el Perro Negro, es la que más se escuchaba. Esta y el Rey. Yo diría que fueron las dos canciones preferidas. Son las dos preferidas de Dolores Hidalgo, Guanajuato. El Toto América con Consejos de una Madre. Escándalo, qué temazo. Rubén Fuentes y Rafael Cárdenas. Aquí la versión de Javier Solís. Y Besos y Copas con Los Alegres de Terán. Saludos para Don Cuco Castañeda. Don Cuco anda ya en Chicago, en el estado de Chicago, en Estados Unidos. Está un poquito más cerca de Illinois. Está muy cerca de su casa, un lago, me estaba contando Don Cuco. Dice, oiga, yo salí desde muy temprano a caminar. Andamos dándole mantenimiento al cuerpo. Salimos a caminar aquí alrededor del lago. Y son las 6:28. Vamos una hora adelantados a ustedes. Y fíjese que ya hay mucha gente. A mí se me hace que va a haber una competencia deportiva o algo, alguna carrera en lancha, de pesca, algo va a haber porque hay mucha gente, a diferencia de otras ocasiones. Pero ahí vamos, y lo escucho a Don Cuco Castañeda desde muy tempranito, ahí va, echándole ganas y platicando. Saludos a la familia, Don Cuco, gracias por escucharnos a través de internet en www.imer.mx/xeb, en su teléfono. Fíjese, ya casi 30 años allá en Estados Unidos. Ojalá y cuando regrese Don Cuco sea con todas las mejores condiciones para usted, para su familia, y que ya una vez cumplida la misión laboral, familiar, usted pueda decir misión cumplida y regresar a México, a su tierra, aquí con los suyos, al Estado de México. Ahorita vamos a platicar un poquito de su tierra. ¿Qué le parece? Él vivía muy cercano a Ixtapan de la Sal. Esas eran las tierras de Don Cuco. Uy, hace ya cuántos años, Don Cuco. Bueno, 5:29 minutos. Pausa y regresamos.

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0: chulada. Ahorita me están diciendo, oiga, yo lo escucho con mucho ánimo.
1: Ya voy despertando. Ay,
0: bostezan. Ánimo, ánimo, amanece. Aquí en la B Grande de México con el mejor tono de la radio. Escuchamos a Pepe Aguilar. Se llama Recuérdame Bonito de Joan Sebastián. Las Jilguerillas con Cruz de Madera. El Rascapetate con El Panela y sus marimbas. Y al inicio, qué sabrosos sones de Veracruz. Los sones de Veracruz con el mariachi Nuevo Tecalitlán. 55-56-04-78-46. 55-56-88-32-54. Gracias por marcarnos, don Isidro Coronel. Por acá dice, llegué al primer tiempo y parece que nos estamos echando carreritas, oiga. Yo le iba a pedir a los Alegres de Terán y justo prendo la radio y va comenzando Besos y Copas. Le ganamos, don Isidro. Pero buenos días, ya por aquí nos dejó una petición, otra propuesta musical para este programa que es Amanece. Don Víctor Reyes Elizalde, desde Ocampo, Tamaulipas, qué gusto poder platicar con usted, don Víctor. Dice, este es el programa que escucho todas las mañanas en la B Grande de México, Amanece, cómo no. Y me estaba contando, dice, estoy muy contento de escucharlos y ahorita que tocaron al Charro Avitia con el tema de José Alfredo Jiménez, he de contarle, don Víctor, entre paréntesis, don Víctor fue profesor. Él tuvo a su cargo varios grupos a lo largo de los años, pero en secundaria, y me estaba contando ahorita, dice, cuando los chavos estaban cabizbajos, cuando llegaba la hora pico en la secundaria, que el calor, que ya la presión de las materias, que ya estaban cansados, yo los veía así como medio apagados, les decía, a ver chavos, una pausa, y empezaba a hacer una dramatización del Perro Negro, oiga, fíjese nada más. Con el tiempo, sus alumnos, pues ya se graduaron, salieron de la secundaria, se ha encontrado a uno que otro, me dice don Víctor, ya casados, ya con hijos, y dice, ¿sabe qué, don profesor Víctor? ¿Sabe de qué me acuerdo? De cuando usted nos dramatizaba el Perro Negro. ¿Qué pasó con el Perro Negro? ¿Qué les contaba a don Víctor Reyes Elizalde? Pues fíjese, esas anécdotas todavía las traen bien grabaditas en la memoria sus alumnos de secundaria. Qué buena onda, don Víctor Reyes Elizalde. Fíjese que me hizo recordar también a mi profesor de matemáticas de la secundaria. Yo iba en una secundaria. Ah, pues fíjese, y mire que lo que son las cosas, ¿eh? Tenemos a la primera presidenta mujer de México. Y hace algunos ayeres hubo una jefa de gobierno en la Ciudad de México. Iba saliendo, si mal no estoy, Andrés Manuel López Obrador, y estaban en ese tránsito de gobiernos, y resulta que yo entré a una secundaria de nuevo ingreso. Entonces, todos los que estábamos de primer año. No había segundos, no había terceros. Bueno, éramos la primera generación de esa secundaria, y había un maestro de matemáticas que también cuando nos veía así ya como apagadones, su pedagogía hacía que hiciéramos una pausa, nos ponía un plano cartesiano, hacía una cruz en el pizarrón y decía, a ver, vamos a empezar a hacer geometría. Y con esos dibujos, de verdad que nos desconectaba de todo lo que traíamos en la cabeza, nos ponía a hacer trazos y viera cómo nos relajaba. Si de pronto la geometría no funcionaba, nos sacaba algún chiste. Y algunos medio colorados, no tanto evidentemente para adolescentes, pero cómo nos alivianaba de verdad, nos hacía descansar de la presión de sumar, restar y hacer ecuaciones. Ese maestro, cómo lo recuerdo. ¿Quién sabe qué será del maestro Héctor? Donde quiera que esté, le mando un saludo. Y don Víctor, gracias por comunicarse desde Ocampo, Tamaulipas. Es momento de hacer una pausa musical. Vámonos con más. 8 minutos y las 6.

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3: ¿Alguna vez te has preguntado por qué a las 10 de la noche tu cuerpo ya pide almohada?
4: Aunque tu mente todavía quiera ver un capítulo más de tu serie favorita.
3: ¿O por qué te da hambre más o menos a la misma hora, como si alguien dentro de ti llevara un horario escondido? Pues resulta que sí, dentro de ti hay un reloj. No tiene manecillas ni hace ruido, pero lleva millones de años dando la hora.
4: Se llama reloj circadiano.
3: Y trabaja siguiendo ciclos de 24 horas, justo como el giro de la Tierra. Gracias a él, tu cuerpo sabe cuándo despertar, cuándo comer y cuándo apagar las luces para dormir. Este reloj vive en una pequeña región del cerebro llamada núcleo supraquiasmático, un conjunto de unas 20.000 neuronas, pequeñito, del tamaño de un grano de arroz, pero poderoso como el director de una orquesta. Recibe la luz que capta nuestros ojos y con esa información le avisa al resto del cuerpo: ¡es de día! ¡A moverse!
4: O ya oscureció, es hora de reparar tejidos y ahorrar energía.
3: Imagínate, los reptiles tienen en la cabeza algo que los científicos llaman el tercer ojo, un órgano que detecta directamente la luz del sol y les dice cuándo moverse y cuándo quedarse quietos. Nosotros no tenemos ese tercer ojo, pero nuestros ojos hacen el mismo trabajo, le envían señales de luz y oscuridad al cerebro. Y cuando anochece, una hormona llamada melatonina empieza a inundar nuestro cuerpo, como un arrullo químico que nos prepara para soñar. Mientras dormimos, otra hormona toma el turno de madrugada, el cortisol. Va hacia nuestros depósitos de grasa, libera glucosa y prepara al cuerpo para que cuando suene el despertador o entre el primer rayo de sol por la ventana, tengamos la energía lista para arrancar el día. Pero ojo, este reloj tan fino se puede descomponer. Trabajar de noche, desvelarte con el celular a las 2 de la mañana o saltarte horas de sueño
4: es como meterle arena a un reloj suizo.
3: Cuando nuestros ritmos circadianos se alteran, el cuerpo lo cobra caro. Obesidad, diabetes, depresión e incluso estados psicóticos pueden aparecer. Y no solo nos afecta a nosotros. La luz artificial que invade la noche también altera los ciclos de reproducción de muchos animales. En 2017, tres científicos estadounidenses, Jeffrey Hall, Michael Rosbach y Michael Young, recibieron el Premio Nobel de Medicina por descubrir los llamados genes reloj, el manual de instrucciones que le dice a nuestras células cómo fabricar las proteínas que aceleran o frenan nuestro reloj interno. Así que esta noche, cuando sientas que los párpados te pesan y el cuerpo te pide cama, no le eches la culpa al cansancio nada más. Agradece a ese pequeño reloj escondido en tu cerebro que lleva toda tu vida cuidando de ti. En silencio, sin pilas, sin alarma. Solo con la luz del sol y la oscuridad de la noche. Con información del doctor Raúl Aguilar Roblero, del Instituto de Fisiología Celular de la UNAM. Un guión de Leonardo Santiago, con información del portal Ciencia UNAM. Les saluda Mónica Genis.
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0: Amanece en la B Grande de México. Buenos días. Bienvenidos a esta segunda hora de Amanece, el tono más mexicano de la radio, llegando a usted a través del 1220 de amplitud modulada. También en la dirección correcta, a sus recuerdos, a estar más cerca de su tierra, vía internet, www.imer.mx/xev. También nos puede escuchar por su bocina inteligente. Aquí estamos saludándoles a nuestros amigos de Facebook, que ya despertaron y por ahí están interactuando con nosotros. Entre tantos, don Pablo Verdía, también está por acá mi tocayo Rodrigo González, José Adrián Bravo, José Luis Sánchez Sánchez, Soledad Lucía de León, ¿quién más? Eugenio Jiménez, Roberto Osorio, Josefina Zúñiga, Gerardo Palacios, y don José Larios nos comparte una postal desde Ciudad Guzmán, Jalisco. ¡Qué bellísimo amanecer también! Ya está saliendo el sol aquí en la capital del país, allá en Ciudad Guzmán. Si esta foto, don José, es de ahorita, ¡qué chulada! El sol ya está en el cielo, ya se ven los primeros rayos, y es como si una monedota grandísima de oro, un centenario, estuviera alumbrando los campos de Ciudad Guzmán, Jalisco. Gracias. La postal que nosotros les regalamos esta mañana en nuestro Facebook, XEB La B Grande, es muy nacional, ¿verdad? La bandera tricolor ondeando en lo alto del mástil y el cielo en ese dorado precioso de la mañana. Síganos a través de Facebook, XEB La B Grande. Saludos también para don Paulo Rodríguez, él está en Tijuana, Baja California. Nos saluda, dice, los escucho vía radio. Saludos a todos ustedes que hacen posible que llegue hasta acá la señal. Y nos pide un tema para esta mañana. Gracias, don Paulo. Estábamos platicando, entre otras cosas, de la música, de Armando Manzanero, del hijo de Alejandro Fernández. Dice, oye, a ver si se puede también incluir a Alex Fernández. Ahorita lo buscamos. Nos hizo varias propuestas musicales. Gracias. Oiga, más temprano tuve el gusto de platicar con don Cuco Castañeda, que él está viviendo allá en Chicago, en Illinois, Estados Unidos, y me contaba que su deseo es regresar a nuestro país. Ya se retiró, ya no trabaja como tal en forma, pero le gustaría regresar. Él vive o vivía en un pueblo que se llama Zumpahuacán. Es muy cerquita de Ixtapan de la Sal. Ixtapan de la Sal, que es muy conocido por los balnearios, por sus aguas termales, que es un placer poder descansar en Ixtapan. Es uno de los microclimas, le llaman, más dichosos de toda la República. Cuando usted llega, la temperatura perfecta, el colorido de las bugambilias que tienen sus calles, sus avenidas, la cantera gris con la que están construidos varios de sus edificios más importantes, sus templos. Bajándose ya para conocer más de cerca los balnearios, tienen tratamientos medicinales precisamente con sus aguas sulfurosas, que se ven todas turbias. La primera vez que me llevaron a mí a un balneario de Ixtapan de la Sal, yo dije, ¿qué es esto? ¿Cómo? ¿Agua con tierra? No, métete, hijo, métete. Cuando yo la sentía, me llegaba hasta un olor muy particular. Pero, oiga, yo salía, me quedaba, pero perdido. Me relajaba bastante. ¿Sabe dónde nunca pude entrar y estarme 5 minutos? En las aguas termales. No, hombre, ahí sí, de plano yo no. Para el agua, dice mi mamá, es agua para pelar pollos. Y sí, no, ahí sí no. No, no, no. Yo prefería estar ahí en el barquito, en el chapoteadero, eso sí era lo mío. Ya cuando crecí, pues ya, me metí a las aguas sulfurosas, relajadito, caminar, disfrutar de unos mariscos, un pescado, y afuera salir a comprar las artesanías, bellísimas piezas de los alfareros que hacían, o hacen todavía, esos jarritos de barro rojo. ¿Y sabe qué tiene en común Ixtapan de la Sal y la Ciudad de México? Si usted lo sabe, márqueme 5556-047846 o mándeme un mensaje a través de nuestro WhatsApp 5549 12-20-39. ¿Qué tienen en común Ixtapan de la Sal y la Ciudad de México? Vamos a una pausa.
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Las 6:33. Si sumamos los 3 de esta hora, es la hora 6:06. 6:33. Playa Sola con los Invasores.

0: Nuevo León, Juan Valentín nos cantó de Joan Sebastián Tatuajes. Luis Aguilar apareció también aquí con Caminero del Camino, una canción de Felipe el Indio Jiménez, y Joven Divina con Los Hermanos Banda de Salamanca. 55-56-04-78-46, 55-56-88-32-54, teléfonos en cabina, número de WhatsApp 55-49-12-20-39. Se reporta Tere Fonseca desde Tlalpan, saludos para todo el auditorio, para todo el equipo, dice salúdeme a Alex por favor. Dice, yo pensé que en los sones de Veracruz iba a sonar el tilingolingo y me lo quedaron a deber. Ahorita lo buscamos, Teresita, también, total. Dice, bueno, si no se puede, una de Miguel Aceves. Y respondiendo a su pregunta, ¿qué tienen en común Ixtapan de la Sal y la Ciudad de México? Pues no, ahí sí se la debo, no sé. A ver, si usted sabe, es más, para activar esto, porque los veo muy dormidos, pero yo sé que ustedes son el público más sabio de la radio, el más ducho. Si usted me dice en qué tienen en común la Ciudad de México e Ixtapan de la Sal, yo le voy a regalar dos accesos para que el próximo viernes 3 de julio a las 5 de la tarde en el Estudio A del Imer viva una experiencia de oro. 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Márqueme al 55-56-04-78-46 o 55-56-88-32-54. Si está y se le facilita más comunicarse vía WhatsApp, pues voy a dar también por ahí cortesías a quien me diga qué tienen en común Ixtapan de la Sal y la Ciudad de México. Mientras, ¿me da tiempo todavía de un mensajito rápido, mi estimado Alex? ¿Sí? Dice por acá don Joel Ornelas, nos escribe vía WhatsApp. Buenos días, saludos desde Greeley, Colorado. No cabe duda que recordar es vivir. Hablando de maestros, platicábamos en la primera hora de Amanece acerca de los maestros. Y dice, aquellos ayeres, cuando se tenía la vocación de servicio, yo recuerdo a mis maestros de secundaria de hace 45 años, de verdad, sin haber tenido la tecnología que hoy tenemos, eran unos titanes, porque lograban hacer dinámicas para que uno aprendiera. ¿Qué tiempos aquellos? Le saluda a su radioescucha frecuente Joel Humberto Ornelas Rascón. Gracias, don Joel Humberto, gracias por estar siempre atento a la señal de la B Grande de México. Saludos también, buenos días al panel en activo de la B Grande desde Los Mochis, Sinaloa. Saludos en espera de la actuación de mi nieto Iker Gael Quintero Villa, quien lanza hoy la pelota en el Mundial Infantil en Mérida, Yucatán a las 7. Ya está por comenzar su partido. Buena suerte a los Pitufos de Culiacán. Liga Humala. Presente en los mejores eventos deportivos del país. Gracias, don Antonio Rafael Villa. Lo mejor para el pequeño Iker Gael Quintero. Y ahora sí, vamos a una pausa. Regresamos.
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2: Una mañana linda.
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Alex Fernández con esta canción que se llama Está llorándome el alma. Linda Ronstadt en algún momento llegó a mencionar que oía Radio Mexicana, que toda su vida había escuchado Radio Mexicana, y como un agradecimiento y homenaje a su padre, un buen día saca un disco con música tradicional de México. Y bueno, entre otros temas que llegó a cantar fue esto que escuchamos, La Charreada. También tuvimos a Lola Beltrán con La Piedra y una canción que nos pidió en Tenango de Doria el señor Hidalgo. No, el señor Hidalgo no. Tenango de Doria, Hidalgo, el señor Enrique López. Se llama Pobre Bohemio con Gerardo Reyes. Una de esas figuras de la música mexicana que tuvo un boom aún mayor gracias a la dirección artística del maestro José Baca Flores. Él toma las riendas de la CBS, si mal no estoy. Ahí estaba Gerardo Reyes, ya había estado dirigido por Felipe Valdés Leal, pero se queda a la cabeza el maestro Baca Flores y es encargado de que esta canción, entre otras, fueran un éxito en voz de Gerardo Reyes. Dice don Enrique López, saludos a toda la familia, amigos y vecinos de la colonia San José en Tenango de Doria, Hidalgo. Don Martín Catalán, saludos, buena mañana para usted también. Tenemos mensajes de WhatsApp 55 49 12 20 39. Voy por acá con este mensajito. Buenos días, señor Rodrigo, como cada mañana, escuchando, un gusto tenerlos en el 1220 de AM y escuchar la música que nos levanta el ánimo. A dar el último jalón de la semana, si se puede. Que tengan un excelente sábado. Atentamente, Claudio Cordero. Gracias, don Claudio. Karina Jiménez, hermoso sábado, querido Rodrigo. Como todos los días, aquí en compañía de ustedes para comenzar bien el día. Desde Mérida les envío un abrazo y mucho cariño. Gracias, Karina. Miguel García, buenos días, saludos cordiales desde Empalme, Sonora. Todos los días los escuchamos, su servidor y colega locutor, Miguel García, y mi señora madre, Elisa Pérez, con sus 80 años de edad, les manda saludos y bendiciones. Gracias, querida Elisa Pérez. Saludos, colega y amigo locutor, Miguel García, gracias también por escucharnos. Don Federico Pérez dice, un abrazo fuerte a la distancia, gracias por leer mis mensajes. Don José Acosta, también por acá presente, también él es de Empalme, Sonora. Saludos, dice, vamos a pasar unos días en Tlaxcala, venimos a San Juan Huaxinco, Tlaxcala, desde Empalme hasta Tlaxcala para quedarnos con unos familiares. Les deseamos un feliz sábado y muchas bendiciones para todos ahí en cabina. Gracias. Otro mensajito más que llega por acá. Buenos días, amigos madrugadores. Saludos de parte del profesor Víctor Reyes desde Ocampo, Tamaulipas. Gracias, don Víctor. Y buenos días. Saludos para la familia Hernández Alvirde de parte de Maritza. Dice, los escuchamos en Zaín Alto, Zacatecas. Gracias por poner la canción Playa Sola. Gracias a ustedes por escucharnos. Qué bueno que estuvieron por acá. Y nadie nos dijo, ¿verdad, Alex? ¿Tú sí sabes en qué se parecen Ixtapan de la Sal y la Ciudad de México? Hay algo que comparten, que tienen igual. Les voy a dar una pista. Usted cuando va circulando en automóvil o en autobús, puede verla. Aquí en la Ciudad de México, la Liga de la Decencia pidió que se le pusiera un calzoncillo o ropa interior. Porque, ¡ay, las buenas costumbres, no hombre! ¿Cómo puede ser que esté una mujer desnuda en plena avenida y en la más importante de la capital? Eso es lo que comparte Ixtapan de la Sal y la Ciudad de México. Una escultura, y vaya, también en una glorieta, a la Diana Cazadora. La Ciudad de México lo tiene, la tiene, mejor dicho, en el Paseo de la Reforma, e Ixtapan de la Sal también la tiene en una de sus avenidas más importantes, que es el Boulevard Arturo San Román, a 2 cuadras del acceso principal. Ahí está la figura de bronce de la Diana Cazadora, una réplica de la escultura que la original ya no la tenemos en la Ciudad de México, porque se nos fue a Hidalgo, allá la pusieron, pero pues es parte de lo que compartimos, incluso
con el propio estado de Hidalgo. Hidalgo, Ixtapan de la Sal en el Estado de México y la Ciudad de México, capital de la República, tienen su Diana Cazadora. Dicho esto, faltando 3 minutos para las 7, pues vámonos con una última probadita de Amanece. Gracias por estar aquí.

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0: Perfil de Olivas, al aire en La Rancherita. A través de La Rancherita 89.1 FM, Radio Ranchito 1420 AM y La Grande 1050 AM, les saluda Cindy Olivas en esta mañana de sábado 27 de junio. Buenos días, ¿cómo se encuentran? Tijuana, Mexicali, Ensenada, gracias por estar en sintonía de nuestras tres estaciones Radio Cadena Enciso enlazados en esta mañanita de sábado, donde estamos celebrando a Nuestra Señora del Perpetuo Socorro. Así que si usted lleva el nombre de Socorro o está cumpliendo años hoy, le mandamos una felicitación enorme. Que pase un maravilloso día. Ya está sonando la línea telefónica. Vamos a ver a quién tenemos por acá. Buenos días.
1: Señorita Cindy.
0: Diga usted.
1: Dios mío, es usted la mujer maravilla. Trabaja con el señor José Luis. Trabaja en los comerciales. Trabaja en la mañana. Dios mío, es usted una... La felicito.
0: Gracias.
1: La felicito. Me da gusto conocer personas así trabajadoras como usted.
0: Hay que trabajar.
1: Sí, pero no abuse. Tranquila, hay que divertirse.
0: Oh, si viera cuánto me divierto trabajando también.
1: Bueno, ándele pues. ¿Le puedo solicitar una melodía?
0: A ver, dígame cuál.
1: Una de don Vicente Fernández, aquí entre nos, para dedicársela a una señora Graciela Huerta, de parte del señor Duarte, servidor.
0: Muy bien, señor Duarte, pues se la ponemos con gusto.
1: De antemano la felicito y los mejores parabienes para usted. Y espero que le estén pagando bien sobre todo.
0: Pues claro, oiga.
1: Cual debe de ser.
0: Así es.
1: Enterado, cambio y fuera, mi niña bonita.
0: Ándele, bonito día, cuídese.
1: Con copia.
0: Ándele, bye. Ahí está, miren las llamaditas muy temprano, 6 de la mañana, 13 minutos y el teléfono sonando. También ya se reportaron para saludar a Margarita Aviña de San Quintín, de parte del señor Lorenzo, quien también le deja un saludo muy especial a Lupita Valencia, que Lupita ya, miren, la están aclamando sus fans, que dónde está, que cuándo regresa. Bueno, ya próximamente estará por acá con ustedes, así que no se desesperen, ¿eh? No se desesperen, que ya viene Lupita, ya prontito estará por acá. Vamos a responder otra llamadita. Buenos días. Bueno. No hay nadie, parece que no hay nadie. Les comentaba hace un momento que, bueno, hoy estamos celebrando a Nuestra Señora del Perpetuo Socorro, así que si usted conoce alguna Socorro, le quiere mandar algún saludo, una felicitación, es el momento indicado para que se comunique con nosotros, porque estaremos con esta, la música que marca la diferencia, hasta las 8 de la mañana. Buenos días.
2: Buenos días.
0: Diga. Cindy. Dígame.
2: Sí, buenos días. Deseábamos una canción a los cuatro vientos con Miguel Aceves.
0: Ok, muy bien.
2: Sí.
0: Ajá. ¿Para quién la dedicamos? ¿Dónde nos escucha?
2: Para la familia Villegas. Aquí te escuchamos en la colonia Hidalgo.
0: Excelente, muy bien, pues. Ajá. Saludos para toda la familia y en un momentito, sí, le ponemos su canción.
2: Gracias, muchas felicidades, ¿eh?
0: Muchas gracias a usted, que tenga bonito día, cuídese.
2: Sí, bye.
0: Pues ahí está, las llamadas, suene y suene el teléfono. Muchísimas gracias por estar acompañándonos en esta mañana, 6 de la mañana con 15 minutos. ¿Qué les parece si nos vamos rapidito a una pausa? Vamos a pausar por acá un momentito en La Rancherita, Radio Ranchito y La Grande, y volvemos con más de la música que marca la diferencia.
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1: Aquí llega el señor Vicente Fernández a interpretarnos Entre suspiro y suspiro, con un saludo muy especial para Margarita Viña en San Quintín y para Lupita Valencia de parte del señor Lorenzo.

0: 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A través de La Rancherita 89.1 FM, Radio Ranchito 1420 AM, la doble X me gusta más, y la grande 1050 AM en Mexicali. ¿Cómo están? Repórtese también Tijuana y Mexicali, ya lo saben, el número telefónico o el WhatsApp 646-178-3979, disponible para todos ustedes. Vamos a responder esta llamada. Muy buenos días.
1: Buenos días, Cindy.
0: Hola, buenos días.
1: Habla Victoria Meléndez.
0: Victorio.
1: A todo el equipo, Antonio Meléndez, una canción, El Asesino. Por ahí está viendo la señora Lupita Valencia y todo el público. Saludos a todos.
0: La del asesino.
1: Y por favor, con los cadetes.
0: Ándele pues, muy bien Victorio, pues ahí le mandamos el saludo para toda la gente ahí en el Antonio Meléndez.
1: Señorita Cindy, la escucho mucho con el señor, ya sabe quién.
0: ¿Con Villalbazo?
1: Adelante, con José Luis.
0: Ajá.
1: Está bien, dama.
0: Bueno, pues muchísimas gracias por comunicarse, que tenga bonito día, cuídese.
1: Eso para usted, señorita.
0: Gracias.
1: Ánimo, locutora.
0: Bye, bye.
1: Adiós.
0: Adiós. Ahí está, miren, comunicándose desde el Antonio Meléndez. Muchísimas gracias. Vamos a responder otra llamada. Muy buenos días.
2: Muy buenos días, Cindy.
0: Hola, hola.
2: Habla doña Yoli de acá de Los Encinos.
0: ¿Cómo está doña Yoli?
2: Muy bien. Mira, Cindy, quiero pedirte algo muy especial.
0: A ver.
2: Ahora es día de la Socorrito, ¿verdad?
0: Así es.
2: Quiero que le pongas una canción a mi madre que está en el cielo. Socorrito Grosso.
0: ¿Socorrito qué, perdón?
2: Grosso.
0: Grosso.
2: Queremos estar escuchando, estoy segurita.
0: Claro que sí.
2: Quiero que me ponga la canción Inolvidable Amor.
0: Inolvidable Amor.
2: Ajá.
0: Ok, bueno, doña Yoli, pues le mandamos un abrazo muy fuerte, ánimo, y sí, claro que su mamá está siempre escuchando, está ahí a un ladito de usted.
2: Sí.
0: Ánimo. Gracias, le mandamos un abrazo, cuídese mucho.
2: Gracias, Cindy.
0: Bonito día.
2: Buen día.
0: Bye.
2: Bye.
0: Pues ahí está, mire, para todos los socorritos hoy en su día. Les deseamos lo mejor de lo mejor, ya lo saben, siempre La Rancherita deseándoles lo mejor y por supuesto La Grande y Radio Ranchito también. Somos una familia, somos Radio Cadena Enciso y estamos enlazados en esta mañanita bonita del sábado 27 de junio del 2026. Son las 6:30 de la mañana, es momento de irnos a una pausa, pero volvemos rapidito porque ya tenemos varias peticiones. Y tenemos mucha música bonita que escuchar en esta mañana, por supuesto, la música que marca la diferencia. Regresamos en un momento.
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1: De la mañana con 40 minutos, acabamos de escuchar a Lucha Villa con El Golpe Traidor. Tenemos ya muchos saluditos por acá. Gracias por comunicarse. Saludos para Margarita Aviña en San Quintín de parte de Lorenzo, que también saluda a Lupita Valencia. Lupita Valencia, la más solicitada, oigan, que dónde está, que qué está pasando, que cuando vuelve. Es que Lupita regresa y luego los deja picados y se vuelve a ir, pues así es Lupita, ya pronto vuelve, no se desesperen, ya la tendrán muy pronto por acá con ustedes, desde las mañanitas con Amanecer Ranchero, los sábados con esto, que es la música que marca la diferencia, y bueno, ya saben que en punto de las 8 iniciamos con Pedro Infante y compañeros y amigos y asociados. Saludamos también con mucho gusto a Graciela Huerta de parte del señor Duarte. Saludos para la familia Villegas en la colonia Hidalgo. Para Mari Ruiz que está saludando a Hortensia. Hortensia nos escucha en Indeco Lomitas y Mari Ruiz en El Roble. Así que un saludo muy especial para las dos, a Victorio y en el Antonio Meléndez y a toda la gente que nos escucha allá en el Antonio Meléndez. También saludo a doña Yoli en Los Encinos con mucho cariño. Saludos para Antonio en la colonia San Rafael y para nuestra amiga Teresa Cepeda, que ya se está reportando, que le manda un saludo y una felicitación a Socorro Paz Aguiar hoy en el día de su santo. Hoy es el día de las Socorritos, así que les mandamos una felicitación muy especial. Y bueno, vámonos con música. Son las 6:42, nuestra amiga Mari Ruiz allá en El Roble nos pide Algo Bonito con el señor José Alfredo Jiménez y a continuación escuchamos esto que es Un Mundo Raro. 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
1: Saludos, familia de Tijuana, familia de Mexicali, por supuesto aquí en Ensenada. Gracias por continuar en sintonía de La Rancherita, La Grande y Radio Ranchito. Son las 6:52 de la mañana. Oigan, yo soy una persona cero madrugadora. Soy una persona que a estas horas preferiría estar dormida, pero les voy a decir algo. Sí me cuesta trabajo levantarme por las mañanas, sí, no lo voy a negar, pero pasa algo que cuando ya llego aquí y empiezo a disfrutar la música que ustedes solicitan y la música que selecciono yo por aquí para todos ustedes, todo eso pasa, todo se me olvida, el sueño se me quita, lo disfruto y disfruto mucho saludarlos también. Así que para mí esto ya pasó, ya el madrugar, el decir, híjole, quiero quedarme en mi camita, ya pasó. Estoy feliz de estar aquí con ustedes y sobre todo de recibir sus llamadas, sus bonitos comentarios. Muchísimas gracias por estar presentes. Oigan, el tema que acabamos de escuchar hace un momento, ausencia, en la voz de el señorón Memo Lugo, una de las voces más bonitas que yo he escuchado. Y déjenme decirles que esta canción me trae muchos, muchos recuerdos, porque Memo Lugo era uno de los intérpretes, pues digamos, favoritos de mi señor padre, que en paz descanse. Y pues por ahí hay una anécdota de que en los años mozos de mi padre, cuando vivía en Baja California Sur, por allá en una isla, pues mi papá se dedicaba al canto también, déjenme decirles que mi padre cantaba muy bonito hasta eso. Y en una ocasión el señor Memo Lugo anduvo de gira por allá, por esta isla en Baja California Sur, y pues por ahí escuchó cantar a mi papá y vio que tenía por ahí su grupito, y pues fue el que lo bautizó en una de las agrupaciones que tuvo mi señor padre. Tuvo dos agrupaciones allá en Baja California Sur, una de ellas era Mario y sus Navegantes y el otro era Los Cinco Traviesos. Tengo entendido que el de Mario y sus Navegantes fue el nombre que les puso el señor Memo Lugo, que en paz descanse. Pero sí, siempre, siempre desde chiquita me recuerdo escuchando los discos de Memo Lugo, casi casi me lo sé al derecho y al revés, por eso me encanta tanto su música y su voz se me hace una de las voces más bonitas que haya escuchado. Ahí está, un poquito de una anécdota que me trajo a la mente esta canción, Ausencia, con Memo Lugo. Vamos a responder esta llamadita, a ver quién anda por aquí. Buenos días.
2: Hola, la que sustituye a Lupita Valencia.
1: Y a Villalbazo y a todo el mundo, oiga.
2: Oiga, de veras, ¿verdad? La traen como reguilete, oiga.
1: Pero muy contenta, de verdad que sí, me encanta estar por acá.
2: Estaba yo escuchando que usted tiene mucho tiempo levantándose, pero un poco así como que no le gusta levantarse.
1: Yo no soy una persona de las mañanas, yo no soy una, como dicen, una morning person, yo no. Yo me declaro no madrugadora.
2: ¿Le digo algo?
1: Dígame.
2: Yo tengo 82 años y desde los 9 años, mi abuelita me mandaba a trabajar.
1: Ajá.
2: Y desde a las 5 de la mañana yo tenía que estar levantado. ¿Y qué cree?
1: ¿Qué creo?
2: Desde ese tiempo me quedó en la mente que yo tenía que levantarme a las 5 de la mañana. Y a hoy la cama me estorba.
1: Sí, hoy, ¿verdad? ¿Le cuesta trabajo?
2: Yo vivo en Ensenada y ando ya aquí en Maneadero trabajando, oiga.
1: Ay, no, pues mire, qué trabajador. Le quedó la buena costumbre de madrugar para trabajar. Yo le digo, me cuesta trabajo, pero ya que salgo de casa, ya que estoy bañada, listándome y todo, ya, o sea, se me quita. Pero el salirme de la cama por las mañanas, híjole, cómo me cuesta. Qué bárbaro.
2: Sí, cómo no. No, bueno, yo creo que es una reacción del cuerpo, de los seres humanos, pero me gusta escucharla, oiga, pero ¿sabe qué? extraño a Lupita.
1: No, pues sí, oiga, yo sé que la extrañan, pero pues miren, ya prontito va a estar por acá. Tengo entendido que ya le falta bien poquitito para volver, así que no se desesperen.
2: Oiga, dígale a la compañía radiodifusora que no le dé tantas vacaciones, por favor. No le diga qué dijo Francisco, ¿eh?
1: A ver, déjeme anotar aquí. Francisco dijo que ya no le autorice vacaciones a Lupita.
2: Qué barbaridad. Oiga, le saludo con mucho cariño y que la pase muy bien. Oiga, la verdad que hace el sustituto, pero de maravilla, así es que sigan le echando muchas ganas.
1: Muchas gracias, Francisco. Gracias por sus comentarios y por llamarnos.
2: Salúdeme mucho a Lupita cuando tenga la oportunidad de verla.
1: Claro que sí, con gusto.
2: El señor Francisco, ella ya sabe quién soy.
1: Ándele, pues, ¿en qué colonia nos escucha?
2: Yo vivo en la colonia Morelos 2.
1: Ok.
2: Pero...
1: Ah, pero dice que anda en Maniadero, ¿verdad?
2: Trabajo en Maniadero, ahorita voy aquí por donde está la desviación para la bufadora.
1: Ah, muy bien, ok,
2: ya ando
1: pues...
2: trabajando, oiga, saludos a Maniadero y a toda la audiencia de ustedes.
1: Ándele, Francisco, pues con mucho cuidado, que tenga bonito día.
2: Hasta luego.
1: Hasta luego. Bye, bye, gracias. Ahí está, miren, platicando por acá, la gente, pues, ya se enteraron de que yo madrugo más de fuerza que de ganas, pero ya les digo, yo estando ya aquí, miren, me engolosino con la música, me emociono poniéndoles bonitas canciones como esta que vamos a escuchar a continuación antes de irnos al corte. Vamos a escuchar esto que nos solicitó nuestro amigo Victorio allá en el Antonio Meléndez. Dele, son los cadetes de Linares y nos cantan El Asesino. Ahorita nos vamos al corte rapidito.

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disculpen, oigan, ay, disculpen, lo que pasa es que me agarro platicando, pues, me llaman por teléfono y me empiezan a contar anécdotas y yo me emociono y me agarro platicando. Muchísimas gracias a todos y cada uno de ustedes por comunicarse, por sus buenos deseos y, pues, por estar atentos a la plática, ¿eh? Ya me estaban contando aquí algunas anécdotas de Memo Lugo también, que por allá lo conocieron en Tijuana. Muchísimas gracias a Marta Alicia allá en la colonia Costa Bella. Gracias por comunicarse, por estar en contacto y pues por contarnos también sus bonitas anécdotas. Saludos hasta Tijuana, hasta Mexicali, donde nos escuchan a través de la grande 1050 AM y Radio Ranchito 1420 AM, la doble X. Muchísimas gracias a mis compañeros, por supuesto, que están apoyándonos con este enlace en las distintas cabinas. Gracias mil, compañeros, que tengan una excelente mañana. Y bueno, vamos a continuar con música. Ya son las 7:12, casi nos vamos a la siguiente pausa, pero ¿qué les parece si escuchamos algo a cargo del señor Cuco Sánchez? Esto que es No Soy Monedita de Oro. 7:13 es la música que marca la diferencia a través de La Rancherita, La Grande y Radio Ranchito.

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0: 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Esta va para doña Yoli allá en Los Encinos, con una dedicatoria muy especial para su mamita, la señora Socorrito Grosso. Hoy en el día de su santo es Rocío Dúrcal, es amor eterno. 7 de la mañana, 19 minutos, es la música que marca la diferencia.

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1: Uy, uy, uy, qué buena canción acabamos de escuchar en la voz del señor Cornelio Reina, que se junten nuestros brazos. 27 minutos después de las 7 de la mañana, nos escuchamos a través de La Rancherita 89.1 FM, Radio Ranchito 1420 AM y 1050 AM en Mexicali, La Gran de. Vamos a escuchar un tema musical que nos solicita nuestra amiga Teresa Cepeda, enviando un saludo muy especial para Socorro Paz Aguiar. Hoy en el Día de su Santo, nos vamos a escuchar esto a cargo de Manuela Torres. Buenos días, amor.

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1: Acabamos de escuchar a la señora Flor Silvestre con Imposible Olvidarte. Qué bonita canción. Vamos a ver a quién tenemos por aquí.

0: preguntado y claro, pues la verdad no tengo la fecha exacta, pero yo creo que ya no le falta mucho, ¿eh?
1: Gracias. Pues por ahí si nos cualquier canción así bonita, Lucha Villa o la que tú gustes, por favor.
0: Ah, claro. Gracias. Que sí. Mire, por aquí me están diciendo que el lunes ya va a andar Lupita acá.
1: Gracias, ¿eh?
0: Ok.
1: Muy amable.
0: De nada, mucho hasta
1: éxito.
0: Luego. Gracias, bonito
1: hasta,
0: día.
1: Bonito día.
0: Bye. Bye. Ahí está, para los que están desesperados preguntando que cuándo regresa Lupita Valencia, ya, el lunes la van a tener ya por aquí. Así que, pues muchísimas gracias. Gracias por comunicarse, por estar al pendiente de ella. Ya la van a tener por acá. A ver qué anécdotas trae Lupita, ¿eh? ¿De dónde anda ahorita? No lo sé, pero seguramente se está divirtiendo bastante. Así que, pues ya, el lunes la van a tener por aquí en puntito de las 6 de la mañana. Ya saben que ella llega bien temprano. Ella sí es madrugadora, no como yo. A ella sí le gusta madrugar. Vamos a ver a quién tenemos por aquí en la línea. Buenos días.
2: Buenos días, Cindy. ¿Cómo estás?
0: Bien, gracias a Dios. ¿Y usted?
2: Muy bien, bendecido por el Señor.
0: Ay, qué bueno, dígame.
2: Ni una molestia, sí, mi crucifijo de piedra con Lucha Villa.
0: Lucha Villa, fíjese, es la más solicitada de este día.
2: Es el programón, el programón, es el que lleva la batuta ahí.
0: ¿Cómo me dijo que se llama la canción?
2: El crucifijo de piedra.
0: El crucifijo, ok. ¿Dónde nos escucha?
2: Aquí en el aeropuerto.
0: Aeropuerto, ok. ¿Con quién tengo el gusto?
2: Con un amigo, no le puedo decir mi nombre porque soy muy famoso.
0: Ay, ay, bueno, no, sí, entonces hay que guardar el anonimato, muy importante.
2: Sí, porque si no vienen y me apedrean mi casa.
0: Ay, no. Qué bárbaro.
2: Niño, muy buen día.
0: Igualmente.
2: Un abrazo y bendiciones.
0: Muchas gracias, igualmente para usted.
2: Hasta
0: cuídese,
2: luego.
0: Bye bye. Ahí están, muchísimas gracias por sus llamadas. Sigue sonando el teléfono, vamos a ver. Ahora sí que, no, mire, como que se regresó ahorita que colgaron la otra llamada. Mientras tanto, vamos a seguir saludando. Saludo a Marta Alicia y en Costa Bella. Saludo también a la gente de Maneadero, a Francisco, que se comunicó. Muchísimas gracias. A nuestra amiga Teresa Cepeda, saludos también. A toda la gente en la colonia San Rafael, en especial a Antonio. Vámonos con música antes de irnos a la pausa comercial. Llega por acá Gerardo Reyes y nos canta Sin Fortuna. 43 minutos ya después de las 7 de la mañana. Disfruten. Yo nací sin fortuna.

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1: Ahí estuvieron Los Caminos de Guanajuato con el señor José Alfredo Jiménez. Ay, ya me ando trabando. 55 minutos después de las 7 de la mañana, llegó el momento de despedir esto que es la música que marca la diferencia en esta mañana del sábado 27 de junio del 2026. Muchísimas gracias a todos y cada uno de quienes estuvieron comunicándose a la línea telefónica Tijuana, Mexicali, Ensenada. Gracias mil por esta mañana de buena música, de buenas anécdotas, de escucharlos a ustedes, de su compañía. Muchísimas gracias. Saludos para Margarita Aviña en San Quintín de parte de Lorenzo. También saludamos a la señora Graciela Huerta de parte del señor Duarte, a la familia Villegas en la colonia Hidalgo, a Mari Ruiz en El Roble, y saludos para Hortensia en Indeco. Saludamos también a doña Yoli en Los Encinos, un abrazo muy fuerte. También saludos a toda la gente en la colonia San Rafael, en especial a el señor Antonio que se comunicó con nosotros, a nuestra amiga Tere Cepeda, saludando y felicitando a Socorro Paz Aguiar hoy en el Día de su Santo. Muchas felicidades a todas las socorritos. También saludos por aquí para Marta Alicia en Costa Bella, para la gente en la colonia Aeropuerto y para nuestro amigo Ambrosio en Lomas del Escorpión, que bueno, nos pidió un tema con Federico Villa y es ya la última cancioncita que vamos a escuchar en esta mañanita. Muchísimas gracias a mis compañeros en cabinas en Radio Ranchito 1420 AM y en la Grande 1050 AM. Me despido con esto a cargo de Federico Villa, Las Tres Tumbas. Bueno, me despido porque a continuación seguimos con el señor Pedro Infante, 2 horas de música de Pedro Infante y compañía. Vámonos con Federico Villa, estos son Las Tres Tumbas, 57 minutos ya después de las 7 de la mañana. Muy buenos días, quédense con nosotros.

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7: Para registrarnos como aspirantes a la coordinación estatal para la defensa de la transformación y la soberanía. Estamos muy contentos de dar un paso más para fortalecer el segundo piso que encabeza nuestra presidenta Claudia Sheinbaum. Muchas gracias al equipo que me acompaña el día de hoy y a las ciudadanas y ciudadanos que nos han respaldado en el estado de Baja California para dar este paso este día de hoy tan importante.
8: El senador con licencia por Baja California, Armando Ayala Robles, acudió este lunes a formalizar su registro en el proceso interno de Morena como aspirante a la coordinación estatal en defensa de la transformación y la soberanía nacional en Baja California. El legislador con licencia estuvo acompañado por más de 500 ciudadanos provenientes de distintos municipios de Baja California, quienes viajaron a la capital del país para expresarle su respaldo. Ayala Robles recordó que esta es la séptima ocasión en la que participa en un proceso interno de Morena, desde su primera aspiración en el año 2015 para la presidencia municipal de Ensenada. Finalmente, destacó que continuará recorriendo los municipios de Baja California para escuchar a la ciudadanía, construir propuestas y seguir defendiendo las causas que dieron origen a la Cuarta Transformación. 66ª Legislatura, Justicia para Todos, Senado de la República.
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Ocho de la mañana con 10 minutos, 8:10. Ya estamos en esta hora que es una de sus favoritas, oigan, de escuchar la música de El Ídolo de México, Pedro Infante e invitados. Así que, bueno, desde aquí ya hasta las 10 de la mañana pueden solicitar los temas musicales, sus preferidos, en la voz de Pedro Infante y de, bueno, también puede ser Jorge Negrete, José Alfredo Jiménez, algo así como del estilo para que, bueno, el señor Pedro Infante descanse poquito y le apoyen sus compañeros. ¿Sale, vale? 8:11. Saludo a toda la gente que está con nosotros a través de Radio Ranchito 1420 AM y La Grande 1050 AM. Muchísimas gracias por continuar con nosotros en sintonía y por seguir pidiendo sus temas musicales favoritos. Ayúdenme a hacer esta programación que es totalmente para ustedes. Nos vamos a ir con un tema precisamente a cargo de José Alfredo Jiménez, esto que es Amanecí en tus brazos.

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1: 8 de la mañana con 27 minutos, 8 con 27. Continuamos escuchando los éxitos de Pedro Infante a través de La Rancherita 89.1 FM, Radio Ranchito 1420 AM en Tijuana y La Grande 1050 AM en Mexicali. Muchísimas gracias por continuar en sintonía, por seguir comunicándose a través de la línea telefónica 646-178-3979. Recuerden que en este número telefónico puede enviar sus mensajes de WhatsApp o bien hacer una llamada. Le estamos respondiendo con muchísimo gusto. También ya tenemos solicitudes aquí por medio del WhatsApp, así que vamos a tratar de darle salida a todas sus peticiones. Recuerden que tenemos a Pedro Infante e invitados y en este momento vamos a escuchar precisamente un tema que nos solicitan a cargo del señor Jorge Negrete. ¿Qué les parece si nos vamos a escuchar? A ver, nomás que ya se me perdió. Ya se me perdió. Aquí está, aquí está. Ya llegó, ya está aquí el señor Jorge Negrete con esto que es El Hijo del Pueblo. Continuamos, son las 8 de la mañana con 28 minutos. Pedro Infante e invitados.
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1: A través de La Rancherita 89.1 FM, Radio Ranchito 1420 AM y La Grande 1050 AM en Mexicali, Tijuana. Saludos. Vamos a responder esta llamadita al aire. Buenos días.
2: Buenos días, soy Mari Ruiz de vuelta, mija, que estoy molestando de vuelta.
1: Hola, Mari.
2: A ver si me complaces con la canción La Calandra, con Pedro Infante, pero ya sabes para quién, ¿verdad?
1: Claro que sí, Mari.
2: De acá del Robles, para doña Hortensia, de allá del Indeco. Sí, mija, por favor, ¿sí?
1: Ándele, pues, claro que
2: ya
1: sí.
2: Ya escuché que Lupita va a venir el lunes.
1: Sí, ya el lunes, con el favor de Dios, está por acá.
2: Qué bueno, mija. Pero también, ya, ¿tú qué turno tienes para dedicar? ¿No tienes, verdad?
1: No, yo estoy en las mañanas de lunes a viernes en el Bazar del Aire con José Luis Villalbazo.
2: Sí, ya sé, con José Luis, sí. Oye, mija, aquí entre nos.
1: ¿Qué pasó?
2: Yo lo conozco de años, les llevaba detallitos a todos los de la radio.
1: Ajá.
2: Porque trabajaba con una señora yo, y la anunciaba porque tenía casas de renta, ¿verdad? ¿Cuántos? Y le llevaba detallitos de parte de ella.
1: Uh-huh.
2: Pero ¿cuántos años tiene, mija, aquí entre nos?
1: ¿Quién?
2: Villalbazo.

continuación un tema, creo que es uno de los temas icónicos, sino que el más representativo de la voz del señor Pedro Infante, y este tema nos lo solicita nuestro amigo Jorge Zúñiga, alias el Gober, dice por acá, que nos escucha en la colonia Los Olivos. Nos vamos con esto que es Amorcito Corazón, él es Pedro Infante. Quédate con nosotros, todavía nos quedamos por acá con la voz de este gran ídolo y sus invitados hasta las 10 de la mañana.

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0: 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Ocho de la mañana con 52 minutos, acabamos de escuchar Un Día Nublado, que se lo dedicamos para Javier, que anda manejando por ahí un auto de plataformas y trae pasaje. Por ahí le mandamos saludos a Javier y a la persona que va con él, esperando que haya disfrutado este tema musical a cargo de el señor, el ídolo Pedro Infante. Y recuerden que hoy pues es Pedro Infante y sus invitados, así que tenemos por aquí algunas solicitudes. Ya nos pidieron algo con Amalia Mendoza, ya nos pidieron algo con Jorge Negrete, y a continuación vamos a escuchar a otro de los grandes invitados de Pedro Infante, otro gran ídolo, que es el señor Javier Solís, y nos vamos con esto que es... A ver, tenemos una llamada, vamos a contestar llamaditas para ver quién anda por aquí escuchándonos. Buenos días.
1: Muy buenos días. Diga, la señorita usted. De la voz de un censonte. ¿Le puedo pedir una melodía?
0: Adelante.
1: Con el señor don Francisco Charro Avitia, sonaron 4 balazos a las 2 de la mañana, cuando usted estaba dormida. Muy amable.
0: Ándale, pues yo creo que sí.
1: Bueno, me quedo con la esperanza, que es la que muere al último.
0: Ándele, pues.
1: Feliz sábado.
0: Igualmente, gracias. 54 minutos después de las 8 de la mañana, vámonos ahora sí con el señor Javier Solís. ¿Esto qué es? Payaso. Saludos a la gente de Tijuana, Mexicali, y por supuesto aquí en Ensenada. Gracias por estar en sintonía. En

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1: Platiques, nos acaba de interpretar el señor Pedro Infante esta canción que, bueno, para los que somos de otra generación, un poquito más para acá, bueno, la conocemos con Luis Miguel, en esos discos que grabó Luis Miguel llamados Romances. Bueno, por ahí en uno de ellos viene este tema, pero bueno, la interpretación con el señor Pedro Infante pues no tiene comparación, ¿verdad? Ustedes no me dejarán mentir. Vamos a enviar los saludos con mucho gusto para Tere Cepeda, para Javier, que anda por ahí manejando un auto de plataforma. También mando saludos con mucho gusto para Roberto García en Maneadero Parte Alta. También para la gente que nos escucha en la calle Diamante, acá en Ensenada. Para la colonia Echeverría, nuestro amigo Norberto, que también se comunicó. Muchísimas gracias. A Mari Ruiz, saludos. Saludos también para Celso en Chapultepec. Saludos para la familia Torres, que se comunicó con nosotros desde Mexicali, Baja California. Ya nos escuchan en la colonia Guajardo, así que muchísimas gracias también por estar al pendiente, por reportarse con nosotros al 646-178-3979. Tijuana, sabemos que también Tijuana está presente, así que a alguien mándeme un mensajito por ahí. ¿Dónde nos están escuchando? ¿En qué colonia allá en Tijuana? Sintonizan Radio Ranchito 1420 AM. Muchas gracias también por estar en sintonía. Por acá siguen llegando los mensajes de WhatsApp, las peticiones, así que nos vamos a dar prisa para alcanzar a complacer a todos, porque recuerden que nos quedamos hasta las 10 de la mañana. Vámonos con esto, que es otra, esta vez es una invitada del señor Pedro Infante. Esto es algo que nos pide Norberto allá en la colonia Echeverría. Esto es a cargo de Amalia Mendoza, La Noche de mi Mal. 9:12 a.m. Es Pedro Infante e invitados a través de La Rancherita, Radio Ranchito y La Grande.

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1: Éxitos que acabamos de escuchar con el señor Pedro Infante. Iniciamos regresando del corte comercial con Tu Enamorado y acabamos de escuchar No Volveré. Son ya las 9 de la mañana con 25 minutos, 9 con 25. Muchísimas gracias por seguir reportándose a través del 646-178-3979, una llamada telefónica, un mensaje de WhatsApp. Todos son bienvenidos en este su programa a través de La Rancherita, Radio Ranchito y La Grande. Saludos hasta Mexicali para la familia Torres en la colonia Guajardo. También tengo por aquí un saludo que dice: Cindy, buenos días, saludos desde Valle Verde. El señor Orlando dice, y saludo, ¿Orlando será? Saludos para mi esposa Carmen, dice, gracias, lindo día para ustedes también, muchísimas gracias por reportarse y por estar en sintonía. Voy a saludar también a nuestra amiga la señora Juve, que dice, mira, prendí el radio y de pura casualidad te encontré. Muchísimas gracias a la señora Juve por estar en sintonía, y voy a hacer aquí el comercial. 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Ahí la anunciamos en el Bazar del Aire. Señora Juve, muchísimas gracias por estar en sintonía y por supuesto por confiar en nosotros. Vámonos ahora con un tema que nos pidieron allá desde Mexicali para la familia Torres. Es algo a cargo de Javier Solís. ¿Qué les parece? Javier Solís, que llega a cantarnos esto que es En Mi Viejo San Juan. Qué bonita canción, ¿eh? 9 con 27 minutos.

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0: Gracias por sus mensajes. El WhatsApp está disponible y la línea telefónica de igual manera disponible para todos ustedes. 646-178-3979, 646-178-3979. 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Ahí está Doña Juve para que le hablen, para que se atiendan sus piecitos acá en Ensenada, y también el servicio de peluquería lo tiene Doña Juve. 42 minutos ya después de las 9 de la mañana, vamos a responder esta llamadita. Buenos días.
1: Hola, buenos días.
0: Diga.
1: Hablaba desde acá de Tijuana para felicitarla por el buen programa que tienen.
0: Muchísimas gracias. ¿De qué colonia nos habla?
1: De acá del lado de la mesa, en la 5 y 10.
0: Ah, perfecto. ¿Cómo sí, andan por allá?
1: Todo bien, y le quiero mandar un saludo a mi amigo de ahí de Ensenada, Jorge Gamperos, y a su esposa, que también nos escuchan, y aquí a la familia Santa Cruz en Tijuana.
0: Familia Santa Cruz, ok. ¿Y acá en Ensenada quién me dijo?
1: Al señor Jorge Camperos y a su esposa.
0: Jorge Camperos, ok. Muy bien, pues muchísimas gracias por comunicarse y pues por estar en sintonía. ¿Nos escucha ya en Radio Ranchito?
1: Así es, acá en la 1420, y me gustaría, si me hiciera el favor, de poner una canción que le gusta a mi mamá, que se llama Zaguayo, con Pedro Infante.
0: Zaguayo.
1: Así es.
0: Perfecto, muy bien, pues se la ponemos con mucho gusto.
1: Y saludos a usted y a todos los que nos escuchen en Ensenada y aquí en Tijuana y en toda la Baja California.
0: Excelente, muchísimas gracias por comunicarse.
1: Saludos.
0: Que tengan bonito día, saludos. Ahí está, mire, reportándose Tijuana. Ah, mira, es que estaba mal escrito por acá. Dice Salvador Orozco. Salvador Orozco dice que nos manda saludos. Dice, muy bonito programa en la bella Cenicienta del Pacífico. Ya saben, Ensenada siempre esperándoles por acá. Si quieren venir los de Mexicali, si quieren venir a huir un poquito del calor, ya me comentaban hace ratito, por ahí de las 8 y feriecita de la mañana, que ya estaban a 40 graditos, nada más y nada menos. Vénganse para Ensenada, acá los esperamos, hay buena fiesta, está buena la pachanga por acá el fin de semana. Estamos ahorita, fíjense, para que nomás hay, no les quiero dar envidia, pero estamos a 21 grados y parece ser que la máxima que vamos a alcanzar en este día es de 24 grados, que yo le comentaba a la persona que se comunicó con nosotros, allá al señor Torres en Mexicali, que bueno, para nosotros ya 24 grados ya hace calorcito, ¿eh? Ya andamos ahí como que, ¡ay, qué calor! Digo, para ustedes yo sé que 24 grados serían lo ideal para este fin de semana, pero pues vénganse para Ensenada, acá los esperamos con los brazos abiertos. Buenos días.
2: Buenos días.
0: Diga.
2: ¿Me podrías poner una canción?
0: Si alcanzamos, con muchísimo gusto. ¿Cuál le gustaría?
2: De Pedro Infante, que se llama Río Colorado.
0: Río Colorado.
2: Acordarme de mi madre, que ayer cumplió 55 años de muerta.
0: Uy, bastante ya.
2: Cantaba esa canción a mi madre.
0: ¿Dónde nos está escuchando?
2: Aquí en Costa Bella.
0: Costa Bella. ¿El señor qué, perdón?
2: Celaya.
0: Oh. Bueno, pues muchísimas gracias y voy a tratar de ponérsela. Es que ya tengo bastantes peticiones por aquí, pero si nos apuramos, sí alcanzamos.
2: Si no se puede decir ni modo. Muchas gracias de todas maneras por su programa, ¿eh?
0: Gracias a usted por comunicarse.
2: Gracias.
0: Hasta pronto. Nos vamos a ir a un corte. Son las 9:45. Vamos al último corte de esta mañana. Muchas gracias a todos y cada uno de ustedes por reportarse con nosotros. Vamos al corte y volvemos ya con las últimas cancioncitas de esta mañana con Pedro Infante y sus invitados. Volvemos.
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1: Qué bonito, ¿verdad? Qué bonito que piensen en unos 100 años. Si vivo 100 años, 100 años pienso en ti. Bueno, llegó el momento de despedirme. Muchísimas gracias por esta mañana con su compañía. Sábado 27 de junio del 2026, qué placer estar por acá con ustedes, muchísimas gracias. A través de La Rancherita 89.1 FM, Radio Ranchito 1420 AM y La Grande 1050 AM. Muchísimas gracias a mis compañeros que me estuvieron apoyando en los controles, gracias, gracias mil. Y gracias a todos y cada uno de ustedes que se estuvieron reportando con nosotros a través de la línea telefónica y del WhatsApp 646-178-3979. Saludos a Tere Cepeda, a Javier, también saludamos al señor Roberto García en Maniadero Parte Alta, a la gente en la colonia, en la calle Diamante, perdón, en la colonia Echeverría, al señor Norberto. Saludos también allá a Celso en Chapultepec, a la familia Torres en la colonia Guajardo en Mexicali. Saludos allá a la gente de la mesa por allá en las 5 y 10 en Tijuana, especialmente a la familia Santa Cruz. Acá en el Costa Bella, en Ensenada, muchas, muchas gracias por reportarse. Al contador Salvador Orozco allá en Tijuana. ¿Quién me falta? ¿Quién me falta? Ay, bueno, a todos y cada uno de ustedes, allá, en la colonia Los Olivos, a Jorge Zúñiga, gracias, gracias mil. A todos ustedes, que tengan un excelente fin de semana, cuídense mucho, les mando un abrazo, y bueno, ya me tocará encontrarlos por acá en algún otro momento a través de La Rancherita. Recuerden, el lunes por acá los espero en el Bazar del Aire, a los que están con nosotros acá en Ensenada. Y bueno, a continuación llega por acá el profe Roberto Lagunas con Cupido en la radio. Y nos vamos a despedir con otro tema a cargo del señor Pedro Infante. Esto que es mañana. Que tengan un excelente fin de semana. Cuídense mucho. Hasta la próxima.

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4: Para registrarnos como aspirantes a la coordinación estatal para la defensa de la transformación y la soberanía. Estamos muy contentos de dar un paso más para fortalecer el segundo piso que encabeza nuestra presidenta Claudia Sheinbaum. Muchas gracias al equipo que me acompaña el día de hoy y a las ciudadanas y ciudadanos que nos han respaldado en el estado de Baja California para dar este paso este día de hoy tan importante.
5: El senador con licencia por Baja California, Armando Ayala Robles, acudió este lunes a formalizar su registro en el proceso interno de Morena como aspirante a la coordinación estatal en defensa de la transformación y la soberanía nacional en Baja California. El legislador con licencia estuvo acompañado por más de 500 ciudadanos provenientes de distintos municipios de Baja California, quienes viajaron a la capital del país para expresarle su respaldo. Ayala Robles recordó que esta es la séptima ocasión en la que participa en un proceso interno de Morena, desde su primera aspiración en el año 2015 para la presidencia municipal de Ensenada. Finalmente, destacó que continuará recorriendo los municipios de Baja California para escuchar a la ciudadanía, construir propuestas y seguir defendiendo las causas que dieron origen a la Cuarta Transformación. 66ª Legislatura, Justicia para Todos, Senado de la República.
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0: Bueno, muy, pero muy buenos días. Es un gusto cada semana llegar hasta ustedes en cada, en este, por medio de este medio de comunicación de radio que nos pueden escuchar por medio de la 1420 XCWX Radio Ranchito o por medio de nuestra aplicación rceradioapp.com y por medio de redes sociales en Facebook y YouTube en RCETV. Quiero comentarles que hemos estado avanzando, ya que el año pasado únicamente nos, no, el antepasado, ya llevamos un poquito más de 2 años, no podíamos escucharlo por medio, más que por medio de esta estación XCWX, la 1420 en amplitud modulada, pero Radio Cadena Enciso ha evolucionado, ha hecho un gran esfuerzo por llegar con diversos medios y puedan escuchar toda nuestra barra de programación, que es muy interesante. Así que síganos por nuestra aplicación, por redes sociales, donde se pueden ustedes seguirnos. Y quisiera hacer un comentario acerca de nuestro modelo generacional actual, ya que pues no busco de ninguna manera brindarles ningún consejo, solo hacer una observación, un comentario. Así que pues quiero comentarles, ayer mismo platicaba acerca de ser permisivo con los hijos, con los nietos, las nietas, y hasta qué punto dejar de llamarle la atención. Y me encuentro con varias respuestas que me dejan pensando en lo que escucho, de que uno como adulto familiar no se da su lugar de respeto en casa. El dejar de llamar la atención a sus jóvenes hijos o hijas por el temor de que se les moleste o que les contesten feo, ¿qué va a decir mi hijo? ¿Qué va a decir mi hija? Así que cuando estás viendo la falta de respeto hacia ti como padre o madre, se ve rebasado al observar cuando un hijo o una hija te alza la voz y prefieres muchas de las veces pasar por alto los horarios de llegar a casa, cuando se les permite ir a una fiesta o reunión de los jóvenes, y luego los más pequeños viendo esas actitudes, y a ellos que pues realmente lo van a tomar como ejemplo, y en el caso pues permitirles también utilizar hasta altas horas de la noche los videojuegos, el móvil, y para los más pequeños o pequeñas utilizar las redes sociales. Híjole, que es impresionante la forma en que muchos de los padres de hoy en día dejan pasar su autoridad y no imponen reglas aún, o poner un alto todo lo que está dañando a los jóvenes dentro de casa, perjudicando personas, la personalidad, el pensamiento, la autenticidad, su autoestima, la manera de conducir con valor, así conducirse con valores. Lo más triste, te das cuenta de que muchas jovencitas dando un espectáculo grotesco y triste, creando, haciendo el TikToker sin la supervisión de sus papás o sus padres, su mamá o su papá, porque ellos, sus padres también están inmersos, lamentablemente, muchas veces en lo mismo, y eso les quita muchas veces la autoridad y su responsabilidad. Bueno, no me extiendo más en el tema, la verdad es tratar de concientizar y tomar en cuenta que hay que hacer un trabajo formativo y de buenas costumbres para nuestros hijos. Yo les quiero, pues, antes que nada, pues, decirles que para mí la comunión, la forma de compartir un tiempo de calidad con tus hijos es importantísimo. Posiblemente ahorita no lo veas y no tomes en cuenta que los niños o las niñas siempre merecen que se les dé su lugar, su espacio, su tiempo, y dando las reglas necesarias e imponiéndolas con un poquito de autoridad. No es necesario golpear a los niños, no es necesario gritarles, simple y sencillamente platicar con ellos. El ejemplo que tú des en casa, que sea respetuoso, que no te conduzcas con malas palabras, que no digas groserías, o si las quieres decir, pues que sean por fuerita de la casa o externamente, así que esto platicarlo con tu esposa, o tú si eres mami, que estás con tus pequeños, también darles el ejemplo y decir, ¿sabes qué? Voy a tratar de conducirlos lo mejor posible. Así que, bueno, pues el día de hoy, Vanessa ya parece que ya se encauzó a ver, ahora sí que un trabajo que le van a estar dando por semana. Así que muy probablemente venga algunas veces y algunas veces ya también. Todos los compañeros que han estado aquí, mis jóvenes conductores, aquellos que han dado su tiempo y espacio aquí en esta estación, en este programa Cosas de Niños, que es una parte muy importante y fundamental para que esto continúe y sobre todo que se empiece, ahora sí que empapar en todos lados las buenas costumbres, los buenos valores, los buenos sentimientos, la manera de conducirse en casa y también que esto permee en todos lugares, es importantísimo. Y es por eso que muchos de ellos nos ayudan, nos han estado ayudando, aún todavía, por ejemplo, Alexia, que manda sus cápsulas, mi estimado amigo Francisco, también, que manda el cuentacuentos. Y ahora, bueno, pues Leilani, que también está también con mami, ayudándole, pues ahora sí que en casa, porque también la mamá tuvo que ponerse a trabajar. Cosas difíciles a veces de entenderse en la vida, pero bueno, de alguna manera tiene que ocurrir y darle su lugar. Es importante, importante el compromiso que se cumple y sobre todo si tienes cosas que hacer, hazlas, no hay problema, podemos platicarlo, podemos ver que a veces las cosas se pueden dar y a veces no. En el caso de Leilani, bueno, pues depende de mami, entonces. Pero Leilani no deja de estar platicando con Molly. También el día de hoy nos mandó alguna información de Molly. Así que lo que sí les quiero decir es que a nuestros pequeños y pequeñas de ambas Californias y hasta donde llegue esta señal gerciana y también virtual, cibernética, hay que decirles a los pequeños que ya están escuchando este su programa infantil Cosas de Niños, que lo que comento creo que es muy importante, la guía y el ejemplo que les den ustedes a sus hijos o a sus hijas, o ustedes pequeñitos que lo están escuchando desde temprana edad, será la base para que ustedes crezcan con una buena calidad humana y que los valores tienen que mantenerse siempre. Como siempre lo hemos dicho, el respeto no solo se da, sino también se gana. Si tú eres mamá, si eres papá, y les das más confianza, quieres tratarlos, no como tus hijos, sino como si fueran iguales, y no te comportas a tu altura, y no te das tu lugar, no olvides que cuando menos lo esperes vas a recibir lo mismo, y quizás peores respuestas de ellos o de ellas. Así que es muy importante que nosotros tratemos de impartir. Este programa infantil Cosas de Niños no trata de dar consejos, trata de hacer comentarios de tal manera que lleguen a casa y que pues se vaya haciendo que las personas tomen en cuenta que y conciencia que es importante impartir un buen ejemplo en casa, y sobre todo mis niños, que sepan que no se les impone nada. Son ustedes también, son unas personitas libres de entender, pero lo que ustedes deben de entender y lo que se les da a entender son cosas que deben de llevar más adelante con toda esa, ese buen ejemplo, esa buena costumbre, esos buenos valores, vuelvo a repetir que es tan importante, el respeto, la honestidad, la lealtad, la dignidad, todos esos valores que todos tenemos y que a veces no los aplicamos. Bueno, pues el día de hoy seguiremos mencionando a aquellos que están al pendiente y siguen videos de TikTok en YouTube. Y bueno, pues quien aprovechamos para saludar como cada semana es a Carla López, que ya está al frente del máster de controles y que nos acompaña a esta primera hora del programa. Así que, bueno, queremos invitarles a nuestra transmisión. Ahorita la tenemos por medio de Impacto HI, si ustedes quieren verlo por medio de Facebook y quieren ustedes verme, y si quieren platicar conmigo, pues ahí directamente instálense en Impacto HI y ahí pueden seguirnos durante toda esta transmisión, que desde luego que es de dos horas cada sábado y que esperamos siempre que sea no de cantidad, sino de calidad para todos ustedes. Queremos invitarles a nuestra transmisión, les decía yo, y pues para que nos busquen, nos vean, y pues es ahora sí que vean este programa, que es importante para toda la familia, no nomás para mis pequeñitos, para todos. Y mandamos nuestros saludos cordiales hasta la bella y hermosa ciudad de Mexicali, donde ya se encuentra el enlace, quien opera el máster de los controles, a Ani, en esta gran estación de mucha, mucha tradición, de muchos años, muchos años, la XED, la D grande, no nada más de Mexicali, sino en todo el país, muchísimos años, y en la que pues es amplitud modulada allá por Mexicali, lo cual agradecemos que estén en sintonía para poder llegar a este público de esta gran Tijuana, capital del estado, perdón, gran Tijuana, de la gran ciudad, está volteando por allá, esta gran capital del estado de nuestra Baja California. Y bueno, nosotros nos vamos con un corte y continuamos aquí tu programa Cosas de Niños.
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3: Bueno, y continuamos aquí tu programa Cosas de Niños. Y bueno, ya tenemos por ahí a Amparito. A ver, Amparito, muy buenos días. Déjame, te pongo en audio. Espérame un segundito, no me cuelgues. A ver si ya nos escuchamos por ahí. Buenos días.
4: Yo sí. Buenos días, amiguitos.
3: A ver.
4: Ahora hola.
3: Hola, hola.
4: Buenos días.
3: Buenos días. A ver, ¿qué nos cuentas, Amparito? Muy buenos días. ¿Qué nos dices el día de hoy?
4: Pues tenemos tantas cosas.
3: Tienes muchas cosas más, por las que hablar.
4: Más como se dice lo que tú estás diciendo. Okay. Que no estamos dando consejos ni nada. Solamente... Sí. Exponer nuestro punto de vista, ver cómo le puede servir a las nuevas generaciones lo que decimos, lo que hacemos, y pues tantas cosas, y una de ellas es que si al niño desde pequeñito no le das valores, pues no los va a tener nunca.
3: Así es, definitivamente.
4: No los va a tener, porque eso se mama.
3: Claro.
4: Y aparte de eso, pues el ser humano seguía por el ejemplo, no tanto por las palabras, por el ejemplo. Yo me remontaste a mi niñez.
3: Ok.
4: Que yo vi hacer a mi madre, eso es lo que yo trato de hacer, de ser generosa, de ser muy activa, pero era muy generosa. Como... llenaba las tinajas, o no, como se llamen, tinas, llenas de elotes, 50, 100.
3: ¿De elotes?
4: Elotes y los...
3: Ok.
4: Fíjate nomás.
3: Los, ajá.
4: El día que nos tocaba descanso en el rancho, los cortaba y los ponía en la tina, ya que estaban cocidos, ya echaba un chiflido.
3: Sí.
4: Todo el rancho.
3: Ok.
4: Fíjate nomás cómo se comunicaban y nosotros cómo andamos. Y ese chiflido... quería decir, ya está lo que te quiero regalar.
3: Ah, mira.
4: Y llegaban todos los niños y los papás y las mamás. No había vino, desde ahorita te digo.
3: ¿En qué parte de la República? ¿Aquí en Tijuana?
4: No, fue en el Carrizal, en Nayarit.
3: Ah, ok, muy bien, allí en Nayarit. En
4: Carrizal.
3: Sí.
4: Y ahí recuerdo cómo mi madre y mi padre,
3: ¿sí?,
4: con todos sus defectos que tenía mi padre... estaban unidos todos, estábamos unidos, dijo el otro. Y como yo me recreaba de ver la generosidad de mi madre, el esfuerzo que hacía para hacer toda esa comida y que se la comiera. Uno llegaba con un queso, otro llegaba con una salsa, otro llegaba con algo, pero todos se sentaban en el suelo, en una tabla, en lo que hubiera, y comían 50, no sé qué cantidades así. Y todos comían elotes y seguían poniendo elotes en la tina. Y era un orgullo verla, no solo en eso, en tantas cosas. Llegaban los niños y le decían, Doña María, nos encontramos 5 nidos de huevos, mire, aquí se los traigo. Muy bien, la mitad es para ustedes y la mitad para acá. Y mandaba a los niños con el montón de huevos. Oye, los niños se podían ver quedado con los huevos, porque mi mamá cómo iba a ver en los arroyos, en los rincones... que las gallinas habían puesto. Nomás imagínate la honestidad de los niños.
3: Sí, es ya. Que es lo que estábamos hablando, ¿no?
4: Sí.
3: El cambio generacional ha sido bastante, ¿cómo te diré? Ha sido un cambio bastante impresionante, porque ahora vemos que ya los valores, y sobre todo que empezaron a quitar el civismo, que era tan importante, las normas, lo sí. que tenías tú que hablar y de cómo hablar y sobre cómo respetar a tus mayores, se ha estado perdiendo. No nada más es eso, la lealtad, la dignidad, la honradez. Hay muchos valores que se han ido desgastando y es importante seguirlos impartiendo, porque creemos que en las familias hace falta mucho. Estamos hablando de los papás que son bien muy permisivos en estos tiempos. Es que a mí me educaron de esa manera y yo no quiero que mis hijos pasen lo mismo. Discúlpame, pero no es que te hayan maltratado o dicho algo más. Si tú fueras una mal persona, ya lo estarías haciendo. Simple y sencillamente, si tú te ves a ti mismo, dices, a mí me educaron conforme. Los papás no los enseñan. No hay una carta, un escrito, o hay algo que te enseñe a ser papá ni mamá. O sea, venimos así y con la educación que tenemos. Entonces, ¿qué vamos a tratar de hacer? Ser mucho mejores con nuestros hijos. No ser permisivos. Una cosa es que les des su espacio, se les dé su tiempo y les des pues una que otra, uno que otra premiación por cosas que hacen. Otra cosa es que los dejes hacer lo que quieran.
4: Sí. Y si sintetizando todo, la libertad es lo bueno y el libertinaje es lo malo.
3: Así es, son cosas diferentes, claro.
4: En esas dos palabras se resume que las nuevas generaciones tienen que tener libertad, pero no libertinaje.
3: Así es.
4: Hay límites.
3: Es una palabra que yo manejo mucho. La diferencia entre una y otra, hablan mucho y dicen mucho. Yo hablo mucho acerca de nuestra generación, que fue una de las, pienso que de las pocas que se han comportado con esto que los padres o los abuelos nos dieron. Uh-huh. Y una educación que no la encuentro ahorita, por más que la quiero buscar, no la hay. Y no es porque los niños sean malos o se les diga, oye, es que tú no, los niños ahora son mucho más vivaces, tienen más chispa, son mucho más, podemos decir, mucho más inteligentes, con mejores habilidades. Pero si tú no lo sabes conducir, y si tú te comportas como ellos, ¿qué esperas tú recibir de ellos?
4: Así es. Mucho cuidado, padres de familia. Es un tesoro cada hijo, y un diamante, un tesoro. Y eso se cuidan porque se pueden perder.
3: Exactamente. Es como lo dijiste muy bien. Son piedras que salen, vamos a decir, que tienes que pulirlas, tienes que esculpirlas, tienes que dejarlas, esculpirlas de tal manera que queden lo más bonitas, porque cuando sean más grandes van a brillar y van a valer muchísimo. El valor no se mide ni por el dinero, ni por lo que traigas de ropa, se mide por tu calidad de persona, por tu interior. Y no porque digas, ay, es que yo soy muy tonto. No eres tonto. Eres mucho más inteligente, sabes escuchar, sabes respetar y sabes darle lugar a las personas.
4: Sí, así es. Así es, amiguito. Y entonces, pues aquí tenemos la linaza.
3: Ah, excelente. Pues es lo que me has dicho, que ya tenías por ahí algo importante para nosotros el día de hoy, la linaza. A ver, platícanos sobre las propiedades.
4: Fíjate, la linaza tiene propiedades de fibra, que necesitamos mucho los seres humanos.
3: De fibras, ajá.
4: Fibra es lo que más tienen, son dos elementos, tres sí. elementos. Fibra, ácidos grasos, que son de omega 3, y antioxidantes, que necesitamos pues para que no haya cáncer, para que no haya pues el sistema circulatorio. Acuérdate
3: la
4: omega 3.
3: Oye, y antes ha sido como un pequeño paréntesis. ¿No es cara la linaza, no, verdad? ¿O sí?
4: Es muy barata, miren. Es ese mercado que no puedo decir su nombre, pero ese grandote que está enfrente del Secud.
3: Sí.
4: Ahí encuentras muy barata la linaza, la chía, la canela, todo lo que busques. Y ahí, por cierto, la tienda tiene el nombre de una niña.
3: El Central de Abastos también, la Central de Abastos también, ¿no?
4: También, la Central de Abastos también está ahí. Y ahí encontramos muy baratas las cosas. Y pues, a mí me gusta mucho comprar en esa tienda. No te digo el nombre ni nada, porque pues no te pague el comercio.
3: A ver, entonces dime, ¿de qué manera puedes preparar la linaza que puedas... Pues, que puedas tú disfrutar de los beneficios que te brinda la linaza? porque pues muchas veces es que hacemos las cosas o lo que nos brinda algún beneficio, lo guisamos, le ponemos aceites, o sea, a veces destruimos las propiedades en lugar de ayudar a que nos beneficien. Entonces, ¿qué importante es y cómo puedes consumirla? ¿Puedes consumirla, no sé, en una ensalada, por ejemplo?
4: Sí y no.
3: Ok, dime.
4: Por ejemplo, la puedes consumir en lo que más es común y fácil de hacerlo, es en agua fresca.
3: ¿En agua fresca? En jugos verdes. Como la chía, por ejemplo, más o menos.
4: Ándale, son hermanitas, la mano derecha y la mano izquierda.
3: Muy bien.
4: Son hermanitas.
3: Sí.
4: También se pueden moler y hacer galletitas, tortillitas, puedes revolver en el maíz, pero molida.
3: Ok.
4: Y también te da propiedades igual.
3: Es importante, por ejemplo, para los niños, para que lo consuman mis pequeños que nos están escuchando. ¿En galletitas?
4: En galletitas también. También en galletitas ayuda mucho.
3: ¿Lo puedes hacer, por ejemplo, en unos hot cakes?
4: También.
3: ¿Se los echas en arriba, como en lugar de canela le pones la linaza o cómo?
4: Pues no, más bien lo molemos junto con...
3: ¿De verdad? ¿Y no pierden sus propiedades?
4: Sí, lo molemos todas las propiedades que le vamos a poner, sea la canela, la linaza, lo que sea, la molemos para que los niños no les dé... Hay sensación, hay niños que tienen muy sensible el paladar.
3: Sí.
4: Y si ven... partículas o algo, sienten vómito o les incomoda.
3: ¿Tiene algún sabor en especial, amargo, dulce? ¿Cómo se puede pensar que la...? Bueno, yo la he consumido, pero a mí sí me gustaría que lo dijeras.
4: Ajá, pues no tiene un sabor así como que digas, ay, está ácida, ay, está amarga, está muy dulce, está salada. No, se ve así como natural, como tomarte un vaso casi de agua.
3: Ok.
4: Pero si la pones con piña... con papaya, con limón, que es la más común y más nutritiva.
3: Sí.
4: Con el limón te da muchos resultados. Y hasta puedes hacer de otra forma, fíjate. La pones a remojar.
3: Ok.
4: Si quieres una noche, en la noche la pones a remojar. Otro día, como ya soltó toda la sustancia, la babita y todo, entonces eso es lo que nosotros vamos a utilizar. La podemos moler con el jugo verde, con lo que sea, y la colamos, por lo mismo que vamos a ver que el niño no detecte algo que le lastime el paladar.
3: Ok, que le moleste, ok.
4: Sí, y listo, a consumirla. Y de esa manera se van todas las propiedades cuando ya soltó la babita desde una noche antes.
3: Es que fíjate que actualmente hay muchas personas que ya están cuidando su salud, y sobre todo personas mayores. Bueno, adultas, porque no, adultas mayores también, pero a personas de 30, 40 años, mamás, papás, que ya les gusta mucho tener una buena alimentación para cuidarse, es importantísimo. Se les aplaude mucho este tipo de actos, ¿no? Que realmente vale mucho la pena llevar a cabo, y sobre todo, pues educarte en lo que es lo que te ayude a tu organismo, ¿no? A tu
4: sí. Y a tu buena salud. Y hay un secreto también, Hugo.
3: Ajá.
4: Era lo esencial, lo máximo que teníamos en el tiempo de 60, 70, 80 años.
3: Ajá.
4: La linaza servía para fijación del pelo.
3: Ah, mi fíjate.
4: La podías remojar desde la noche y en la día con eso te fijabas el pelo para irte a la escuela. Y imagínate ahora todo lo que haces, que el spray, que la quinza, que el quinza, cuánto. Y pues... para hacerles los bucles a los niños, a las niñas, pues se hacían con linaza, no había otra cosa.
3: ¿A poco?
4: Quedaban tan fijos los bucles que se quedó uno sorprendido. ¿Qué es? Pues que le enrollas el pelo a la criaturita y le haces así, y luego se lo sueltas y se van ahí, qué preciosa se ven, ¿eh? Y era con linaza.
3: ¿En serio? Oh, fíjate. Bueno, ya ves que la mayoría de las mamás lo que hacían es les fijaban con limón. El cabello, a veces hasta, aunque no me lo creas, con ese tomate rojo, ¿eh?
4: Sí, la profesional.
3: Sí.
4: La persona profesional en esa área era la linaza, lo que usaba en el salón de belleza, donde fuera.
3: Ajá.
4: La linaza.
3: La linaza. Mira.
4: Así es.
3: Fíjate qué cosas. Mira, nos vamos a ir a un corte y para continuar.
4: ¿Sí?
3: ¿Sale? No te me vayas, por favor. Bueno, ¿sale? Sí. Continuamos aquí tu programa Cosas de Niños.
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10: Bueno, y continuamos aquí en tu programa Cosas de Niños. Estamos platicando con Amparito. Amparito siempre cada semana nos trae beneficios sobre todo lo que son las plantas, semillas y todo lo que nos ayuda a nosotros a tener beneficios en nuestra salud. Por eso es tan importante a veces escuchar, y para toda la familia, ¿eh? No nada más para los mis pequeñitos, sino para en casa, la gente que nos escucha, los papás, los mamá, la mamá, y todo lo que es más importante, saber los beneficios de cada una de estas plantitas que a veces nos habla nuestra amiga Amparito. Amparito, entonces continuamos con lo que estábamos platicando.
11: Continuamos.
10: Ok.
11: Que es tan importante, entonces las semillas en la alimentación son muy importantes.
10: Claro.
11: Porque nos nutren muchísimo.
10: Sí, muchísimo, así es. Y fíjate que lo que estábamos platicando, parte de la linaza, está la quinoa, ¿qué más está? Uh-huh. Está la chía, ¿qué más está?
11: Uy, pues nos encontramos la semilla de calabaza, la semilla de girasol, uh-huh. La semilla de cacahuate. Ajá. Uh-huh. La almendra, la nuez, los arándanos, todo eso tiene muchas propiedades para los niños y para los adultos.
10: Y a veces ni les hacemos caso, ¿verdad? En el caso del jengibre, en el caso de la cúrcuma, son tan importantes para la salud y que apenas, pues muchas de nosotros los vamos conociendo y vamos sabiendo sus propiedades y que cada uno cuál es el beneficio que nos aporta, a veces no lo sabemos. Mira, vamos a mandar saludos ahorita para varios de nuestros tiktokeros que les gusta mucho estar viendo el TikTok. A Mariana, a Patricia, a Jackie Esteves, a José Luis Maciel, a Miriam Sanoja, mi gran amiga. Tenemos a TJ, es una fresita también. Y tenemos ahí a Mikey, que siempre nos escucha. A Jessy. A Lisbeth García, hasta allá, hasta la parte sur, por allá por el lado de Sinaloa. Y también alguien que nos está escuchando es ahorita Eulalia Valenzuela. Gracias, le mandamos un gran saludo. Y a su pequeñita que también nos está escuchando. Creo que nos está escuchando. Su nombre es Vivian Marisa, me imagino, Dosta. No sé si esté bien los apellidos. Dosta. Marisa, me imagino, y Vivian han de ser sus nombres, pero. Dosta, no sé si sea el apellido correcto. Les mandamos muchos saludos a ellos por aquellos que nos están escuchando. Así es, pues queríamos enviar estos saludos,
11: claro,
10: Amparito.
11: Sí. Y agradecerles infinitamente que nos escuchen.
10: ¿Verdad que sí?
11: Que lo único que buscamos es que vivan cada día mejor.
10: Definitivamente estamos de acuerdo en eso. ¿Qué más tenemos por ahí, aparte de la linaza? Sí.
11: Pues tenemos a Pepito, pero quiero mandarle un saludo al señor Zamora.
10: Ah, el señor Zamora, que siempre está al pendiente de lo que dices,
11: está
10: Amparito.
11: Está pasando por un dolor de ese vuelo sin regreso de un familiar de él, y quiero decirle.
10: Ah, caray.
11: Que lo conozco físicamente.
10: Sí.
11: Le quiero decir que no está sola, que lo acompaña en mis.
10: ¿Hace mucho tiempo pasó esto? ¿Hace poquito?
11: Creo que ahora en la semana.
10: En esta semana.
11: Pasó eso y pues, yo sé cómo se siente.
10: Pues nuestra solidaridad con el señor Zamora, la verdad es una persona que también escucha el programa y a veces nos habla, entonces pues un abrazo solidario, sabe que pues las cosas pues están sucediendo y suceden

0: Somos muy egoístas,
1: la muerte,
0: Amparito.
1: No le desees la muerte, pero también no te aferres a lo que no puede ser ya.
0: Mira, yo siempre he dicho una cosa que a mí me parece muy interesante y yo creo que debemos todos de adoptar. Cuando nace un pequeñito, ¿qué te pones? Te pones feliz, ¿verdad? Te pones feliz. Y cuando también parte un ser querido, tienes que ponerte feliz porque ya vivió su vida, porque lo disfrutaste, porque estuvo a gusto, porque ya tiempo de que se fuera. Si está enfermito, estuvo enfermito y es tiempo de partir, lo tiene que hacer. Y siempre debes despedirlo con muchísimo cariño, recordarlo con muchísimo amor y realmente darle gracias a Dios y, pues no sé, de alguna manera no sentirte triste, sino contento de que él vivió su vida y la vivió a su manera.
1: Sí, así me pasó con mi hermano. Mi hermanito que murió, pues era con el que jugué desde que tengo uso de razón, jugábamos los dos. El 2 años más grande que yo, pues era mi uña y mugre.
0: Sí.
1: Y se fue hace como unos 10, 12 días y pues también dije, bueno, me duraste mucho tiempo, te disfruté y ahora que bueno que te vas a disfrutar tu
0: así
1: nueva
0: es.
1: Vida.
0: Pues no hay que ponerle tristeza a los que se van, sino que mucha, mucha alegría y... Y sobre todo, pues que sabemos que el camino de todos va para allá. Así que, sí, así es que no se preocupen, hombre. Sí, y yo creo que es muy bonita la vida. Hay que disfrutarla hasta donde se puede, con el gusto y con esa buena positividad. Siempre ser contento. La actitud dice mucho y habla mucho de ti. Así que disfruta tu vida. Así como la disfrutaron cada uno de las personitas que se han estado yendo. Y las bendiciones y un abrazo muy grande para el señor Zamora y continuamos con la vida, mi estimada Amparito. ¿Qué más nos tienes por ahí?
1: Así es, pues aquí Pepito está
0: a ver qué quiere el Pepito famoso, a ver qué hay, de qué nos habla, qué nos cuenta.
1: La madre le dice a Pepito,
0: okay,
1: a ver, si te portas bien, cada vez que haces algo malo, me sale una cana.
0: Ajá.
1: Entonces tú debiste haber sido tremenda, porque fíjate cómo está mi abuela.
0: Pues sí.
1: No se de nada.
0: Oye, es que dicen que las canas no salen nada más de ganas, es realmente las canas a veces salen por cada tiempo de experiencia, pero no, tampoco se salen las canas por molestia, ¿no? Son cosas naturales. Así es.
1: Un día te voy a platicar, le voy a dar un tema sobre cada determinado tiempo de nuestra vida hay un cambio. Y
0: eso estoy completamente de acuerdo y eso lo vamos a platicar, claro que sí.
1: Así es. Llega Pepito con su maestra y le dice, maestra, mataron a mi libro de español. Y la maestra pregunta, ¿quién lo mató? Pepito responde, el sujeto.
0: Ni siquiera el predicado ni complemento, el mero sujeto. Bueno, Amparito, pues nos da mucho gusto siempre que nos hablas, nos comentas, sobre todo cosas tan interesantes que nos traes aquí al público para que lo escuche y para que sepa que hay muchos beneficios, sobre todo lo que nos cuentas y que nos alegras cada sábado. Te agradecemos mucho y te mandamos un abrazo y bendiciones para este fin de semana y para todos los días que siguen.
1: Igualmente, ya saben, los amo. Mis amiguitos, pórtense bien con sus papitos y papitos, pórtense bien con sus hijitos y nos vemos en el próximo sábado, si Dios lo permite.
0: Si Dios lo permite, claro que sí. Y nosotros continuamos. Muchísimas gracias, Amparito. Nosotros vamos a un corte.
1: Adiós.
0: Y continuamos en tu programa Cosas de Niños.
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0: Bueno, ya es tiempo de que nos vayamos un ratito a escuchar algo de música. Ya es hora de mandar a música para que mis pequeñitos escuchen melodías. Hay una melodía muy bonita y que les gusta mucho a ellos. Ellos, hay una canción que nos quedó en la consola la semana pasada, una de las canciones que subió Vanessa en su tiempo, y esa melodía les agrada mucho a mis niños. Se llama Con Plim Plim, es La Abeja Chiquititita, y así que vamos a escucharla y más adelante continuamos en tu programa Cosas de Niños.

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0: Bueno, y continuamos aquí tu programa Cosas de Niños. Y bueno, ya es un momento importante de escuchar. Y vamos a dándole lugar a la cápsula de salud, siempre con los temas interesantes por parte de nuestra doctora Marta Magdaleno. Y que hoy nos va a hablar de algo muy interesante, un tema muy importante sobre... A veces no nos damos cuenta. Y a veces nuestros pequeñitos de repente agarran y toman una, toman por ahí unas bolas, esas, ¿cómo le llaman esas? Como de dulces, pero que tienen chicle. Pero son unas bolas muy grandes que a veces no se les da a los pequeños si no se toma el cuidado de que se les puede atorar en la garganta. Así que de esto trata el tema del día de hoy, sobre el atragantamiento en los pequeñitos por parte de mi doctora Marta Magdaleno. Vamos a escucharla con mucha atención y continuamos aquí en tu programa Cosas de Niños.
1: Buenos días, ¿cómo están? Les habla la doctora Magdaleno en este programa, perdón, Cosas de Niños. Ando un poquito con la voz ronca por el cambio de clima, ya ven cómo está, pero muy agradable ahorita. Vamos a hablar de un tema muy importante que se llama ahogamiento en los niños. ¿Qué tan importante es ahorita en las vacaciones? Y es tan importante porque es la principal causa de muerte accidental en la infancia. Entonces, démosle la importancia que debe de tener, ¿sí? En cuestión de segundos, de una forma silenciosa y tan solo algunos centímetros del agua, bañeras, cubetas, inodoros, la supervisión de los adultos es muy importante porque en segundo los niños se nos pueden ir. Sí, este accidente es muy, muy común. Debemos de tener prevención en los hogares y en los exteriores. Supervisión siempre, siempre, cuando los tenemos cerca de bañeras, de albercas, nunca quitarles la vista de encima a los niños, ni por un segundo. Eliminar las aguas estancadas de baldes, tinas o cualquier otro recipiente que tenga agua. Y las albercas pueden tener perímetros de seguridad para que los niños no puedan acceder tan fácilmente, sobre todo los pequeñitos. No confiar solo en los juguetes inflables, siempre estar con los flotadores, brazaletes, los aros, los salvavidas. Eso es muy importante como medidas de prevención. ¿Qué hacer ante un paciente que presenta ya los datos de ahogamiento? Lo tenemos que sacar inmediatamente del agua, ponerlo de lado para que empiece a sacar el agua. Llamar al 911 y comprobar que esté respirando. Si está inconsciente y no está respirando, tenemos que dar la reanimación inmediatamente. El RCP es tan importante que puede salvar una vida. Ponerlo boca arriba y empezar a dar 5 compresiones, 1, 2, 3, 4, 5 en el pecho y dar una respiración boca a boca. Continuar con 30 compresiones y 2 respiraciones boca a boca. 30 compresiones y 2 respiraciones boca a boca hasta que logramos que vuelva a respirar nuestro niño o llegue las personas que pueden ayudarnos a sacar el problema y llevarlo inmediatamente a un lugar que deba de recibir ayuda. Otra cosa, los niños aunque se recuperen, no quiere decir que no pueden tener problemas o complicaciones a nivel cerebral y a nivel pulmonar. Por eso es importante que aunque haya recuperado la conciencia, inmediatamente llevarlo a un área médica para que sea evaluado el niño. Bueno, disfrutemos las vacaciones y cuidemos mucho a nuestros niños, sobre todo en estas épocas, ¿verdad?, donde pues la alberca es lo que más tenemos en casa, o vamos de paseo, o tenemos cubetas o algún otro recipiente que tenga agua y puede ser un peligro para nuestros bebés. Saluditos, cuídense mucho.
0: Bueno, y continuamos aquí en tu programa Cosas de Niños. ¿Qué cosas tan importantes y tan interesantes? Cuando menos te das cuenta, los niños pequeños, a veces no nos damos cuenta, por estar con el celular, o por estar en otra cosa, o porque no les das, pones el cuidado conveniente a tus pequeños, puede causar algo realmente que pueda ser lamentable. Así que les decimos a todos ustedes, que traten de tener mucha atención en los pequeñitos. Ellos no saben, tú sí sabes. El meterse algún no sé, algo, hay veces que ni cuenta se dan. A veces que ellos agarran por agarrar y piensan que se les hace muy fácil querer masticar, como les decía yo, un chicle de esos de bolita que son duros como canicas, que a veces eso se les llega a atorar. Les puede causar asfixia si no se les atiende a tiempo. Un pedazo, un trozo de carne cuando están comiendo, siempre tratar de que a los pequeñitos darles con mesura y tratar de partir los pedacitos de carne y dárselos en partes y tratar de ponerle muchísima atención, y sobre todo los más pequeñitos. Estás hablando de mis niñitos de 3, 4 años que aún todavía no saben llevarse muy bien el bocado a la boca, así que es importante que pongamos muchísima atención en ellos. Y gracias a mi doctora Marta Magdaleno, como siempre, con esos comentarios tan atinados que siempre nos trae. Así que pues nosotros por lo pronto nos vamos a ir con más música, para alegrarnos un poquito el día. Toca el turno de Tatiana con su Lulú. ¿Y quién es Lulú? Pues es la canción rítmica que lleva por título La Patita Lulú. Tenemos una llamada. Ah, bueno, a ver, pues tenemos por ahí al señor Zamora. Muy buenos días, señor Zamora, ¿cómo está?
2: Sí, buenos días, bien, bien, gracias a Dios.
0: Pues aquí escuchando un poquito el comentario que nos hizo por ahí Amparito.
2: Sí, ándale, exactamente. Quiero dar las gracias a la señora Amparito porque, ¿verdad?, por el comentario, a veces pasó unas situaciones un poco difíciles.
0: Claro.
2: Fíjese que la semana pasada tuvimos un velorio ahí en la zona del río.
0: Ok.
2: La suegra de mi hermano, o sea, la esposa de mi cuñado.
0: Okay.
2: Y esta semana apenas que sería el jueves.
0: Okay.
2: El jueves estuvimos en Ensenada en otro también de la familia de nosotros por parte de la esposa de mi primo.
0: Sí.
2: Y unos días, poquito antes, mi sobrina, de hecho en mi cuarto, tuvo un problema allá cerca de San Francisco también.
0: Sí.
2: Y pues le van de emergencia, pero en el camino ella falleció. Bueno, falleció, y me estaba comentando mi hermano, que es la hija de mi hermano, que tenía tres minutos que ella había fallecido, pero la volvieron a resucitar, y gracias a Dios, por eso cuando Dios nos quiere tener todavía con nosotros, aquí en la tierra,
0: uh-huh.
2: Ella volvió, pero de hecho dice mi hermano, cuando él pasó, ya le están haciendo los santos óleos, que le llaman.
0: Sí. Sí, pues la verdad es que a veces es triste la... Triste, pero sí es como le decía yo a Amparito, desde pequeñitos, porque eso también es un mensaje para mis niños, cuando ya las personitas o a quien queremos ya no está en este mundo, pues hay que tomarlo de la manera mejor posible, no tomarlo con tristeza, porque a veces eso no ayuda a que la personita que se fue pues esté a gusto, que esté contenta donde está. Así que tratamos nosotros de siempre darles las bendiciones y agradecer que se haya ido, y que realmente en el hecho que se haya ido no es porque querramos que se haya ido la persona, sino más bien es porque sabemos que va a estar mejor y sobre todo va a estar en paz, y hay que darle, ahora sí que a veces ponernos un poquito contentos, no ser egoístas, porque hay veces que tenemos personitas que están enfermitas en cama y que a fuerzas quieren que estén aquí, ¿no? Cuando es el tiempo, como dice el señor Zamora, tiene toda la razón.
2: Sí, pues de hecho a ella la, por medio de, ya ves que les ponen shock eléctrico para la volvieron, porque ella completamente su corazón se paró 3 minutos y la volvieron a resucitar. Yo ya hablé con ella. Y me dijo, ¿sabes qué, tío? Hablé con ella esta semana y dije, Dios me dio otra oportunidad. Y te va a seguir dando muchas oportunidades. Porque él tiene su hija de 17 y un niño de 12 años.
0: Okay.
2: Y un mes antes a mi cuñada, la mamá de ella, le dio también un infarto ella mismo.
0: Sí.
2: Bien.
0: Bueno, hay muchas cosas de las que nos suceden en la vida, y pues lamentablemente tenemos que a veces que pasarlas, porque ahora sí que son las leyes de la vida y hay que aceptar lo que nos mande por parte del Creador. Gracias, señor Zamora, por sus comentarios. Le mando un gran abrazo y espero que esté bien, como siempre.
2: Para comentarles ahí mis condolencias para la familia Zamora allá en Ensenada.
0: Perfecto, sí, pues una...
2: Un gran saludo y abrazos y Amparito también, bendiciones.
0: Claro que sí, yo también les envío por mi parte también, así que con ustedes me pongo y en ese abrazo solidario para la familia.
2: Claro.
0: Gracias, señora Zamora, que pase un excelente fin de semana.
2: Ok, bye.
0: Hasta luego, bye. Bueno, yo saludo antes que nada a mi amigo Chuy López antes de que me mande por ahí al ringside. Gracias a mi amigo Chuy López que ya está aquí con nosotros y nosotros nos vamos con un corte y continuamos aquí en tu programa Cosas de Niños. Regresamos.
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0: Bueno, continuamos nosotros más en tu programa Cosas de Niños. Ya estamos en el programa, fíjense, programa 122, un programa ya, híjole, el tiempo corre, vuela y se acelera. Así que nosotros siempre con la mejor actitud y siempre tratando de dar lo mejor de nosotros con comentarios, consejos, cuentos y bueno, sobre todo las partes interesantes, que es la música, que es lo que vamos a hacer, que nos vamos a ir con más música. Ahora toca el turno de Tatiana con su Lulú. ¿Y quién es Lulú? Pues hace ratito estábamos hablando de ella, la canción rítmica que lleva por título La Patita Lulú. Así que con todas las y los peques vamos a bailar con esto que dice así, vámonos.

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1: Y sigue así hasta que salga el sol. Ay, qué feo canta su... Bueno, continuamos aquí tu programa Cosas de Niños. Ahora sí, ya, listo para que nos veamos aquí en Impacto HI. Así que los que nos están viendo ahí, un saludo. Y si no nos ven, pues esperamos, los invitamos a que entren a esa página de Facebook, Impacto HI, donde ahí pueden platicar con nosotros, platicar aquí conmigo y hablar acerca de la doctora, que es tan importante, esta doctora Marta Magdaleno, especialista en pediatría, subespecialidad en oncología pediátrica. Dejen mandar un saludo muy especial a mi hermana Socorro, que cumple el día de hoy años, mi hermanita. Le mando un gran saludo, un abrazo grandototote. Así que es mi hermana mayor, pero la quiero mucho. Todos siempre se quiere mucho a los hermanos, siempre hermanos, a los papás, a los hijos, a todos. Y siempre dándoles su lugar a cada uno, y sobre todo ese cariño que es importante que se le da a la familia. Y bueno, hablando de la doctora, que es egresada de la Universidad Nacional Autónoma de México, ella ha sido una gran compañera aquí en el programa de Cosas de Niños. A mí me encanta mucho que esté aquí con nosotros. Si ustedes quieren algo, ver algo acerca de mis pequeñitos que están enfermitos, que, ¿sabes qué? Fíjate que mi niño tiene problemas porque le salieron unos ganglios, que no sé de qué, por qué, tiene una fiebre inexplicable, tiene dolores de cabeza, dolores en las piernas, en los brazos, tiene crecimientos en masas y en el abdomen, tienen palidez en la piel, sangrados en la orina. Bueno, tienen este tipo de comportamiento, de que por ahí se ponen tristes, se van a un rincón. Bueno, hay que hacer un previo diagnóstico llevándolo con un doctor, diciéndole: oye, doctor, ¿sabes qué pasa con esto, con mi niño? No se le baja la fiebre, trae mucha palidez. Y ya el doctor dirá: ¿sabes qué? Es importante que lo vea un especialista. Y un especialista, por ejemplo, en este problema de ganglios, que no sabes qué sucede, ese tipo de sangrado de orina, pues la doctora Marta Magdaleno es alguien que realmente valora y siempre está al pendiente de nuestros pequeñitos desde hace mucho tiempo. 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Ella es una oncóloga pediatra que conoce a los pequeñitos desde que nacen hasta que tienen los 18 añotes, que yo estoy chiquito, yo estoy grandote, tengo 17 años. Pero también vete al pediatra, llévenselo al pediatra ahí con la doctora Marta Magdaleno, una doctora especialista en todo. 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No atiende personas adultas, solo a pequeñitos. Así que se la recomendamos ampliamente aquí en tu programa Cosas de Niños. 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Y nosotros continuamos aquí con más cosas de niños. Y fíjense que cada semana nos acompañan las cápsulas de conocimiento de mi estimada amiga ingeniera del medio ambiente, Alexia, quien siempre nos apoya enviándonos temas de mucho interés. En esta ocasión, ustedes saben cómo las abejas hacen la miel. ¿Saben ustedes cómo las hacen? ¿Cómo hacen la miel? ¿No? ¿No sabes tú también, mi amigo Chuy? Bueno, mi amigo Chuy dice: tú y yo vamos a conocer ahora cómo hacen la las abejas la miel. Y bueno, ¿qué les parece? Conocemos este tema de interés de nuestras pequeñas abejitas tan importantes para la humanidad. ¿Cómo hacen miel las abejas? Escuchemos esto tan interesante. ¿No crees, mi amigo Chuy? Perfectísimo, vamos a escuchar y continuamos aquí en tu programa Cosas de Niños.
0: ¿Alguna vez te has preguntado cómo hacen la miel las abejas? Aunque parece magia, en realidad es un proceso increíble que requiere el trabajo de miles de abejas. Todo comienza cuando las abejas obreras visitan las flores para recolectar néctar, un líquido dulce que las plantas producen. Lo almacenan en un órgano especial llamado buche melario, que funciona como una pequeña mochila para transportar el néctar. Cuando regresan a la colmena, pasan este néctar a otras abejas, que lo mastican y mezclan con enzimas naturales. Estas enzimas transforman los azúcares del néctar y poco a poco comienzan a convertirlo en miel. Después, las abejas depositan esta mezcla en las celdas de los panales, pero todavía no está lista. Para eliminar el exceso de agua, miles de abejas baten sus alas al mismo tiempo, creando una corriente de aire que ayuda a evaporarla. Cuando la miel alcanza la consistencia adecuada, sellan la celda con una fina capa de cera. Así queda protegida y puede conservarse durante muchísimo tiempo. De hecho, se ha encontrado miel en tumbas del antiguo Egipto que después de miles de años todavía era comestible. La miel es el alimento que las abejas almacenan para sobrevivir durante el invierno o cuando hay pocas flores disponibles. Así que la próxima vez que disfrutes una cucharada de miel, recuerda que detrás de ella hubo miles de viajes entre flores y el trabajo coordinado de toda una colonia. Yo soy Alexia y esta es la cápsula de la semana. ¡Hasta luego!

0: mis niños a bailar.
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1: Bueno, aquí nos estamos parando y sentando, parando y sentando, parando y sentando. Bueno, aquí estamos. La cuestión es que tenemos que estar transmitiendo a través de Impacto HI por esta página de Facebook. Esperemos que pues varios ya estén enlazados y viéndonos. Así que saludos a quienes nos están viendo. Gracias por estar aquí en contacto con nosotros. El día de hoy, bueno, pues siempre tenemos nosotros, aparte de la miel, otra miel que nos gusta mucho es escuchar canciones de nuestros pequeñitos, que les gusta mucho, mucho, mucho, sobre todo una canción que van a escuchar a continuación, que también la canta Tatiana, o la cantaba Tatiana, de una melodía de hace mucho, mucho, no, hace tiempo, pero que gusta aún a muchos de los de las y los peques. Este se llama El Baile de la Ranita, y vamos a continuar, porque después de ahí sigue Molly y regresa en un ratito, así que no se vayan, escuchemos El Baile de la Ranita y continuamos aquí en este programa, Cosas de Niños.

0: Bueno, continuamos aquí en tu programa Cosas de Niños, y fíjense ustedes que en un ratito más le vamos a hablar acerca qué van a hacer ustedes, qué van a hacer ustedes durante las vacaciones, cosas tan importantes que hay que disfrutar en estos días. Es importante que si ustedes llegan a estar en casita, también ustedes se pongan a la orden o a la disposición a atender cosas también de su casa. Pueden ustedes empezar a arreglar sus cosas en su cuarto, si tienen el tiempo, organizarse bien. Ahorita les vamos a decir, pero mientras, ¿qué les parece? Es tiempo de la participación de Pancho Francisco Bucio, nuestro cuentacuentos, con esto que nos habla del por qué mis pequeños y pequeñas deben de ordenar sus juguetes. Fíjense ustedes que le ordena sus juguetes. Caray, a veces los niños dejan tirados los juguetes, y a veces, si se quedan con la abuelita, ahí anda la abuelita recogiendo, y a veces también pueden llegar a tropezarse, pueden causar un accidente. Así que es importante que se les enseñe a los niños a ser ordenados, y que deben ustedes de organizar sus juguetes. Si los utilizan, mis niños, agárrenlos y pónganlo en su lugar. Así como hay lugares para poner, no sé, si tienen una cajita donde ustedes sacan sus juguetes, vuélvanlos a meter. Si hay manera de acomodarlos en algún lugar donde ya los tienen ustedes, no sé, ubicados, pónganlos igual. Así que va a ser muy fácil, y les va a crear el hábito de tenerlo organizados todos sus juguetes, y así van a evitar que se vaya a tropezar alguien y vaya a causar un accidente. Pero ¿qué les parece si escuchemos los juguetes que necesitan ordenarse por parte de nuestro amigo el cuentacuentos Pancho Bucio, que le mandas un gran saludo hasta donde está trabajando? Anda, creo que por Villa del Campo, algo así, que les mando muchos saludos. Vamos directamente con esto, a que dice así, y regresamos.
1: Los juguetes ordenados. Érase una vez un niño que cambió de casa, y al llegar a su nueva habitación vio que estaba llena de juguetes, cuentos, libros y lápices, todos perfectamente ordenados. Ese día jugó todo lo que quiso, pero se acostó sin haberlos recogido. Misteriosamente, a la mañana siguiente, todos los juguetes aparecieron ordenados y en sus sitios correspondientes. Estaba seguro de que nadie había entrado en su habitación, aunque el niño no le dio importancia. Y ocurrió lo mismo ese día y al otro. Pero al cuarto día, cuando se disponía a coger el primer juguete, ese saltó de su alcance y dijo:
2: ¡No quiero jugar contigo!
1: El niño creía estar alucinando, pero pasó lo mismo con cada juguete que intentó tocar, hasta que finalmente uno de los juguetes, un viejo osito de peluche, dijo:
3: ¿Por qué te sorprendes que no queramos jugar contigo? Siempre nos dejas muy lejos de nuestro sitio especial, que es donde estamos más cómodos y más a gustito. ¿Sabes lo difícil que es para los libros subir a las estanterías? ¿O para los lápices saltar al bote? Y no tienes ni idea de lo incómodo y frío que es el suelo. No jugaremos contigo hasta que prometas dejarnos en nuestras casitas antes de dormir.
1: El niño recordó lo a gustito que se estaba en su camita y lo incómodo que había estado una vez que se quedó dormido en una silla. Entonces se dio cuenta de lo mal que había tratado a sus amigos los juguetes, y así les pidió perdón, y desde aquel día siempre acostó a sus juguetes en sus sitios favoritos antes de dormir.
0: Así es, pues ¿qué es lo que es? ¿Qué es tan sencillo? No es tan difícil, y realmente no te lleva ni mucho tiempo agarrar y organizar tus juguetes que tienes. Busca lo que sea, monitos, muñecas, carritos, todo eso que pueda causar que alguien se caiga por ahí y realmente pueda causar algo más grave. Así que tengan muchísimo cuidado, mis niños, edúquense de esa manera, ayúdense ustedes mismos, ayuden casita. Y ahorita que están en casa, organicen un lugar, juguete que ya no sirve. Si ya no les gusta o si ya no tiene utilidad para ustedes, ustedes dicen: ay, que ese juguete ya es para niños más chiquitos, pues regálenlo a algún pequeñito, más pequeñito que ustedes, y ese le va a servir a ellos para poderlo utilizar y puedan jugar con él. Los juguetes no son cosas que ustedes no puedan manejar con la imaginación. Un muñequito, el que sea, ustedes pueden darle el nombre, le pueden dar a ustedes la acción que ustedes quieran. Su imaginación no tiene límite. la imaginación de mis niños les alcanza a crear muchas cosas. Yo les puedo decir que antiguamente, hace muchos años, muchos, muchos años, cuando yo era muy chico, realmente a mí me gustaba mucho jugar con los soldaditos o jugar. Fíjense, yo agarraba los tubos que se le ponen en el cabello. Con eso me gustaba jugar. Como contra no sé qué, atacaban, no sé, algunos soldados o extraterrestres o cosas así que te vas imaginando. Realmente no necesitas gran cosa para poder disfrutar de un juego. Y los papás a veces, vuelvo a repetir, sobre los permisivos, sobre esos papás que piensan que un juguete electrónico o eléctrico puede ayudarles a que sus hijos tengan mejor manera de convivir o de vivir. No es necesario. No es necesario que gasten tanto, y aparte de eso, que su imaginación, así que la rompen, porque el hecho de poner a un niño a que esté viendo un videojuego, o que esté, por ejemplo, con algo electrónico, que estés tan gasto y gasten pilas, porque inmediatamente se acaban las pilas, aunque no lo crean, y esos, no sé, muñequitos que ustedes son como robots y todo eso, a veces el niño nomás se queda fijando y lo ve y no les da ese interés que le puede ser algo inanimado o que no se mueve como un muñequito, incluso hasta luchadores esos de plástico que venden. Hay tantas cosas tan importantes. Yo le cardinal y le mando muchos saludos a Jesús Contreras también. Muchas gracias por sus comentarios. Me dice que se te desea un buen fin de semana. Le manda muchos saludos, Julie. Ah, gracias, Julie. Espero verte aquí, Julie. A ver si un día vienes por acá con nosotros. Me encantaría verte por acá con nosotros en este tu programa Cosas de Niños, que tú eres una parte importante que hizo posible que la primera temporada luciera mucho. Tuvimos mucha gente con nosotros. Muchos conductores, licenciadas en comunicación, personas de calidad que ahorita ya están trabajando como profesoras o ya tienen su propio medio de trabajo. Así que les mando un gran saludo. Julie es una educadora ahorita, es una profesora de tiempo completo, y quien no se recuerda de todos ellos, como Miriam Sanoja, que me ha estado acompañando estos días, bueno, tantas y tantas que estuvieron aquí, y Osbelia Magallanes, una profesora muy que tuvo hasta le estuvieron dando menciones honoríficas por ser tan buen estudiante. Tantos que han estado aquí en Cosas de Niños que realmente a mí me es grato recordarlos y mandarles un gran saludo, y pues no dejar de comentar todas aquellas personas que han estado aquí. Así que un saludo para todos ustedes y todos aquellos que están al tanto del programa Cosas de Niños. Es un programa dirigido especialmente para mis niños, pero también es importante que la familia, papá, mamá, tíos, abuelitos, pasen la voz. Ustedes son nuestros mensajeros, quienes les van a decir a los niños, escucha el programa, tiene muchos conocimientos, cosas que a ti te van a servir. Deja de estar escuchando las canciones de las bandas, no sé qué, y tanta música horrible que se escucha en estos momentos, que no les ayuda y les beneficia en nada. Nosotros vamos con un corte y continuamos aquí en tu programa Cosas de Niños. Ya vamos en la parte final. Qué rápido se fue el programa. Vamos y continuamos aquí en tu programa Cosas de Niños. Regresamos.
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1: Bueno, continuamos aquí en tu programa Cosas de Niños. Yola Cardinali es mamá de Yuli. Y les comentaba yo que Yuli estuvo con nosotros un tiempo donde fue parte importante, al igual que nuestro amigo David, a quien le mando muchos saludos. Y sobre todo, pues quiero mandarle saludos y gracias, el agradecimiento a nuestros patrocinadores en cortesías. 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Qué bonito es estar.

divirtiendo, y sobre todo en lugares tan tan bonitos como donde tú ves conocimientos, donde tienes actividades, donde tienes manualidades, tantas, tantas cosas que tú puedes disfrutar en este lugar que es el Museo del Trompo. Y bueno, nos decía David, que es una parte importante. David Suo, les vuelvo a repetir, David junto con Julia hicimos muchos programas, estuvimos transmitiendo también cosas de familia en su momento. ¿Qué tanto no hemos trabajado nosotros para el público y sobre todo la atención de la gente que le gusta escuchar buenas palabras, con toda la mejor actitud, con todo eso que nosotros tratamos de mencionarles, de comentarles, de difundirles, de transmitirles, de decirles? Esto es, creo que, una de las cosas que vale la pena disfrutar en la vida, con un buen ejemplo. Sobre todo, vuelvo a repetir, el ejemplo de la responsabilidad, la honestidad, la integridad, la solidaridad, tantos valores que tenemos que a veces no sabemos nosotros darlos a las personas. Y bueno, en Museo del Trompo me dice que su agencia de actividades hay talleres y charlas. También tenemos por ahí algo que llaman el Museo de Piratas. Bueno, eso ya pasó, pero al parecer que yo creo que va a estar al día. También el Día Internacional de los Asteroides. Este va a estar muy bien. Fíjense, ustedes pueden ir el día martes 30 de junio a disfrutar de esto llamado el Día Internacional de los Asteroides. Pues van a hablar acerca de cosas interesantes e importantes. Ustedes conocen lo que es el cordón de asteroides, que está a distante de aquí, pero es, vamos a decir, que piedras muy grandes y pequeñas y medianas y de todo tipo que están rotando alrededor de nuestro sol. 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Hay muchas cosas que pueden ustedes subirse, algunos de los pisos ahí donde pueden crear con papel, pueden dibujar. 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Son días que nosotros, por ejemplo, el día de mi camiseta mundialista, este domingo 28 de junio, de 11 a 2 de la tarde en el vestíbulo de allí del Museo del Trompo. 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Bueno, eso es lo que nos dice el Museo del Trompo. Y yo quiero mandar saludos a todos nuestros pequeñitos que pues están enfermitos. Quiero decirles que pues les mandamos nuestro gran saludo. Tanto Chuy y yo les mandamos saludos a nuestros pequeños que se encuentran enfermitos, y a quien aprovecho para enviarles toda la semana saludos muy especiales. A los que se encuentran enfermitos de la gripita, les duele la barriguita, la garganta, están en camita, se van a aliviar. Ustedes son muy fuertes, muy muy fuertes, así que no se preocupen, van a levantarse, porque he escuchado algunas veces que dicen los niños son como de hule y muchas veces se caen, se tropiezan, se sacan un chichón y al rato los niños andan como si nada. Nada más que sí, hay que tener mucho cuidado con mis pequeñitos y mis niños, tener mucho cuidado a la hora de correr, a la hora de andar jugando, no sé, al balón o jugando alguna, teniendo alguna actividad, las agujetas bien abrochadas. Eso es por siempre, que sus agujetas las tengas bien abotonadas, abrochadas, y que no se te vayan a quitar, porque muchas veces te puedes tropezar y entonces sí caer y tener un accidente. Cuando estés ahorita de vacaciones, ¿qué puedes hacer? Organízate. Ve la manera en cómo puedes ayudar en casa, les decía yo. Si tú ya estás en casa y tienes manera de acomodar

0: que ustedes también lean libros. Les decía, el Libro Club es una parte importante donde pueden ustedes ir a adquirir libros, pero independientemente de eso, si tienen ustedes libros que sean de pasta, que sean de papel, ese no los va a quitar mucho tiempo. Bueno, les va a quitar un poquito de su tiempo, pero me refiero, no les va a quitar tanto tiempo, porque estar dentro de los medios digitales y que les quite, ahí sí les va a quitar tiempo, que no los va a dejar estar en paz ni poder disfrutar de una buena actividad donde puedas tener tu lectura. Bueno, nosotros estamos ya casi a un paso de irnos directamente allá, pues a terminar el programa. Mientras nosotros, ¿qué les parece? Vamos a buscar aquí el reporte de Garitas para aquí tu programa Cosas de Niños. Vamos a buscar el reporte de Garitas y continuamos.
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0: Bueno, ahorita vamos a pasar al reporte de Garitas, porque no sale por acá, pero bueno, en un momentito más vamos a avisarles acerca del reporte de Garitas, que es importantísimo. Si tú vas a cruzar, acuérdate, vete con tiempo. Trata de evitar los congestionamientos, el problema de decir, oye, híjole, ya llegué tarde, está una filota y no llegaste porque en el momento que nosotros estábamos dando el reporte de Garitas, pues no llegaste al momento que te dijimos, estás por llegar. Bueno, pues a ti te va a servir, pero a las personas que apenas van a llegar, dice, oye, pues si acabas de decir que es una hora y que por la garita de San Isidro hay tanto cruce y tantas líneas y resulta que nos estamos tardando como 3 horas. Bueno, vamos a decirles que por la línea normal, ahorita sí hay mucha línea de espera. Estamos hablando que por la línea normal en San Isidro hay 2 horas de espera con 3 líneas abiertas. En la Sentry, solamente 10 minutos con 4 líneas abiertas. En la Ready Lane, 2 horas de espera con 3 líneas. En la normal, para caminar, que vas caminando, hay 12 líneas, hay 45 minutos de espera. Y en la Ready Lane, solamente hay un minutito para que puedas pasar, ahí hay 5 líneas. Por el lado del Chaparral, puedes cruzar normalmente, porque hay 3 líneas con 30 minutos, que te vas a esperar un poquito. Y también la Ready Lane, pues un minuto con 10 líneas. Bueno, vamos a ir para la línea de Otay, es un poquito más rápido, vas a pasarlo en 1 hora con 40. Porque ahí hay 2 líneas abiertas. En la Sentry hay 3 líneas y hay una línea de espera de 45 minutos. Por la Ready Lane, 1 hora con 40 con 2 líneas. Y caminando vas a durar 1 hora y eso que hay 5 líneas abiertas. Así que tranquilo, llévate tu agüita. Si vas con alguien conversando, pues llévate a tu persona favorita para que platiques con la persona. Y también lo que puedes hacer es, Llévate un libro, deja de andar con el TikToker, porque en el TikTok, porque a veces no te da tiempo y a veces eso te quita mucho tiempo, pero te lo quita de mala manera. No te ayuda nada, así que vámonos nosotros con un corte, que esto sí nos ayuda, y continuamos aquí en tu programa Cosas de Niños, continuamos.
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1: Bueno, nos vamos con el clima. En este momento hay una... Estamos con una temperatura mayormente soleado, 22 grados centígrados, con una sensación térmica de 25. Hay veces que dices, oye, ¿por qué siento tanto calor? Es que es la sensación térmica. Aunque el termómetro te marque 22 grados, normalmente tu temperatura corporal la sientes en 25. Por eso es que a veces dices, ay, siento mucho más calor. Y bueno, pues hay que estar hidratados. A todos se les sugiere que estés bien hidratado el día de hoy. Si vas a salir, usa tu bloqueador. No, es que no está tan soleado, ponte tu bloqueador. Que mi niño no, póngase su bloqueador. Que voy a la playa, póngase el bloqueador. Al abuelito también, póngale su bloqueador. A mí también me voy a poner mi bloqueador. Así que todos hay que estar protegidos, porque el sol a veces no respeta los rayos UV. A veces nos causan problemas y tenemos que, para precipitaciones, el día de hoy no tenemos nada, tenemos 0%, el viento de 13 kilómetros por hora, una humedad promedio del 60%, está muy bien la humedad ahorita. La calidad de aire nos dice y nos pintan que está muy, muy bien. Las mínimas el día de hoy van a ser de 17 grados. Para mañana se espera una temperatura de 21 grados centígrados con una mínima de 16, va a estar soleado. Y las precipitaciones no cuentan para el día de mañana. Bueno, no es cierto, mañana no es cierto, domingo mañana, y las temperaturas en 20 grados centígrados, una mínima de 16, va a estar un poquito más agradable el clima. Supuestamente las precipitaciones tampoco va a haber, el viento 16 kilómetros y la humedad promedio del 64. Mañana sí va a estar un poquito más húmedo el clima, va a estar muy agradable, yo pienso, el día de mañana con 20 grados. La calidad del aire, pues hasta el día de mañana no la dicen. Bueno, pues esta es la temperatura que nos espera para el día de hoy y mañana aquí en nuestra región de la ciudad de Tijuana. Y vámonos directamente ahora con las efemérides antes de que nos pase el tiempo, porque vaya que vuela esto, se acelera, ya estamos a las 11:51. Vámonos con las El Santoral.
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1: Bueno, el día de hoy, sábado 27 de junio, se festeja o es el Día Internacional de las Personas Sordociegas. Hay sordomudas, pero hay también personas que no tienen vista y también son sordas. ¿Pueden hablar? Sí, pero no pueden escuchar ni pueden ver. Entonces, ¿cómo se pueden comunicar? Bueno, está el sistema Braille, que es una parte importante. Muy una parte importante, y también existen métodos auditivos que también ya en la actualidad ya mucha gente lo está utilizando. Son por medio de vibraciones que te llegan los sonidos, y bueno, es un método que cada vez va avanzando la tecnología y cada vez da la oportunidad que aquellas personitas que traen problemas de alguna cosa que nos... que tengamos, que nos haga falta, si nos falta una mano, un pie, ya tenemos pues algo que nos ayude a que nosotros podamos hacer nuestras cosas como si fueran cosas normales o cosas que naturalmente podemos hacer sin ayuda de nadie más que por nosotros solos. Así que, bueno, la tecnología, como siempre, va muy avanzada. Y entre ellas, pues, la inteligencia artificial, que es un método que se está utilizando hoy en día, que a veces causa muchísimo asombro. Se los digo porque yo lo utilizo y la verdad es que a veces nos deja con la boca abierta. Es como si estuviéramos nosotros platicando con una persona, porque te responde, da el sentido que tiene emociones, pero realmente es de conocimiento, es de ayuda, es una herramienta y se puede utilizar. Un ChatGPT, un Géminis, un Meta. Todos esos tipos de inteligencia artificial que te ayudan para que puedas hacer tus tareas. Y trata más que nada de leer y tener un poquito más de movimiento en tu cabecita, para que realmente las cosas las aprendas y no tengas que escucharlas nada más y aplicarlas, porque te lo dice una inteligencia artificial. Todo te lo saben, todo lo saben. Fórmula, lo que tú quieras te lo pueden decir. Pero ¿qué es lo importante? Que las que saben y entienden y conocen, pues son las máquinas o las herramientas. Y tú, pues te vas a quedar sin saber. Solo vas a repetir o vas a poner lo que dicen ahí. Así que es muy importante que tengas esa, que esa haya esa finalidad de que aprendas y que conozcas y que tengas ese mantenimiento en la cabecita, es importantísimo. Y bueno, las efemérides, el santoral. Me decía don Julio Contreras que dónde andaba, que quería escuchar los saludos de mi amiga Vane. Pues pues Vane no va a estar en estos tiempos, ya va a tener por ahí un trabajito, le sale un trabajito, así que vamos a ver si nos acompaña en las próximas semanas, pero por lo pronto ahorita va a estar ocupada, así que yo le mando unos saludos a mi amigo. Sé que no es lo mismo, pero un gran saludo a mi amigo el señor Contreras. Y bueno, el día de hoy se festeja a Nuestra Señora del Perpetuo Socorro, o sea, a mi hermana. Hoy es su cumpleaños, le mando un gran abrazo, un gran saludo a quien se llama Cirilo. ¿Tú conoces algún Cirilo, mi buena? No, ¿cómo que no? Sí hay Cirilos, hombre. Ladislao, ¿no? A Zoilo. Zoila sí, pero Zoilo, ¿no? Bueno, Fernando. ¿Quién? A tu amigo Fernando, sí, yo sé que le te gusta mucho platicar con él, es un gran amigo de nuestro gran amigo Fernando, que también es conductor, maneja mucho la consola, es un excelente amigo de mi amigo Chuy López, así que le mandamos un gran saludo. ¿Qué? ¿Que le trajiste un regalo? Ah, bueno, muy bien. Bueno, pues un saludo a nuestro amigo Fernando, si hoy cumple o es su santo, le mandamos un saludo. Así que para, si tú te llamas Socorro, Cirilo, Ladislao, Zoilo, Fernando, vamos a mandar las mañanitas para que te la pases feliz y a gusto el día de hoy. Como te llames, festéjala a gusto, sé feliz, disfruta la vida, no hay para más, hay que disfrutar como venga los tiempos y los días. Vámonos con las mañanitas y continuamos aquí en tu programa Cosas de Niños.
0: Cumpleaños de...

Bueno, pues ya nosotros casi nos vamos despidiendo. Yo los vamos a dejar con una música, una melodía que es el caballito percherón. Pero antes de irnos, yo quiero despedirme, darle las gracias, mandar saludos a mis amiguitos, a mis compañeritos, a Leilani, a mi amiga Leilani, quien nos mandó por parte de esta la tremenda Molly, que yo creo que lo vamos a pasar la próxima semana. No nos dio tiempo, se fue rapidísimo este tiempo. Saludos a Vanessa, saludos a mi amigo Francisco Bucio. Muchas gracias, Francisco, por estar atento. A mi gran amiga Alexia, nuestra ingeniera del medio ambiente. A todos los que participan, mi doctora Marta Magdaleno, a su patrocinio, a los patrocinadores también, como lo que es Libro Club. Y también Museo del Trompo, a nuestro amigo David Rodríguez. Les mandamos un gran saludo, que anda por ahí, anda viajando, anda por los United. Les mandamos un gran saludo. Mi nombre es Hugo Infante. Yo los espero la próxima semana en un programa más de este que es Cosas de Niños, un proyecto infantil dirigido especialmente para ti, de ti y para ti. Así que nos vamos con el caballito percherón y nos vemos la próxima semana. Nos vemos. Hasta luego. Bye bye.

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5: Para registrarnos como aspirantes a la coordinación estatal para la defensa de la transformación y la soberanía. Estamos muy contentos de dar un paso más para fortalecer el segundo piso que encabeza nuestra presidenta Claudia Sheinbaum. Muchas gracias al equipo que me acompaña el día de hoy y a las ciudadanas y ciudadanos que nos han respaldado en el estado de Baja California para dar este paso este día de hoy tan importante.
6: El senador con licencia por Baja California, Armando Ayala Robles, acudió este lunes a formalizar su registro en el proceso interno de Morena como aspirante a la coordinación estatal en defensa de la transformación y la soberanía nacional en Baja California. El legislador con licencia estuvo acompañado por más de 500 ciudadanos provenientes de distintos municipios de Baja California, quienes viajaron a la capital del país para expresarle su respaldo. Ayala Robles recordó que esta es la séptima ocasión en la que participa en un proceso interno de Morena, desde su primera aspiración en el año 2015 para la presidencia municipal de Ensenada. Finalmente, destacó que continuará recorriendo los municipios de Baja California para escuchar a la ciudadanía, construir propuestas y seguir defendiendo las causas que dieron origen a la Cuarta Transformación. 66ª Legislatura, Justicia para Todos, Senado de la República.
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0: Excelente, excelente, Meraña. Muchas gracias. Muchas gracias por traernos este éxito del pasado, Meraña. Qué detalle. Bueno, mis amigos, pues ya estamos iniciando, estamos comenzando que esto que es RCE Deportes, Unplugged, Desenchufados, es fin de semana, estamos iniciando, estamos arrancando. Sean todos bienvenidos, bien hallados, bien aventurados. Esto es RCE Deportes, fin de semana, Unplugged, Desenchufados, un poquito de música, información deportiva, y ahí la llevamos. Ahí nos vamos, poco a poco, pian pianito. Ya con el fin de semana a cuesta, pues ya todo es más relajado, ¿no? Más tranquilo. Se acaba el estrés. Se acaban las apuraciones. Se hace todo lo que no se hizo entre semana. ¿Verdad? Algunos pendientes por ahí. En casa, vehículos, familia. Pues se aprovecha para justamente iniciar. ¿Ya estamos en las redes sociales, hombre? ¿Ya? ¿Ya andamos en esas? Ah, ya estamos. Ah, excelente. Déjeme cierro la puerta porque aquí parece que estamos en un mercado, pero no. No, no estamos en un mercado. Estamos en una estación de radio, justamente. Oiga, pues bien hallado, bien aventurado, sean todos bienvenidos. Saludamos a nuestros amigos que ya nos siguen desde hace buen rato. Ya estamos ahí. Si quiere el link de RCE Deportes, márqueme ahora, 664-303-1880, y yo con todo gusto le haré llegar el link para que nos tenga ahí ya bien, bien ubicados, ¿no? Bien ubicados, bien formateados. Ahí estamos. Nos puede encontrar ahora mismo como RCE Espacio TV. Tiene que ponerle ahí espacio con la tecla para que lo lleve justamente a donde estamos, a RCE en YouTube y en Facebook como Radio Bahía 1470 AM Tijuana. Un gusto, un placer saludarles como siempre. Aquí estamos en vivo, como debe ser. Hombre Araña, me veo medio... ¿Andamos medio chuecos o cómo? Ándele. Ahí ya me veo. Y como siempre agradecer que más que vernos, llevarnos a todas partes en las redes sociales. No es una situación de streaming, es una situación adicional a la radio. El principal objetivo es la radio, es comunicar, es llevarle el mensaje, es informarle, es la opinión de su servidor. Y ese es el objetivo que cumplimos hoy. Sí, ese es el objetivo. Ya el streaming, cada quien que lo tome como quiera, ¿no? Yo lo tomo así, como una situación que surge con las nuevas tecnologías. De algo más, algo más. Desde hace mucho existe, nada más que bueno, pues ahora se puso de moda el radio y la combinación de esta apertura de medios de comunicación, ¿no? Entonces ahí también nos puede, y como yo siempre digo, más que vernos, llevarnos a todas partes. Muchas gracias, y escucharnos a la hora que usted quiera, como quiera y donde usted quiera. Muchas, muchas gracias. Tenemos varios temitas el día de hoy. Quiero saludar a la gente que nos escucha a través de la 1050 XC de la Grande de Mexicali, a nuestros amigos de la XX Radio Ranchito. Me gusta más Radio Ranchito. A nuestros amigos de 89.1 La Rancherita también, donde usted puede escuchar los partidos de Padres de San Diego, donde también puede escucharlos es a través de nuestra app, app RCE radioapp.com. Y por supuesto también los partidos de hoy de los Padres a través de la 1050 XD, la Grande de Mexicali. Bueno, ahí está la mención. ¿Qué tenemos para el día de hoy, hombre araña? ¿Cómo andamos? ¿Se le ve bien? ¿Se le ve triste? ¿Se le ve triste? ¿Se le ve a la triste? ¿Cómo cree que vaya a quedar México? ¿Contra quién le va a tocar México? Bueno, déjeme decirle que sí, es verdad, todo lo podemos encontrar ahí en las redes sociales. Y también investigando en los diferentes formatos que hay de buscadores de información deportiva. Ahí está, créame, ahí está. Si usted busca notas amarillas, verdes, rojas, de todos colores, ahí las va a encontrar. La cuestión es buscarlas y es encontrarlas, ¿no? Entonces, pues nosotros hacemos justamente esa investigación. Justamente esa investigación. Y es lo que le traemos. Ahí están. Ahí está. Y nosotros, bueno, pues ya le podemos traer, pues ya la información, obviamente, desmenuzada y sobre todo confirmada, que también hacen falta muchos nombres, ¿eh? Esto del deporte, esto de la política, esto de la los cargos tienen puros nombres y nombres y nombres, y es que el director técnico, y es que el director deportivo, y es que el jugador de tal equipo, y es que el equipo, o sea, son nombres, nombres y nombres y nombres y cargos, y es de lo que está cargado justamente. Igual la política, ¿no? Es que el diputado, es que el senador, es que el gobernador, es que la gobernadora, es que puros nombres. Y de repente en eso fallan. En las redes sociales en eso fallan. En los nombres completos, en los cargos. Y bueno, pues aquí hay que hacer esa tarea. Hay que investigarlos. De repente en el fútbol te dicen nomás el apellido. Ah, sí, Oliveira llegó a México. Ah, sí, ¿quién es Oliveira? ¿De qué equipo vino? ¿De dónde llegó? Entonces esa labor la tienen que hacer. Y hay quienes pues no les vale, hacen nomás, ah sí, Oliveira va a llegar al equipo de Atlas de Guadalajara. Ah, ok, sí, pues todo el mundo conocemos a Oliveira. Pues ¿quién será ese señor? Hay varios Oliveira. Bueno, aquí vamos a estar cotorreando sobre este tema, disfrutando por supuesto de la música. Deje nomás que abra aquí mi iPad que no quiere, ya como que la clave ya no quiere. Ah, ahora sí. Efectivamente. Usted ya la estuvo metiendo aquí mano, hombre, araña. Ah, cómo no. Me rehierve la conciencia. Ándele. Hablaremos de este jugador polémico. Por ejemplo, este señor nada más lo nombran como el Guti. El Guti. ¿Quién es el Guti? ¿El Guti no será el Yeti? ¿El Yeti? No, es el Guti. Guti por Gutiérrez. ¿Pero quién es el Guti? Guti es Eric Gutiérrez Galaviz. ¿Y quién es Gutiérrez Galaviz? Es exjugador de las Chivas. Se armó ahí la polémica porque ya estaba tratado, ya estaba platicado, planchado, como dicen, para irse a jugar con el equipo de Santos Laguna de Torreón. Pero llegó el diablo, le sopló y se lo llevó. Justamente, ahí está la polémica. Platicaremos de esa película, de esa novela. De esa novela, porque siempre pasa. Más bien es novela, ¿no? Es una novela que siempre ocurre con los jugadores estrellas. Y este jugador pues vino de las Europas, salió del Pachuca para irse a las Europas con 2 millones de dólares. Así lo compraron las Chivas. Y es un fiasco. Fue un fiasco, un jugador perezoso. Perezoso. Donde ya no le importó. Dejó de jugar. Hay algo que lo desmotivó en las Chivas. Porque talento tiene ese muchacho. Le falta equipo. Si llegara a otro equipo, a lo mejor se levanta. Y llegó al Toluca. Ahorita les voy a platicar lo que ocurrió con este joven. ¿Por qué se echó a perder en las Chivas? Como muchos, ¿no? ¿Dónde está, por cierto, el Pollo Briseño? El Pollo. Ya ven que el Pollo ya se desgarraba por las Chivas. Y que me lo botan. ¿A dónde creen que fue? A dar al Toluca. El señor Alexis Ernesto Vega. ¿A dónde fue a dar? ¿Era de las Chivas? Se fue al Toluca. ¿Dónde la está haciendo? En el Toluca. Muchos jugadores se echan a perder cuando llegan a un equipo grande. O sea, no funcionan. También, o se echan a perder. Es decir, eran buenos, ahí terminan sus días, se van a otro equipo, no la arman. Y adiós carrera. Y hay otros que logran, les alcanza para levantarse, ¿no? O llegan al América o llegan a las Chivas. Hay muchas historias de estas, ¿eh? Muchas. Llegó al América con platillo, con alfombra roja y caravana. Y se van por la puerta de atrás. Nunca más se vuelve a saber de ellos. Si es extranjero, allá lo ves en el Independiente, en el Lanús, en el Boca Juniors, no, el Boca Juniors, ya marca. Ya marca. Bueno, platicaremos del señor Eric Galaviz, cuál fue su novela que se aventó. ¿Cómo le llaman? Hay una votación que se da ya, mis amigos, que ya pronto se dará para buscar un fuero. Cálmese, Braña, no es político esto. Bueno, se parece, pero no es político el show. Para votar a los jugadores más talentosos de la Liga MX, torneo Clausura 2025, Apertura Clausura 2026. Bueno, el año, el ciclo deportivo, ¿no? Que fue el término del 25 y el inicio del 2026, que fue el Clausura 2026 y el Apertura 2025, así es. Entonces, es que cuando inicia se dice Clausura y cuando termina se dice Apertura, por el calendario olímpico, por el calendario mundialista también. Entonces, se va a empezar a votar. Hay un comité que empezará a proponer y votar por aquellos que pues sean los favoritos para obtener el Balón de Oro de la Liga MX. Entonces, aquí tenemos ya la lista de los que probablemente sean los ganadores. Hay buenas ternas, hay posiciones que pues no son las que debería, pero ahorita las platicamos. ¿Qué pasó con la telenovela, la serie, diría yo, de Tigres y Ángel Correa? ¿Se va o no se va con el River Plate? ¿Se va o se queda con el River Plate? Un técnico conocido aquí, sobre todo en la frontera, Eduardo Chocho Coudet. Eduardo Chocho Coudet, en su momento director técnico de los Cholos, pues ahora está con River Plate. Y Ángel Correa coquetea. Se lo quieren llevar, pero Tigres ya les dijo, ¿no? Billete mata carita. Fiesta futbolera, partidos de ayer, hoy el cierre, pero es hasta las 2 de la tarde, lo platicaremos. ¿Quiénes están fuera? Son un fiasco, son un fracaso. Y con el maestro Bielsa, el loco Bielsa. No, qué loco Bielsa y qué loco Bielsa para allá. Se le acabó la fiesta. Se les acabó, diría yo, ¿no? Los engreídos de Uruguay, ¿no? Saludos cordiales. Lo que se creen los futbolistas de Uruguay. Este sí fue un golpe traidor. Bueno, pues para que no anden tirando tanta... Ándele eso, exactamente. Para que no anden tirando tanto rollo. Sábado de fútbol, de fiesta. Futbolera. 1, 2, 3 partidos. 2 de la tarde, 4:30 y 7. ¿Y qué está haciendo la selección nacional? ¿Siguen de fiesta? Ahorita le platicamos. Pausa, regresamos con más de Unplugged, Desenchufados. RC Deportes, fin de semana.
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0: Excelente, Hombre Araña. Muy buena rola, Led Zeppelin. No me diga. Tanto. Muy buena, muy buena. Amigos, estamos de regreso. Esto es RC Deportes. Hoy, sábado, fin de semana, Unplugged, desenchufados. Pasándola muy bien, por supuesto, con la música y con la información que ya le traemos. Hombre, ya tenemos, por supuesto, béisbol o no tenemos béisbol. Sí tenemos, de una vez, échelo. ¿Qué tenemos de béisbol? ¿Esto qué es? Ah, es Liga Mexican. Mexican Curios. A ver, ¿qué hay de la Liga Mexicana? Liga Mexicana de Béisbol, lo nuestro. Ay, es el juego de las estrellas. La Liga de las Estrellas. Muy bien. Entonces, en el juego de las estrellas es mañana domingo. Juego de las estrellas, 5 de la tarde, horario Tijuana, en la ciudad de Monterrey, Nuevo León, se va a llevar a cabo este juego de las estrellas a las 6 en Monterrey, a las 5 ciudad de Tijuana, horario pacífico, en el estadio de Sultanes de Monterrey, en el Parque Sultanes Park. Bien, este partido va a ser llevado por televisión abierta, Imagen Televisión, no va a ser por plataforma. Bueno, seguramente también lo vamos a poder observar ahí. Y pues van a estar lo mejor de los beisbolistas de la Liga Mexicana de Béisbol. Déjeme decirle entonces cómo está aquí la agenda deportiva en cuanto a la Liga Mexicana de Béisbol. El día de hoy, 27, arranca el Home Run Derby. Y vamos a conocer al mejor cañonero de la Liga Mexicana de Béisbol. Arrancando, yo creo que ya en unos minutitos, ¿no? Mañana, 28 de junio, es el Juego de las Estrellas. Pero ayer ya se dio la alfombra roja y caravana, pues recibiendo a todos los peloteros, ¿no? La alfombra roja, la gala de estrellas y la entrega de anillos, de reconocimientos, premios a lo mejor de la temporada, obviamente, ¿verdad? Bueno, déjeme decirle quiénes están aquí en el Juego de las Estrellas. No venía yo preparado, pero como es una costumbre en mi pueblo, aquí está el roster de las estrellas de la Liga Mexicana, que es un primer equipo, y de la selección mexicana, ¿ok? Roster, alineación de las estrellas de la Liga Mexicana de Béisbol. El representativo Estrellas Liga Mexicana de Béisbol está comandado por el manager Lorenzo Bondi. En sus filas destaca Justin Turner de los Toros de Tijuana como el jugador más votado, acompañado por Robinson Cano de los Diablos Rojos del México. En la capitanía de honor, ahí está Robinson Cano. El plantel incluye a los receptores. ¿Qué le digo? No sé, Carlos Pérez, Williams, Rivas, los infielders, Bears, Juan Santana, Solarte, Estrada, Núñez, Palacios, Cancel, Lester, los jardineros, Severino, y luego viene otro Héctor Pérez, Horacio Ramírez, Reyes, Garlic. Además de los serpentineros, los pitchers, Starplay, Heyer, Santos y Kirrow. Ah, este sí lo conoce. Skirrow. Ah, cómo no. Ubaldo Skirrow, por favor. Anraku, entre otros. A ver, ¿a quién conoce usted por apellido de estos jugadores? Vean nada más las notas que hacen en el béisbol, pues. ¿Cómo quieren uno que no se infarte? O sea, a ver, escríbele, no seas flojo. Déjenme ver quién hizo esta maldita nota. Ay, no, estos señores, de veras. No quieren mandarlos. Y son periodistas, caray. A ver, tranquilo, Scooby. Tranquilo, Ubaldo. ¿De dónde lo sacaron? ¿De dónde demonios lo sacaron estos? Ay, no. A ver, ¿yo cómo le hago aquí? ¿Cómo le llevo a usted la información completa? Deme chancita y ahorita yo lo investigo. quiénes son los nombres de estos jugadores. Ellos piensan que la gente está pendiente de los nombres y de quién es este Turner. ¿Qué? Hay una falta de qué, de experiencia. Ah, pero llegan a los medios. Yo tengo 40 años aquí, sí, pero haciéndote guaje, haciéndote menso. Híjole, no, no, no, de veras. Bueno, esos son de los de la Liga Mexicana de Béisbol. Muy mal, muy mal. Muy buenos jugadores, eso sí. ¿Quiénes redactan estas notas, caray? Híjole, qué bárbaros. A ver, por la selección mexicana, usted me va a disculpar, pero ahorita voy a descubrir quién hizo esto. ¿Quién es el imberbe, el mozalbete, el pedazo? A ver, por su parte, la selección mexicana es dirigida por Benjamín Gil, claro. Dos veces campeón de la liga, de la de invierno, de la de verano, de la que usted me diga. Mi buen Benjas, una felicitación, se va a llevar todos los premios. Ok, la selección mexicana dirigida por Benjamín Gil tendrá como capitán honorífico al experimentado Ramiro Peña. ¡Ah, qué les cuesta, carajo! De los Sultanes de Monterrey. El roster nacional cuenta con el catcher Valenzuela. Sí, vamos muy bien. El catcher Valenzuela, Nevares, los jugadores Urrutia, Gamboa, Amador, Trejo, Leiva, Lara, Gil, Valenzuela, Mendoza. Los outfielders, ya no puedo pronunciar de tanto coraje. Los outfielders, Ornella, Serrano, Mora, González. Junto a un cuerpo de lanzadores donde figuran Reyes Martínez, Bañuelos o Buñuelos, me importa. Grotz, Reyes y Ramírez. Muy bien, pues muy mal. ¿Quién demonios redactó esta maldita nota? ¿Quién? No me importa porque lo pondría colorado. Vámonos, mejor una pausa, hombre araña. Ya, yo venía muy tranquilo, yo venía muy relax. Pero esta gente de veras les encanta. Esto fue la Liga Mexicana de Béisbol.
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Excelentes son los Rolling Stones. Piedras rodantes. Piedras rodantes. Hombre, ¿qué tenemos de béisbol? Ah, sigue la vasca al nene. Le sigue la vasca al nene. ¿Es en serio? ¿No quiere cambiar de género? Bueno, pues seguimos con la Liga Mexicana de Béisbol. Mire, afortunadamente nosotros conocemos a algunos jugadores por nombre y apellido. La Liga Mexicana de Béisbol. Ahí le va. El roster. Dirigidos por el manager Lorenzo Bond. Incluye figuras votadas por la afición. Receptores, catchers. Carlos Pérez de los Diablos Rojos. Wester Rivas de Durango. Sí, vamos a decir. De Durango. Cuadro infielders. Justin Turner de los Toros de Tijuana. Toros de corazón. Robinson Cano de los Diablos Rojos. Henry Urrutia. ¿No es Urrutia? Sí. Urrutia de Conspiradores de Querétaro. Juan Carlos Gamboa de los Diablos Rojos. Gustavo Núñez de los Sultanes de Monterrey. Y Josh Lester de Sultanes. Mire, qué diferencia. Sí, ya dimos. Ya di quién es el pedazo de Mozalbete que hizo la nota esa. Y está en un periódico interesante, ¿eh? Es de la Ciudad de México. No sé qué están haciendo ahí. Bueno, la selección mexicana de béisbol, ya habíamos dicho, dirigida por Benjamín Gil. El roster, 29 peloteros que incluyen a receptores, catchers. Ricardo Valenzuela. Yo pensé que era Fernando, ya está muerto. Ricardo Valenzuela, de los Guerreros de Oaxaca. ¡Vámonos! Dean Nevares, de Algodoneros. ¡Ándale! De los Algodoneros. Jugadores destacados, Juliacán Ornelas, Ramiro Peña de Sultanes y entre otros estelares de 16 equipos de la liga. Bueno, eso es lo más importante y los principales. Juego de estrellas obviamente de la Liga Mexicana de Béisbol, que bueno, ya ayer fue la entrega de anillos, reconocimientos, lo más destacado, jajaja, jejeje. Y hoy Home Run Derby, mañana 5 de la tarde, juego

0: Al hombre araña le gusta, le gusta. 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Bueno, ya sabemos que en la Liga Mexicana, pues el día de mañana es el Juego de Estrellas. Pero ¿qué pasa en la Major League Baseball? Allá los líderes de la Liga Americana son los Yankees, los Rays de Tampa Bay, White Sox, Guardianes, Marineros de Seattle y los Astros. Ellos por la Liga Americana. En la Nacional, los Bravos, los Phillies, los Brewers de Milwaukee, los Cachorros de Chicago, que pues le quitaron el segundo lugar a los Cardenales de San Luis. Y luego vienen los Dodgers y los Padres de San Diego, más abajo, en la Liga Nacional del Oeste, que es la que nos interesa. Vienen los D-backs, muy cerca de Padres, luego Gigantes de San Pancho, y luego vienen los Rockies de Colorado. Ahora sí, los partidos que arrancaron ayer con una nueva serie. ¿Quiénes son? ¿Cómo se llaman? Los Guardianes ayer perdieron 3-1 con los Marlins, con los Marineros de Seattle. Mientras que los Red Sox, los Calcetines Rojos de Boston, los Calcetines ganaron 6-1 a los Yankees de Nueva York. El primer juego, tranquilos. Los Gigantes de San Pancho perdieron como visitantes 3-1 con los Bravos. Padres de San Diego se llevan la victoria 7-1 con los Dodgers. Ayer jugaron a las 6:45, hoy a las 5:40. A través de las 10:50 XD de la Grande de Mexicali, a través de 89.1 La Rancherita y a través de rcradioa.com. Mañana domingo a la 1:10, Padres contra Dodgers. Brewers, 6-5 vencen a los Cachorros de Chicago. 6, vamos Brewers, estamos con ustedes, Brewers. Bien, los Rays de Tampa Bay ganaron 6-1 a los D-backs, los Diamantes de Arizona. White Sox, los Calcetines, las Medias Blancas, 22, paren este masacre. White Sox, el equipo de los Medias Blancas, 22-1, vencieron a los Royals de Kansas City, no es posible. Bueno, pues ahí tiene el calendario de juegos para el béisbol de las grandes, pero muy grandes ligas, hombre araña. Ok, bueno, pues entonces vamos a darle un repaso a lo ocurrido en la Liga de Estufa, para luego ya nomás quedarnos con lo que corresponde al Mundial, ¿verdad? En la Liga de Estufa, en el fútbol Estufa, en la Liga MX, que arranca el próximo mes, 26, el 26 justamente. Estarían palmándose ahí con las finales del Mundial, justamente. Bueno, la novela, Eric Gutiérrez Galaviz, este jugador de las Chivas. Habíamos platicado que va a llegar al Toluca, pero antes decirles que Eric Gutiérrez Galaviz, jugador de las Chivas, ya se había arreglado con Santos en una mesa redonda donde, pues, cada quien dijo quién paga los $2 millones de este muchacho. No, pero que no los vale, no, pero pues si lo quieres, órale, azul celeste, ¿no? Pues habían llegado a un arreglo en presencia, o mejor dicho, con la representante de Eric Galaviz, del Guti. Usted ya conoce ahora sí el Guti. ¿Quién es el Guti? Eric Gutiérrez Galaviz. Bueno, el Guti. El Guti dijo que siempre no, tenía que ser de las Chivas. Bueno, pues Eric Gutiérrez Galaviz y las Chivas y Santos Laguna ya estaban de acuerdo para que este muchacho jugara en Santos Laguna la próxima temporada. La representante del Guti le habla a los agentes de Santos Laguna para decirle, dijo el señor Guti que siempre no, que quiere ir a jugar con el Toluca y ellos ya tienen una oferta, justamente lo que le habíamos platicado la semana, a media semana. Bueno, pero dijo la gente de Santos, bueno, pero si ya está todo arreglado, está todo listo, ¿qué onda? Pues sí, si no se hace lo de Toluca, él se regresa a las Chivas y que las Chivas le sigan pagando por hacer nada, porque el señor no entra en los planes del director técnico Gabriel Milito, entonces como no entra en los planes de las Chivas, lo mandaban a entrenar solo. Órale, como al Chucky Lozano, que ya anda haciendo comerciales, ¿no? O sea, bueno, luego platicamos de este de este personaje. Bueno, pues el Guti dijo eso, ¿no? A su representante. ¿Sabes qué? Si no me voy con el Toluca, mejor me regreso a las Chivas. Ok, ¿cuál es la verdad? ¿Por qué tocar otra vez este tema? Porque Santos dijo, ok, si no quiere jugar con nosotros, pues que se vaya. Tampoco va a ser a la fuerza, porque quiero un jugador que no quiere estar. Pero en el pasado hubo algunos desacuerdos en los que hoy toman las decisiones tanto en Toluca como en Santos Laguna de Torreón. Santos Laguna de Torreón sabemos que es la familia Iraragorri. Y los destinos del Toluca son llevados también por la familia San Román. La familia San Román ahora interviene con Santiago San Román, que se encarga de todos estos traspasos. En el pasado, amigos, existió rencillas, problemas económicos, financieros, políticos relacionados al fútbol. Política futbolera, a eso me refiero. Empezaron estas dos familias, o integrantes de estas dos familias, una pues representación futbolística, ¿no? Tenían formaban parte de un grupo que apoyaba el fútbol. Ah, pero pues ahí salieron mal. Entonces, el futuro los dejó verse otra vez y ahí vienen las rencillas. Me la pagas. Y bueno, por ahí viene entonces esta situación. Finalmente, este muchacho, Guti, se va con el equipo de Toluca, pero hay que ver su rendimiento. Hay que ver el rendimiento de Eric Gutiérrez Galaviz, a ver si es que resulta esta fichita, que ya no lo quieren, por perezoso les digo, en el fútbol mexicano. Es momento de hacer una pausa, regresamos para la recta final de este espacio, RCE Deportes, fin de semana.
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0: Efectivamente, mis amigos, aquí está la música que nos trae el Hombre Araña en este sábado ya fin de semana. RCE Deportes Unplugged. Desenchufados, ya saben, los sábados desde las 12 hasta la 1. Todos los sábados, musiquita, misma estructura deportiva con lo que acontece, lo más importante en el deporte. Radiohead, Radiohead, Radiohead Creep es la rola. Para quienes la quieran buscar y escuchar completa. Bueno, mis amigos, vámonos con información de lo que pues nos queda, que es el Balón de Oro de la Liga MX, donde ya hay un comité que vota por los que ellos quieren y después se abre al público a ver quiénes serán los ganadores del Balón de Oro. Está en la portería como posible ganador Nahuel Guzmán de Tigres, Keylor Navas de los Pumas, defensa central Federico Pereira de Cruz Azul, está Eric Lira, no jugó Eric Lira, ¿verdad? Estaba concentrado con selección, pero ahí lo ponen como mejor defensa central de Cruz Azul. Laterales, Jesús Gallardo del Toluca, seleccionado nacional, La Cotorra, que no le gusta que le digan La Cotorra, Brian González, ¿verdad? La Cotorra, pues sí, La Cotorra, entre más digan, ay, no me gusta que me digan La Cotorra, pues vas a ser Cotorra, órale, La Cotorra de las Chivas. Mediocampista defensa, ah no, mediocampista defensivo, Marcel Ruiz, ¿es en serio? Marcel Ruiz. Gorriarán de los Tigres. Medios ofensivos, Nico Castro del Toluca, Kevin Castañeda de los Cholos. ¿Medio ofensivo de los Cholos? ¿Medio ofensivo? Hay que preguntarle a... Ah, no, ahorita no le podemos preguntar a Washington Sebastián Abreu, estar llorando, si de por sí. Es que mis jugadores no me los toman en cuenta. Ah, pues órale, póngalos a jugar. Kevin Castañeda puede ser uno de los jugadores de Cholos. Bueno, ya ni es Cholo, ya es Chiva también. ¿Qué es Chiva? Balón de Oro, bueno, nominado. Delantero, Joao Pedro del San Luis. Armando González, la hormiguita González. ¡Ay, la hormiguita! Ay, la hormiguita no ha jugado en el Mundial. No ha jugado, ha jugado más. Gilberto Mora, pues es que trae más, pues es evidente. Es evidente. Novatos, Santiago Sandoval, Brian Gutiérrez. ¿Novatos? ¿Es neta? Brian Gutiérrez jugaba en la Major League Soccer. Brian Gutiérrez. Brian Gutiérrez también es seleccionado. Déjeme acuerdo en cuál andaba este. Pues es que es el gabacho que anda en las Chivas. Híjole, no, de veras, se la están inventando, ¿eh? Se las están inventando aquí las categorías. Brian Gutiérrez. No puede ser esto. Novato, es más novato. Es más novato y del año Gilberto Mora, pero ese ya debutó. Bueno, director técnico Antonio Mohamed y Gabriel Milito. No, no, no, no, a ver, aquí hay una mano negra. Todo es Chiva aquí. ¿Quién está organizando estos premios? ¿Quién está organizando estos premios? Se me hace que el güero que está organizando esto le va a las Chivas. Óigame, la hormiguita, la cotorra, el director técnico. No, pues ya regálenle los balones. Regálenle los balones de oro. Ah, ya. ¿Qué es esto? Está trucado de veras. Es lo que le digo, aquí les rompemos sus globitos, pues. No somos acarreadores. No somos rararra de ningún equipo. No tenemos ningún compromiso. Decimos lo que es. ¿No se le hace a usted raro que hasta Milito venga? Pues ni jugó la final. Antonio Mohamed del torneo pasado. Esta no la jugó. Milito estuvo en la final. ¿Por qué entregarle el globo, el Balón de Oro? ¿Por qué? ¿Qué ha hecho con las Chivas? ¿Campeonas? ¿Subcampeonas? ¿Qué? ¿Qué ha hecho con el Rebaño Sagrado? Si hace algo con el Rebaño Sagrado, seré el primero en reconocerle. ¿Qué ha hecho el señor Milito? Ah, bueno, sacó a las Chivas malas leche, ¿no? Vámonos, Conejito Brizuela, el señor este Galaviz, vámonos. Los corrió, sáquense aquí. Fuera, largo. Eso lo reconozco, esos eran las ovejas negras. Pero Gabriel Milito, ¿por qué está ahí? ¿Por qué mejor técnico de qué? Si no maneja jugadores mexicanos, tiene 7 jugadores extranjeros. Son norteamericanos que se naturalizaron mexicanos. O sea, también los directivos siguen con la misma. Aquí los vamos a desmentir. Y tengo los nombres, tengo pruebas. Bueno, a ver, ya para terminar con esto. Tigres reportó Ángel Correa a los entrenamientos, pero sigue la novela. River Plate lo quiere. La Federación Mexicana de Fútbol, la fiesta futbolera, selección mexicana. El jueves se reunió con la familia de 3 a 8 de la noche. Ayer viernes entrenó ya recreativamente por la mañana. La probabilidad para el equipo mexicano es que en 16avos de final se enfrente a Ecuador de la mano del director técnico Sebastián Becaches. Es el técnico de Ecuador. Hoy lo sabremos por la noche. Hoy lo sabremos. Uruguay pierde. Fracaso con Bielsa. Fracaso. El portero Muslera, errorzazo ayer, mis amigos. Están eliminados. Terminó la actividad futbolera en Guadalajara. Se acabó el Mundial. 4 juegos y adiós. No más fiesta futbolera en Guadalajara. Francia golea 4-1 a los noruegos. Dembélé ya está también como los goleadores de esta fiesta futbolera. Hoy sábado, 2 de la tarde, Croacia contra Ghana en Filadelfia. A las 2 de la tarde, simultáneo, Inglaterra contra Panamá. Televisión abierta. Van a jugar en New Jersey, en Nueva York. 4:30, Colombia-Portugal en Miami. Televisión abierta también. 4:30. 2:00 y 4:30, televisión abierta. También simultáneo, Congo contra Uzbekistán en Atlanta. A las 7 de la tarde, hoy, horario Tijuana, Argelia-Austria. Juegazo, ¿cómo no? Espérame, déjenme, denme chance. A las 7 de la tarde, Argentina contra Jordania en Dallas, Texas. México espera resultados este sábado para conocer realmente a ciencia cierta su rival. El domingo ya empiezan los 16avos. Hay un partido nada más a las 12 del mediodía. Juegazo, Sudáfrica-Canadá. No, sí, ¿cómo no? No voy a ir a las albercas. Voy a quedarme a ver el partido. ¡Muah! Partido molero, domingo, 16avos de final, Sudáfrica-Canadá. ¿Quiere gastar luz? Ahí se ve. Buenas tardes, por mi parte es todo. Nos escuchamos el lunes. Gracias totales, como siempre decimos. Hasta siempre. Chao.
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6: Para registrarnos como aspirantes a la coordinación estatal para la defensa de la transformación y la soberanía. Estamos muy contentos de dar un paso más para fortalecer el segundo piso que encabeza nuestra presidenta Claudia Sheinbaum. Muchas gracias al equipo que me acompaña el día de hoy y a las ciudadanas y ciudadanos que nos han respaldado en el estado de Baja California para dar este paso este día de hoy tan importante.
7: El senador con licencia por Baja California, Armando Ayala Robles, acudió este lunes a formalizar su registro en el proceso interno de Morena como aspirante a la coordinación estatal en defensa de la transformación y la soberanía nacional en Baja California. El legislador con licencia estuvo acompañado por más de 500 ciudadanos provenientes de distintos municipios de Baja California, quienes viajaron a la capital del país para expresarle su respaldo. Ayala Robles recordó que esta es la séptima ocasión en la que participa en un proceso interno de Morena, desde su primera aspiración en el año 2015 para la presidencia municipal de Ensenada. Finalmente, destacó que continuará recorriendo los municipios de Baja California para escuchar a la ciudadanía, construir propuestas y seguir defendiendo las causas que dieron origen a la Cuarta Transformación. 66ª Legislatura, Justicia para Todos, Senado de la República.
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0: a vivir, señoras y señores. Aparece sonoreando. Buenas tardes. Buenas tardes. ¿Cómo están? Ay, deben estar haciendo taquito, ¿verdad? Claro. Ojalá, ojalá, ¿verdad? Sí, son nuestros mejores deseos, que esté usted haciéndole cariñito a su barriguita. Pues con lo que haya, ¿verdad? Con lo que haya, hay que inventar, imaginar, crear. Hay un jitomate y dos blanquillos, pues ahí los combinamos. ¿Y qué cree? Hay un aguacatito ahí en la puerta del refrigerador, pues también la metemos al platillo. El asunto es hacerle cariño a la barriga. Buenas tardes, vamos a vivir, ¿sí? ¿Les parece? Vamos a vivir esta música que pues nos han dejado los grandes músicos, compositores, orquestas, sonoras, solistas, conjuntos musicales, tríos también, ¿verdad? Los que hicieron la música. Y aquí están, aquí las tenemos en una antología musical que usted va a disfrutar, estoy seguro. Pues les saludamos en este 27 de junio. Vino la orquesta de Don Ramoncito Márquez, La Santanera, Miki Laure, Daniel Santos. ¡Ah, Don Danielito Caballero! Don Danielito Santos con su bigotazo. Sí. ¿Qué nos cantó Daniel Santos? La de Perdón, de Don Pedro Flores. Boricua también, de allá de Puerto Rico. Un saludo para la comunidad boricua que reside aquí en nuestra República Mexicana. Y Miki Laure allá en el occidente de la República, pues desde allá nos cantó Mar, la Sonora Santanera con la boa y Ramoncito Márquez, rico vacilón. Ay, cha, cha, cha, qué rico, cha, cha, cha. Muy bien, pues vamos comenzando, ¿verdad? Vamos comenzando, así que de aquí hacia arriba, para atrás ni para coger vuelo, ¿eh? El trabajo es dar el primer paso. Dando el primer paso, los siguientes pues se van a ir animando a moverse y a cambiar de sitio a su propietario. Así que a caminar en este sabadito alegre. Buenas tardes, Isaac Castañeda, Modesto Santos, Roberto Sánchez, todos bajo la dirección de Yuriria Contreras, desde Real de Mayorazgo número 83 en la colonia Joco, mis queridos Xocotitlanes, los Xoconautas. Aquí estamos. Bueno, señoras y señores, esto es Sonoreando.
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0: Las 3:20, sonoreando. La temperatura 21 grados centígrados. Hace frío.

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0: Ay, se está nublando y además hace frío. Sí, hace frío. Ahorita salí para buscar algo de llambar. Sí, pero pues todo está cerrado. Ay, ay, ay. No jambaremos hoy. Y hace frío. Se me puso chinita la piel. Quería yo correr por mi chipiturco que dejé aquí colgado en el perchero. Ay, ay, ay. Frillito, frillito, frijolito. Tápense, por favor, porque las medicinas están bien caras, ¿eh? Sí, el boticario nomás las está esperando, ¿eh?
1: Ahí viene una gripa. Ahí viene una tosecita. Ahí viene un dolor reumático.
0: Y zúmbale. Así es. Solo para la señora Leti Gracia, para su mamita Margarita de la Rosa, para Guillermina Villegas, para la señora Cristina Tapia en la Agrícola Oriental. ¿Cómo le va, Cristinita? ¿Qué dice? ¿A poco fue a trabajar? Dice, yo quiero que me complazcan. Ándele. Dice, con la de San Lorenzo, San Lázaro, Celina y Reutilio. Ah, bueno. Para sus compañeros de trabajo, la familia Rojas. La fruta, la verdura, la legumbre más fresca de Tláhuac, de Milpalta y lugares circunvecinos, ahí en la Agrícola Oriental. Brunito Islas, ¿cómo está? Otro que se acaba de bañar, no se bañen, no se van a casar. No, yo no me voy a bañar, se los juro. No, no, no. Bueno, no se bañen. Por el amor de Dios, pescan una resfriada. Ay, ay, ay. Arita, buena tarde. Buenas tardes, señor Mode e Isaac. Dice el calendario que es día de las socorritos. Mi prima se llama así y le dicen Cócora, Cocorita, Cocorita. De esa costumbre de abreviar los nombres: Chano, Chucha, Tencha. ¿Qué otras han escuchado? Pues el mío, ¿no? Mode, Pollo. No, ese es apodo, ¿verdad? Siempre hay un pollo en la familia, ¿a poco no? Dice, no ha venido el pollo, ma. Estuvo aquí, pero ya se fue. Al rato le hablo al pollo. El pollo, el pollito. Siempre hay un pollito en la familia. A ver quién nos ayuda con pues algún nombre de cariñito que le hayan puesto a algún integrante de la familia. Doña Guillermina Santos, ¿cómo está usted, doña Guillermina? Buenas tardes, sobrino. Un cordial saludo a todo el equipo del XCB. Ojalá puedan programar la canción te vas con la Sonora Siguaray. Saludos desde Tetela de Ocampo. Se ve que hace frío, ¿verdad? Sí. No, no, el güero no está, el güero no se fue, el güero ya no está, el güero no nos besa ni nos calienta con su bello manto. Vamos y regresamos, con el permiso de ustedes, estuvimos escuchando canciones bien bonitas, ¿verdad? Por un puñado de oro, besito para ti, el amor de mi bohío y que seas feliz. Vamos y regresamos, con el permiso de ustedes, esto es Sonoreando. 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
0: Y con harto frío, 3:34. ¡Súbale! Hay lugares.

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1: 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Las 3:38. Sigue haciendo frío.

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0: tardes. Haciendo la rueda. Mantecadito, ¿qué tal? Para sacar calor, pero sigue haciendo frío. ¿No tienen frío? Ay, ay, ay, qué valientes. 20 grados centígrados y sigue bajando esto. A ver, Isaac, ve por un anafre. Hay que prender carbón porque no aguanto el frío en mis pies. Ay, ya bailé el mantecadito. Ya lo bailé. Le dije a don Alberto Beltrán y la sonora de Lucho Macedo, denme oportunidad de mover ahí mi humanidad. Me dijeron, sí, adelante. Y por más que hice mantecaditos, ay, no, me calenté. También la otra estuvo romántica, ¿a poco no? La de Todo me gusta de ti, del Conjunto Casino, de Don Cuto Esteves. Todo me gusta de ti, todo, tus manitas, tus uñas, tus muñecas, tus codos, tus hombros, el rabillo de tus ojos, la comisura de tus labios, la punta de tu nariz, todo, todo me gusta de ti. Ajá. Tus chinos, tus... ¿Qué? No, eso no. Dice que, dice Isaac que me gusta su reloj, el reloj que trae la dama. No, no hay que ser interesados en el amor. Hay que fundar una empresa en la cual convengan los intereses, pero así por ser interesado nada más, por nada más, no, ¿eh? Bueno. La canción se llamó Todo me gusta de ti. Antes mide tus pasos con Andrés Terrones, el chaparrito de oro de la Sonora Santanera, del maestro Homero Aguilar. Pachuca, ¿dónde está Pachuca? En Pachuca ya me imagino el ventarrón helado. Ay, no. Amigos de Pachuca, ¿cómo están? Pachuquilla, ¿qué tal? ¿Cómo está Pachuquilla? Por allá por el cerro, ¿cómo se llama por el cerro? Allá donde venden madera. Ayúdenme, solo no puedo. Sonora Altepejana, qué bonita versión la de Para Siempre, ¿verdad? Sí la pruebo, Sonora Altepejana, la que canta don Vicente Fernández, la de Para Siempre, ¿verdad? Valgo mucho junto a ti, ay, ay, ay, valgo mucho junto a ti, chaparrita. Para Siempre, la canción la escribió don José Manuel Figueroa, papá, ¿sí? Papá, que se le conoce como Joan Sebastián, o se le conocía porque, ¿qué creen? Partió al cielo de los cantantes, de los cantores, y de allá, pues nos está mandando sus composiciones. Con el permiso de ustedes, vamos a buscar algo que nos caliente, un cobertor de esos, ¿se acuerdan de los cobertores de allá de Aguascalientes? ¿Cómo se llamaban? Que traían un tigre y parecía que el tigre nos abrazaba y parecía que estábamos sonoreando. La la la la la la la la la la la la la la.
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1: Una de las canciones más conocidas de Enrique Coqui Navarro es Despierta Paloma. La compuso en 1958 y fue un éxito en voz de Lola Beltrán. También consagró al cantante Joselito y años después fue grabada por Armando Manzanero.
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1: Otro bolero inolvidable compuesto por Coqui Navarro es Te Amaré Toda la Vida. Fue creado en 1965 y popularizado por la cantante chilena Sonia La Única y por otros reconocidos cantantes como Armando Manzanero, Olga Guillot, Javier Solís, Marco Antonio Muñiz, Luis Arcaraz, Pepe Jara, Pedro Vargas y Guadalupe Trigo, por señalar solo unos cuantos. Coqui Navarro, el hombre que nació para cantar. 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

Las 3 de la tarde con 55 minutos. Ay, qué frío hace, de verdad, ¿eh? Se los juro, qué frío tengo. No me puedo calentar. Hay que ir a la vinatería, Isaac.

0: Ven, Morena, por Dios. Bienvenido, Granda. Ay, ay, ay. ¿Por qué tendré tanto escalofríos? ¿Por qué? ¿Por qué da el escalofrío? Ay, ay, ay. A ver, ¿por qué dará? Pues ocurren muchos factores. Puede ser fiebre. Ya me medí la temperatura y está arribita de 37. Va para 38. El frío que está afuera también. Puede ser gripe, que mañana tengo una gripota. La menopausia. Bueno, a nosotros nos da... ¿Cómo se llama la que nos da a nosotros? La hidropausia. No, esa es de agua. De agua. La andro. La andropausia. Puede ser también la causa de mi escalofrío. ¿Cuál otra? Deficiencias nutricionales. Pues también, ¿eh? Porque de tortas, tacos y sopes, pambazos y guaraches no paso, ¿verdad? Y el estrés, pues sí, algo de eso hay. Bueno, usted tápese, por favor, ¿eh? Ay, ay, ay. ¿Se acuerdan cuando mamá les hacía así? A ver, vente, hijo. Y sentías tan rico y te dormías en sus brazos. Bueno, escuchamos a Bienvenido Granda con La Morena y Son Clave de Oro. La negra Leonor, doña Leonor, ¿cómo se le nota a doña Leonor? Araceli Escalona, buena tarde, Arita. Dice, me encanta la santanera, dice Arita. Aquí, ¿quién está? La señora Chabelita Hernández Lima, con el gusto de siempre en esta tarde en la que el güero no está, me dan ganas de bailar. ¡Claro! Hay que vivir, Chabelita. Y qué mejor con la canción de Tita de la Sonora Santanera. ¿Dónde más? Claro, en la XCB sonoreando. Leti Galeana, buenas tardes, Modesto. Tengo una hija, se llama Mayra. Cuando era niña, no sabía pronunciar su nombre. Y cuando le preguntaban, ¿cómo te llamas, niña? Ella contestaba, Maya Pollo Coqueta. Maya Pollo. Maya Pollo Coqueta. Un saludo. ¿Qué edad tiene ahorita Maya Pollo Coqueta? Señora Leticia, ¿qué edad tendrá? Bueno, Maya Pollo Coqueta. Sí, el apoyito de la casa. Yo también conocí una que se llamaba Elmi en inglés y significa socorro. Mi hijo pequeño y mi hermano les decimos pollito. Y mi sobrino les dice los pollitos a mi hijo y a su esposa. Saludos a todos en el estudio y también a mi madre Margarita de la Rosa Pastén. Pastén, de parte de su hija Leti, una complacencia, por favor. El sauce con la ciguaray. Bueno, pues vamos y regresamos con el permiso de ustedes, pero sigue haciendo frío. Ay, ay, ay. Abrázame, Isaac. 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
2: Ah, ya fuimos a poner un panecito, un panecillo para sopearlo en este café que parece agua de calcetín. Todas se nos están juntando. El café apenitas unos granos. Tuvimos que echar el agua a nuestro frasquito y le dimos vuelta y quedó como agua de calcetín. A las 4:15. Ay, sigue el frío. Azul pintado de azul, el gran Fellove, el maestro italiano Domenico Modugno, Leo Marini con la Sonora Matancera, Luna Yumurina, ese valle donde acuden los enamorados, los compositores, los músicos, a que las musas le dicten al ser humano las canciones que habrán de surquir, ¿eh? Las canciones que habrán de surcar hacia los cuatro puntos cardinales. Ya la compuse. Doña Carmen Delia Di Pini. Ay, doña Carmelita. Qué bonito cantaba, ¿verdad? La bolerista de América presentada por Sonoreando. Carmen Delia Di Pini. 1927-1998, boricua ella, cantora de Delirio. Y don Juanito Bustos, de la familia Bustos de Guanajuato, con la Sonora Santanera, del maestro Chico Navarro, alergia. Ay, las alergias, se quitan con polvo de haba, sí. Ahí cuando salen los rozones, ronchas, salpullidos. Vaya usted a la botica y busque polvo de haba y espárzalo en el cuerpecito de la persona afectada. Guillermina Santos, buena tarde. Brunito Islas, ¿qué tal? Brunito Islas, como rock and roll. Mi querido, ¿cómo estás? Ay, ay, ay. Va llegando este hombre que trae la música por dentro. Sí, Hugo. Informó Hugo Pantaleón para Tropicalísima. Es que siempre que pasa nos saluda, porque sabe que es de personas bien nacidas saludar. A donde vaya, salude. Buenos días, buenas tardes, vecino, buenas noches. Ya si no le contestan, pues qué pelangocho, ¿verdad? Pero usted trate de mandar esas buenas vibras con el saludo, ¿eh? Así como lo hace Hugo Pantaleón. Bueno, vamos y regresamos. Tengo por acá una sorpresa, pero ya al regresar se las diré, que va a haber un concierto donde va a cantar Héctor Gamaliel, pero les platico al regreso. Esto es Sonoreando.
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11: Y que sigan esas palmitas arriba, venga.

0: Pregunta usted por mi frío. Sí, continúa mi frío. Les voy a mandar una foto de cómo estoy aparradito, aparradito, buscando que un rayito del güerito pues me cobije, pero no hay por ningún lado. No sé si es el caso de usted. Ahorita son cuánto, 20 grados centígrados. 20 grados centígrados, las 4 de la tarde con 30. Ay, ya se me encendieron los cachetes. Ay, ay, ay. Bueno, escuchamos a Don Carlos Argentino, precisamente de allá de las Pampas Argentinas. Un argentino con alma de cubano, con sabor. Ay, ay, ay, con swing, ¿verdad? Ah, de Don Carlos Argentino nos cantó una canción. Y Hugo Blanco y su arpa, La Chispita, Hugo Blanco y su conjunto desde Venezuela. Un abrazo para la comunidad venezolana, un abrazo y bueno, pues hay que estar pendiente, ¿verdad? ¿En dónde podemos apoyar? El sorbito de champán con la Sonora Santanera de Héctor Bustamante. Sorbito de champán. Ándele, con un sorbito de champán es lo que quisiera ahorita. Es, o mínimo un pulcazo. Alejandra Martínez, hola. Dice, bendecida y lluviosa tarde. Ah, está lloviendo por allá. Si yo quiero escuchar la canción de Mi Razón Santanera, por favor. Dice, acá espero su fotografía. Van a ver. Van a ver, yo se las mando. Ricardo, ¿a poco tienes frío? A ver la foto, ¿cómo está en la cabina? ahorita la pongo. Leticia Galeana, 38 años y con hijas de 15, y para la familia son las pollitas. Sí, ya me imagino. Doña Leticia Galeana con 38 años y con sus pollitas. Pues vamos y regresamos. Ahorita escuchamos su texto. Señora Araceli Escalona, aquí en Sonoreando en esta tarde. Ay, harto frío. La, la, la,
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0: Acaban de llegar los rumberos. Ni así, oiga, ni así. Ay, ¿qué voy a hacer? ¿Qué voy a hacer con esta fría piel que traigo? Fueron los guaracheros de Oriente que vengan los... sí, ¿verdad? Es que les digo, me tapé con la cobija y ya no vi por dónde íbamos. Yo estaba bailando abajo de la cobija. Sonora Santanera, Las Mellizas. ¿Por qué mentiste, Sonora Santiesteban? Junto al Cañaveral, la India de Oriente. Ahora sí que vengo sabroso con la Sonora Matancera. Ahí cantó Bienvenido Grande a Rogelio. Rogelio. Rogelio Martínez y Caíto, presente en Sonoreando. ¿Quién acaba de llegar por acá? Hola, buenas tardes. Miguel Salazar dice, gracias, gracias desde Los Olivos Tláhuac. Por favor, ¿le podrían enviar felicitaciones a mi sobrino Joxemí Vázquez Marín? Está cumpliendo años, se une a la felicitación su papá, sus papás Gloria y por supuesto Miguel y Mario, su hermano Axel, su abuelita Lucía Pérez. Es un joven súper, ah, qué bueno, qué bueno. Es un equipo de gente súper y todo, pues, todo tiene su causa y por supuesto su consecuencia. Aquí la consecuencia es que ustedes han hecho las cosas bien. Ahí está el chamaco, rollizo, unos cachetotes como los míos. Ay, pero bien calientes. Sí, yo digo que tengo como 37.7 de temperatura en mi cuerpo, por eso no hago clic. Por acá está, dice, buena tarde, por favor de inscribirme para escuchar al tenor que se presentará el viernes 3 de julio en las instalaciones de Mayorazgo. Sí, cómo no, fíjese que va a venir un tenor que lleva por nombre Héctor Gamaliel y su pianista Joseph Olechowski, ha de ser de tierras lejanas, ¿verdad? Olechowski. Él es un estupendo tenor, pianista, músico, concertista polaco que vive en México y disfruta la música mexicana. Se interpretarán los grandes éxitos de los primeros tiempos de la radio con canciones de María Grieber, Agustín Lara, Gonzalo Curiel, Alfonso Esparza Oteo, etc. Este evento se llevará a cabo el viernes 3 de julio de este año a las 5 de la tarde en el Estudio A del Instituto Mexicano de la Radio, Mayorazgo número 83, Colonia Joco. Ya está todo listo. Con todo gusto, señora. Usted ya está presente por acá. ¿Sí? Shemadar, la señora Shemadar. Bueno, vamos por los mariachis para que canten las mañanitas. Con permiso, buena tarde, Sonoreando.
1: 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Doctor Alfonso Ortiz Tirado, voz pionera de la canción romántica.
2: Me gusta cantarle al viento porque vuelan mis cantares.
1: El doctor Alfonso Ortiz Tirado realizó algunas de las primeras grabaciones en discos comerciales y con ello comenzó a triunfar en Estados Unidos, donde se dieron a conocer sus registros para la compañía Victor, que difundía sus materiales en toda América. Su carrera en la radio fue también brillante. Apoyó la carrera de importantes compositores jóvenes y estrenó canciones de María Grieber, Guti Cárdenas, Jorge del Moral, Agustín Lara y Fernando Curiel en

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esta tarde con mucho frío los abrazamos, si ustedes no lo permiten, para festejarlos, para pues alegrarnos y contagiarnos de su energía, de su magia. Y nos vamos en este instante hasta la colonia Olivos en Tláhuac, para el sobrino Josemí Vázquez Marín. Está cumpliendo años Josemí y sus papás Gloria y Mario, su hermano Axel, su abuelita Lucía Pérez, pues lo abrazan porque es un joven súper, dice Miguelito Salazar. Ya lo creo. ¿Por qué tendrían que mentir, verdad? No, pues no tienen ningún interés. El único interés es hacerle saber a Josemil que ahí están sus guerreros al lado. Ahí está la gente que le va a ayudar cuando las fuerzas no alcancen, ¿verdad?, para seguir el paso. Ahí están ellos y que ellos están muy orgullosos de esta tarde. Felicidades, Josemil Vázquez o Josemí Vázquez Marín, que tu camino sea lícito, que tu corazón siempre esté hermoso. Nos vamos hasta Pahuatlán, Puebla. Allá se encuentra la señora Socorro, doña Socorro Neri. También la abrazamos. Está haciendo pan. Ay, usted sí está calorcita. Ay, doña Socorrito Neri, allá en Pahuatlán, felicidades. Gente trabajadora, gente que ni el frío, ni la calentura, ni la fiebre viene a detener sus propósitos. Así que a sacar todo el pan que está en el horno para, pues ya a las 5 sale el puesto para ofrecer los ricos panes allá en Pahuatlán. Felicidades, doña Socorrito. ¿Quién más por acá? ¿Por aquí quién está? Igual era un cumpleaños. Me dicen que tengo andropausia. bueno, pues puede ser, ¿no? Sí. Es que yo pensé que era viernes mañana. No es cierto, es. No, mañana yo vengo, primero Dios, y le doy las gracias a Rodrigo. Claro, mañana es domingo. Fíjese nada más dónde anda mi cabeza. Bueno, mi querido Isacus, deje entrar a los músicos, cantantes, compositores que traen en sus alforjas música para las Socorritos y para los que he mencionado. Ahí está sus sienes adornaditas con notas musicales, porque ustedes son los campeones de la vida. Han llegado a escalar otra montaña más y están presentes. ¡Felicidades!

0: 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Muchas gracias, Isaac Castañeda, Roberto Sánchez, Modesto Santos. Tengo frío, tengo frío, tengo frío. Todos bajo la dirección de Yuridia Contreras. Buena tarde, descansen, arrópense. Es más, ahí viene el pilón musical de Sonoreando. Con permiso, a vivir.
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12: Para registrarnos como aspirantes a la coordinación estatal para la defensa de la transformación y la soberanía. Estamos muy contentos de dar un paso más para fortalecer el segundo piso que encabeza nuestra presidenta Claudia Sheinbaum. Muchas gracias al equipo que me acompaña el día de hoy y a las ciudadanas y ciudadanos que nos han respaldado en el estado de Baja California para dar este paso este día de hoy tan importante.
13: El senador con licencia por Baja California, Armando Ayala Robles, acudió este lunes a formalizar su registro en el proceso interno de Morena como aspirante a la coordinación estatal en defensa de la transformación y la soberanía nacional en Baja California. El legislador con licencia estuvo acompañado por más de 500 ciudadanos provenientes de distintos municipios de Baja California, quienes viajaron a la capital del país para expresarle su respaldo. Ayala Robles recordó que esta es la séptima ocasión en la que participa en un proceso interno de Morena, desde su primera aspiración en el año 2015 para la presidencia municipal de Ensenada. Finalmente, destacó que continuará recorriendo los municipios de Baja California para escuchar a la ciudadanía, construir propuestas y seguir defendiendo las causas que dieron origen a la Cuarta Transformación. 66ª Legislatura, Justicia para Todos, Senado de la República.
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